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2: Son las 6 en punto.
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2: ¿Es posible tener paz en medio de la aflicción o en los tiempos difíciles que enfrentamos? ¿Es la paz un producto de nuestra imaginación? Solo gracias a Jesucristo es que podemos tener paz en medio de cualquier circunstancia.
3: Bienvenido a En Contacto con el Dr. Charles Stanley. No importa quién sea usted o dónde se encuentre, nadie puede quitarle la paz que Dios le ha dado, a menos que renuncie a ella. Esta paz no tiene que ver con asuntos externos, tiene que ver con nuestra relación personal con Dios. Escuchemos la segunda parte del mensaje, ¿podemos tener paz en la aflicción?
2: ¿Podemos tener paz en la aflicción, amable oyente? Sí es posible tener una paz abrumadora e indescriptible en medio de la aflicción, y de esto es lo que trata este mensaje. Y quisiera que me acompañe, por favor, al Evangelio de Juan, capítulo 16. Aquí vemos uno de los momentos más difíciles en la vida de Jesús y de sus discípulos, en el que el Señor nos da la respuesta a esta pregunta y nos dice cómo tener paz aún en las circunstancias más difíciles de la vida. Y miren lo que les dice comenzando en el versículo 28 del capítulo 16 de Juan. Salí del Padre y he venido al mundo. Otra vez dejo el mundo y voy al Padre. Le dijeron sus discípulos, he aquí, ahora hablas claramente y ninguna alegoría dices. Ahora entendemos que sabes todas las cosas y no necesitas que nadie te pregunte, por esto creemos que has salido de Dios. Jesús les respondió, ¿ahora creéis? He aquí, la hora viene y ha venido ya en que seréis esparcidos cada uno por su lado y me dejaréis solo. Mas no estoy solo porque el Padre está conmigo. Y ahora escuche lo que les dice en el versículo 33. Estas cosas os he hablado para que en mí tengáis paz. En el mundo tendréis aflicción, pero confiad, yo he vencido al mundo. Esta fue su manera de decirnos que, aunque sigamos en este mundo, aunque las circunstancias nunca cambien, aunque las pruebas, tribulaciones y tristezas siempre estén ahí, aunque no entendamos lo que sucede, Él nos dice, puedes tener paz en medio de todo eso. Debido a que la fuente de la paz está dentro de nosotros, no necesitamos buscarla en ningún otro sitio, en ninguna otra persona, en ninguna otra cosa o experiencia, porque la paz no tiene que ver con lo que hay alrededor nuestro, no tiene que ver con lo que tenemos, con lo que queremos o experimentamos, o en cómo somos aceptados, tratados o maltratados. No tiene que ver con nada de eso, tiene que ver con la unión vital que tenemos con la persona de Jesucristo. Ahora quisiera que por favor escriba las siguientes tres palabras claves, porque ellas lo resumen todo. ¿Cuáles son los pasos para alcanzar la paz verdadera? La primera palabra clave es fe. Debo creer que Dios perdona mis pecados. Debo decidir de una vez y para siempre dónde está mi seguridad eterna. Si no se decide, jamás tendrá paz. ¿Cómo puede tener paz sabiendo que en cualquier momento puede morir sin saber si estará perdido para siempre? ¿Cómo puede tener paz? Primero, fe. Lo segundo es enfoque. Leamos un momento Isaías 26, versículo 3. Tú guardarás en completa paz a aquel cuyo pensamiento en ti persevera, porque en ti ha confiado. Cuyo pensamiento en ti persevera, es decir, aquellos que tienen su mente fija en Dios, que piensan constantemente en Él, que se concentran en Él. Tú guardarás en completa paz a aquel cuyo pensamiento en ti persevera, porque en ti ha confiado. Confiad en Jehová perpetuamente, porque en Jehová el Señor está la fortaleza de los siglos. Ahora analicemos lo siguiente. Normalmente, ¿qué es lo que nos hace perder la paz? ¿Qué sucede? Cuando se nos acerca alguien con algún problema, comenzamos a pensar en eso. Y mientras más pensamos en el problema, más intenso se vuelve hasta que llega a paralizarnos por completo. Nos atrapa y pensamos en el problema, oramos, lloramos, lo aborrecemos, nos sentimos resentidos o hostiles con el problema. Pero Dios dice que Él guardará en completa paz a aquel cuyo pensamiento en Él persevera. Tenemos que levantarnos por las mañanas con el corazón y la mente fijadas en Cristo. Dios dice que usted y yo vivimos en unión vital con Él. Y si estoy viviendo en unión vital con Cristo, entonces nada en mi vida gira en torno a algo que no sea Él. Todo en mi vida gira en torno a esta unión con Cristo. Cuando he confiado en Él para mi salvación y he centrado mi mente en Él y me he mantenido enfocado en comprender quién es, en relacionarme con Él y en responder a la vida en base a quién es Él, es algo sumamente importante. Cuando nos enfocamos en Cristo, no podemos concentrarnos en nada más. Podemos pensar en otras cosas y encargarnos de ellas, pero si nuestro enfoque está en Cristo, no seremos atrapados ni nos veremos paralizados por las circunstancias de la vida, sin importar lo difícil que sean. Cuando Pablo habla de la paz de Dios, que sobrepasa todo entendimiento, no lo dijo metafóricamente. Es algo literal y completamente exacto. No podemos entenderlo. Podemos explicarlo en términos teológicos, pero en realidad no podemos comprenderlo. Jesús dijo que en Él podemos tener paz. ¿Cómo es eso? Ante todo, confiando en Él, poniendo nuestra fe en Él. En segundo lugar, estando enfocados en Él. Y lo tercero es seguirle. Ya tenemos las tres palabras claves: fe, enfoque y seguirle. ¿Pero qué quiero decir con seguirle? Bueno, vayamos al Salmo 119, versículo 165. Creo que la clave está en este versículo. Mucha paz tienen los que aman tu ley. No dice algo de paz, sino mucha paz. Mucha paz tienen los que aman tu ley y no hay para ellos tropiezo. ¿Y qué significa esto? ¿Qué significa los que aman tu ley? Recuerde lo que dice en los capítulos 14, 15 y 16 del Evangelio de Juan. Allí en el capítulo 14, versículo 15, Jesús dice: si me amáis, ¿qué debemos hacer? Guardad mis mandamientos. Ustedes me obedecerán. Ustedes me seguirán. Ahora bien, si quiero la paz de Cristo, debo confiar en Él como mi Salvador, tener fe en Él para salvación. Debo enfocarme en Él en lugar de lo que hay alrededor de mí. Y en tercer lugar, debo seguirle. ¿Qué significa esto? Obedecerle. Usted me dirá: ya sabía yo que en algún momento llegaría a ese punto. Obedecerle. No se puede vivir en desobediencia a Dios y tener paz. Jesús dice que no es posible porque la desobediencia hace que por dentro seamos como olas tempestuosas que golpean la orilla, azotando las rocas. No hay descanso, no hay paz, no hay tranquilidad. El viento nos lleva de un lado a otro. ¿No se ha sentido así por dentro alguna vez? Jesús dice que mientras haya desobediencia, no podremos tener paz. Es decir, mientras seamos desobedientes a Dios deliberadamente. Así que, ¿cuál es la clave para obtener la paz? Primero, Dios nos la dio en la persona de Cristo en el Calvario, en la presencia permanente de Jesucristo que tenemos dentro de nosotros y en la presencia permanente del Espíritu Santo para vivir a través de nosotros la vida de Cristo. Y esto sigue en tres pasos: creer en Cristo, enfocarnos en Cristo y seguir a Cristo. Pero eso es demasiado sencillo, me dirá usted. Bueno, permítame hacerle una pregunta. ¿Por qué querría Dios complicarlo? ¿Por qué querría Dios complicar algo? Permítanme decirle, es algo sencillo. Sin embargo, Para nosotros es algo difícil. ¿Sabe cuándo se vuelve complejo un asunto? Cuando de repente no quiero lidiar con alguna cosa que enfrento. Ahí es cuando se vuelve complejo. Pero ¿sabe por qué se vuelve complejo? Porque buscamos alternativas para no tener que lidiar con el asunto que nos incomoda, alguna forma de esquivarlo. Por eso se vuelve complejo. Pensamos que podemos arreglárnoslas sin Dios. Usted me dirá, yo jamás pensaría que puedo arreglármela sin Dios, pero es exactamente lo que hace. Usted piensa que puede arreglársela sin Dios. Bueno, Señor, sé que eso no es precisamente lo que tú quieres de mí, pero solo quiero darte las gracias en el nombre de Jesús y alabarte, pero Señor, voy a pasar por alto lo que has dicho y aún así saldré victorioso. Parte de eso son las pastillas, el alcohol y las drogas, los placeres, el sexo y otras cosas. Intentar pasar por alto el asunto y sustituirlo por algo que me satisfaga sin tratar con Dios. Estas palabras, fe, enfoque y seguirle, ¿qué significan? Obedecerle, exactamente eso. Permítanme hacerles una pregunta. ¿Qué hace que los que somos creyentes perdamos la paz? Piense en ello por un momento. ¿Qué hace que usted pierda la paz? Algunas veces usted está complacido. Su vida es tranquila. No quiero decir que todo vaya perfectamente bien. No se trata de eso. Pero usted tiene paz, contentamiento, tranquilidad y sosiego en su interior. ¿Puede decirme algo en el mundo que sea más satisfactorio que irse a la cama por las noches teniendo en el corazón el sentimiento imperturbable de que Jesucristo está con usted y le aprueba? Amable oyente, esto es algo que no se puede comprar, no se puede intercambiar, no se puede manipular, no se puede negociar con Dios para adquirirlo. Ahora bien, ¿qué hace que perdamos la paz? Tres cosas, y les invito a que las escriban y luego se deshagan de ellas. En primer lugar, el pecado. El pecado hace que perdamos la paz. Escuche con atención. Por un lado, usted tiene algo en su vida que sabe que no debería estar allí. Puede ser un hábito, una relación, una actitud, una posesión, un deseo o alguna acción en su vida. Usted sabe que eso no debería estar ahí y cuando se sincera con Dios, el asunto sale a flote. ¿Sabe qué es ese asunto? Es algo en lo cual usted se rebela contra Dios. Pecado por un lado, paz por el otro. Se le puede olvidar todo lo demás, pero por favor no olvide esto. Para poder tener paz con Dios no se pueden tener ambas cosas al mismo tiempo. No se puede. Si hay pecado, no hay paz. O se tiene paz o se tiene pecado. Pero no puede haber ambas cosas en el mismo corazón. Yo no le conozco, pero jamás he sabido de nada en la vida por la que valga la pena renunciar a la paz que sobrepasa todo entendimiento. Permítanme contarles algo acerca de mi persona. He descubierto que no puedo tolerar ese tipo de presión, el desobedecer a Dios intencionalmente y conscientemente. No puedo lidiar con eso. ¿Sabe por qué muchas personas morirán siendo jóvenes? Porque Dios dice, te he dado demasiado tiempo. Muchas personas viven a lo loco, son desobedientes, se rebelan, guardan resentimientos, hostilidad, ira, rencor. Usted dirá, si supiera cómo me han tratado. No voy a cambiar. Seguiré igual por la manera en que me han tratado a menos que ellos cambien y hagan esto y lo otro. ¿Sabe lo que está haciendo? Primero que nada, usted está eliminando su propia paz. Usted se está matando poco a poco física y mentalmente. No vale la pena. Ahora bien, la segunda razón por la que perdemos la paz tiene que ver con la manera en la que Satanás hace que salga lo peor de nosotros, derrotándonos. En mi caso le confieso que no me di cuenta de la técnica que estaba utilizando conmigo hasta hace algún tiempo. Y cuando leí este pasaje me dije, ¡oh, Señor! Así que, ¿cómo perdemos la paz? Ya dijimos que la primera razón es el pecado. Lo segundo es proyectar los temores del mañana en el hoy. Al hacer esto, me condeno. Me veo frecuentemente pensando en lo que tengo que hacer mañana y la semana siguiente y el mes próximo. Al final me encuentro trayendo esas cosas al día de hoy. El Sermón del Monte en Mateo 6, versículos 31 al 34, nos dice que no debemos estar ansiosos por lo que vestiremos, lo que comeremos o dónde viviremos. Jesús dice: «Vuestro Padre Celestial sabe que tenéis necesidad de todas estas cosas», y añade: «Mas buscad primeramente el reino de Dios y su justicia, y todas estas cosas os serán añadidas». Es decir, si usted se enfoca en Dios, y Él se ocupará de todo. No traiga el mañana al hoy. Tengo que decirle que esto es algo con lo que batallo, y el 99% de las veces pierdo la paz por ello, por traer el mañana al día de hoy. Encontré una pequeña cita que ahora tengo en mi escritorio y dice así: «Nadie se ha hundido bajo el peso del día presente. Es cuando sumamos las preocupaciones del mañana a las preocupaciones del día de hoy que el peso es mucho mayor del que podemos soportar». Usted y yo sabemos que esto es verdad, ¿no es así? Desfallecemos cuando sumamos las preocupaciones del mañana a las preocupaciones del día de hoy. Es entonces cuando nos derrumbamos. Por eso debemos preguntarnos, si es así, ¿por qué lo hago? ¿Por qué traigo las preocupaciones del mañana al día de hoy? Esa es una de las maneras sutiles en que Satanás nos roba la paz. Pero en cuanto me presento ante Dios y digo: «Señor, lo dejo en tus manos. Te doy gracias por tu perdón, por tu paciencia, lo dejo en tus manos», algo maravilloso sucede. Un día, al regresar a mi oficina un poco agotado y cansado después del servicio, me senté allí simplemente, estaba cansado. Mi secretaria entró y me dijo: «Usted hará esto el resto de su vida. ¿Cómo sobrevivirá?». Le dije, ocupándome de un día a la vez. Un día a la vez. Muchos pastores jóvenes piensan: «Tengo 20 años y tendré que tener 3 sermones a la semana por los próximos 40 años. ¿De dónde los voy a sacar?». No hay respuesta para ello. Si pensara en todas las cosas que tengo que hacer, si permitiera que las preocupaciones del mañana entren en el hoy, perdería la paz. Pero en realidad no tiene que ver con nada del mañana. Tiene que ver con mi enfoque y mi disposición de creer en que Dios es suficiente. Algunos de ustedes están atravesando momentos realmente difíciles. Tal vez un matrimonio del cual huiría si pudiera porque no le ve arreglo alguno. Piensa en el día de mañana, en el mes próximo, en el año próximo y en todo lo demás. Un día a la vez, amado Jesús. Esta es la única manera. En Mateo 6, versículo 34 dice: «No os afanéis por el día de mañana, porque el día de mañana traerá su afán. Basta a cada día su propio mal». Jesús también dijo: «Considerad los lirios del campo como crecen». Ellos no se preocupan por el mañana. ¿Cuántos lirios ha visto usted caer a tierra, muertos por la preocupación de qué comerán al día siguiente? Ni uno. No tienen plan de jubilación, ni seguro, nada. Jamás verá a una ardilla dando vueltas en círculos con un ataque de ansiedad por no saber si tendrá suficientes nueces en el invierno. Las aves y las ardillas viven con mucha más tranquilidad que nosotros. ¿Sabe por qué? Porque solo viven un día a la vez. Mire lo que Jesús dice, que solo debemos vivir ¿con qué? Con fe. ¿Qué se dice en la epístola de Santiago? No planifiquen el futuro como si tuvieran control total sobre él. No es así, no lo hagan. Y ahora la última razón. Dijimos antes que la primera razón es el pecado. Luego la segunda razón es anticipar las preocupaciones del mañana. Y la razón número 3 es dudar de Dios, dudar de sus promesas. Cuando comenzamos a dudar de las promesas de Dios, perdemos la fe y perdemos también la paz. ¿Cuántos de ustedes han dicho: «Sabe, enfrentaba este problema económico, no sabía lo que iba a hacer y solo clamaba a Dios diciendo: oh Dios mío, confío en ti». Cuando decimos: oh Dios, confío en ti, lo que en realidad pasa es que estamos teniendo una pataleta. Si en realidad confiara en Dios, lo que diría es: gracias, Jesús, por lo que harás. No sé qué será, pero confío en que te encargarás de todo. Esta es la paz que sobrepasa todo entendimiento humano. Fe, enfoque y seguirle. ¿Qué sucede luego? Que de alguna forma tengo una paz que no puedo explicar, pero que podré disfrutar mientras tenga limpia mi vida, enfocada mi mente y siga obedientemente a Dios. No importa quién sea usted o dónde se encuentre. Probablemente diga: espere un momento, se ha olvidado de una cosa. ¿De qué cosa? Se ha olvidado del asunto de qué hacer con la gente que le trata mal. ¿Sabe por qué no he hablado de eso? Porque la paz no tiene que ver con eso. Escuchen bien, nadie puede quitarnos la paz a menos que renunciemos a ella. No nos la pueden robar, porque esta paz no tiene que ver con nada externo. Tiene que ver con nuestra unión vital con Dios, con un corazón limpio, obediente y enfocado en Él. Es nuestra. Solo tenemos que pedírsela a Dios.
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2: La mayoría de las personas pasan su tiempo de oración hablando de sí mismo y de sus necesidades. ¿Sabía usted que uno puede pasar mucho tiempo orando y no amar verdaderamente a Dios? Orar mucho y no relacionarse de manera personal con Él no es lo más sabio. ¿Por qué? Porque aunque sabemos lo que le agrada al Señor, no lo hacemos. Una de las indicaciones de que usted y yo tenemos un profundo deseo de relacionarnos con Él y que tenemos hambre y sed de nuestro Señor es que queremos hablar con Él, queremos pasar tiempo con Él y decirle: Padre, yo sé que eres un Dios de gracia, Señor, te amo, Dios, quiero que me hables. En otras palabras, lo que sucede es esto: cuando amamos a alguien, queremos hablar con esa persona, queremos escuchar que nos habla, y si estamos realmente interesados en alguien, tenemos que expresarle lo que sentimos y escuchar su opinión. Cuando estamos hambriento y sediento de una relación con Dios, vamos a querer pasar tiempo con Él. Simplemente necesitamos hablar con Él. Queremos conversar y escuchar lo que tiene que decirnos.
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3: Son las 7 en punto.
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sido la participación del dúo Sinaí, Hazme un Palacio. Cordiales saludos para usted, muy apreciable familia, quien está en nuestra sintonía, esperando este programa, y ya nos hicimos presente en esta noche de lunes, en la fecha 18 del mes de mayo. 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

0: estamos presentando el programa Noche de Cantos a través de Radio Echenché 97.5 desde la Segunda Avenida 2-50, zona 2, en la ciudad de Chimaltenango. Saludos hermanos, bienvenidos todos, sí, todos somos bienvenidos y juntos exaltaremos el nombre del Señor con los hermosos temas que nos preparan nuestros cantantes, gracias a nuestros hermanos, quienes nos han enviado sus cantos y así juntos exaltar el nombre del Señor. Quiero decirle de que ya tengo habilitado el número de comunicación, el 78 39 7104, también el 32 42 67 79, para mensajes en WhatsApp o llamadas en WhatsApp, 32 42 67 79. Y le saluda, buenas noches.
1: Bueno, le habla hermana Carmen, una serie de Andrea Altitampa.
0: Qué gusto, hermana Carmen, buenas noches.
1: Buenas noches, hermano, y gracias a Dios que está bien, usted con vida y salud, bendito sea el Señor.
0: Así es, hermana, claro que sí.
1: Sí, gracias a Dios, y también lo molesto con mi canto, hermano.
0: ¿Cuál canto?
1: Cerca de ti, Señor, quiero morar.
0: Cerca de ti. Va, con gusto, hermana Carmen, vamos a buscar el canto.
1: Por favor, hermano, Dios lo bendiga, feliz noche.
0: Gracias, hermana, igualmente.
1: Ay, por favor, ponerme en oración, cuando entre en oración, por favor, mejor ponerme en oración también. Por favor, hermano, Dios lo bendiga, feliz noche, pues.
0: Para servirle, gracias, hermana, cuídese mucho.
1: Gracias.
0: Son las 7 de la noche con 21 minutos. 7 con 21 minutos en todo el territorio nacional de Guatemala. Tenemos ya mensaje en WhatsApp y dice un mensaje: hermano Daniel, buenas noches, que el Señor le bendiga. Solo quiero saludar a mi hija Noemí Chocó, que ayer cumplió años, y siga adelante con su bonito programa. Lo saluda hermana Lucinta Cian. Lo escuchamos aquí en Tecpan, Guatemala. Qué bien, hermana Lucinta, me alegro que esté bien. Y si le saluda, buenas noches.
2: Buenas noches, hermano Daniel.
0: ¿Qué tal, hermana? Dios le bendiga, buenas noches.
2: Aquí le saluda Marta Julia C.
0: Qué gusto, hermana Marta, ¿cómo está por su Santiago?
2: Aquí, gracias a Dios, aquí bendecida.
0: Ya me imagino, qué bien, gracias a Dios.
2: Así es, hermano Daniel, que Dios le bendiga, aquí escuchando su programa. Yo sí no llamo, pero sí siempre.
0: Ahí está en sintonía, qué alegre.
2: Siempre, yo sí no cambio en ni un otro emisor.
0: Gracias, hermana.
2: Así es, hermano Daniel, Dios le bendiga, un cordial saludo a todo el personal y a todos los fieles oyentes, que Dios les bendiga. Aquí siempre escuchando, y quiero que me complace un canto.
0: ¿Cuál canto?
2: Inyectar el Evangelio con hermano Tony Sauceda.
0: Inyectando el Evangelio con Tony Sauceda.
2: Sí, así es.
0: Vaya, vamos a buscar el canto, mi hermana.
2: Vaya, hermano Daniel, que Dios le bendiga y sigamos adelante.
0: Muchas gracias, hermana, cuídese mucho.
2: Gracias, igualmente.
0: Gracias, hermana, adiós. Gracias, hermana. Hermana de Santiago Zacatepeques, hermana Marta, gracias por el saludo, gracias por animarnos a seguir adelante. Bueno, nos pedía un canto hermana Carmen Monasterio, pero parece que se nos olvidó. Envíenos un mensajito, hermana Carmen, para recordarnos el canto. Tenemos otro mensaje en WhatsApp, dice: buenas noches, hermano, favor de complacerme con el canto La Higuera con Tony Sauceda. Atentamente, Gloria de Panabajal, Comalapa. Con gusto, y si le saluda, buenas noches.
1: Hermano, el canto se llama Cerca de ti, Señor, quiero morar.
0: Cerca de ti, con gusto. Ahora sí vamos a programarlo de una vez, hermana.
1: Por favor, hermano, yo soy el gerente de la radio, nunca cambio la radio y permanece siempre.
0: Qué bien, hermana, gracias por saludarnos, cuídese mucho.
1: Gracias, igualmente.
0: Buenas noches, gracias. Gracias al contacto de nuestros hermanos. Hermana Gloria de Panamajal nos pedía incluir el canto con Tony Sauceda, La Higuera. La Higuera, bueno. Vamos a tratar de buscar por aquí el canto con Tony Sauceda, La Higuera. La Higuera, La Higuera. Sí, vamos a ver. No aparece La Higuera. No aparece La Higuera. Pero vamos a tratar de buscarlo muy detallado. Tenemos aquí el tema, entonces dice, cerca de ti, Señor. Y Shunchi le saluda, buenas noches.
3: Hermano Daniel, buenas noches.
0: Dios le bendiga, hermano, buenas noches.
3: Aquí le escucha Juan Raimundo, aquí en Colonia Las Flores de Pan.
0: Qué gusto, hermano Juan, adelante, ¿en qué le podemos, hermano, servir?
3: Gracias. Pues no hay de otro, solo solicitaba un canto con los hermanos Trío Vázquez.
0: Trío Vázquez.
3: Sí, hermano, aquí estamos a escuchar la programación, mi casita, descansando con toda mi familia.
0: Me imagino, qué bien, gracias a Dios, hermano.
3: Un saludo para usted, hermano, pues la programación es una bendición para nuestras vidas.
0: Eso deseamos.
3: Y un saludo para los oyentes, creo que también no solo Tepán, sino que la Costa Sur, pues un saludo para los oyentes.
0: Ajá. Es cierto, están recibiendo el saludo.
3: Así es, hermano, y un saludo para los hermanos locutores, en primer lugar está usted y los demás locutoras también, un saludo para los que sirven a la radio.
0: Amén, perfecto, gracias, hermano, muy amable.
3: Pues aquí la saluda Juan Raimundo en Tecpan, Guatemala.
0: Hermano Juan Raimundo, gracias, hermano Juanito.
3: Daniel, feliz noche.
0: Igualmente, mi hermano, cuídese mucho.
3: Gracias.

mujer en el hecho que no se arrepienta de sus pecados es un pecador. Pero Cristo continúa ofreciendo la salvación y la vida eterna a todos los hombres, a todas las mujeres, que todos dicen que vengan al conocimiento de la verdad. ¿Cuál es el obstáculo? ¿Por qué usted hasta ahora no ha recibido a Jesucristo como su Salvador? ¿Cuál es la razón? Cuénteme. En algo le podemos ayudar. Lo importante es que usted se acerque a Dios reconociendo su estado de pecador. 8:37 acá presentándoles Noche de Cantos a través de Radio Shimshé 97.5. Tenemos en nuestras manos unos mensajes y dice en la siguiente manera: buenas noches, hermano, Dios le bendiga. Quiero mandar un saludo a mi mamá Juana Ju y a mí, y me haría el favor de poner el himno La venida de Cristo se acerca del dúo Sinaí. Con mucho gusto. Otro mensaje dice: hola, hermano Dani, yo creo que le encontraron la alabanza que solicité de Cristo Jesús. El tema es Por mis pecados sufrió, del trío Voces en el Desierto. Si así es el tema, entonces sí vamos a localizar, porque a veces es de otro tema, no es posible localizar el canto. Ahora vamos a buscar con el nombre que dice Por mis pecados sufrió, porque ya busqué por Cristo Jesús, no encontré. Entonces, Por mis pecados, vamos a ver si logramos encontrar. Por mis pecados él sufrió. Tampoco lo hay. Posiblemente no sea eso el nombre del canto. Vamos a disfrutar un hermoso tema en esta preciosa hora de la noche. Esperamos que usted lo disfrute. Tenemos el canto Por este valle con trío. Vamos a ver por acá. Con trío Rayos de Esperanza, cantando en su volumen número 6.

bien es cierto que el rico en el infierno aún se hizo el tonto, como que continúa culpando a Dios quizás de estar en la condenación del infierno, no reconociendo su estado de pecador. Esto da a entender cuando el rico clama a voces y dijo: Padre Abraham, ten misericordia de mí, envía a Lázaro para que moje la punta de su dedo en agua y refresque mi lengua, porque estoy atormentado en esta llama. Aquí logramos entender exactamente que cuando Cristo estaba impartiendo esta enseñanza con los fariseos, haciéndoles aprender de que deben reconocer que ellos son pecadores delante de Dios, por más que hayan guardado todo y todo lo que es la ley, según ellos, hay necesidad para el alma. Hay necesidad de entregarse a Cristo Jesús. Por más que el ser humano se esfuerce en guardar los mandamientos de Dios, en perseverar en la religión, en obrar, en accionar de forma caritativa, en ser visto hijo e hija de Dios, pero conscientemente no haya experimentado el nuevo nacer, definitivamente no es salvo y sigue estando en el destino eterno del alma, definida por la introducción del pecado en el mundo. A menos que el ser humano o el pecador se detiene, retorna, deja las espaldas, rechaza el pecado y ve a Cristo, quien murió en nuestro lugar en la cruz, ese destino es transformado para vida eterna en el cielo, porque Cristo murió en nuestro lugar en la cruz. Recuerde que cuando las palabras Él decía, Padre mío, ¿por qué me has abandonado estando en la cruz? Fue el momento exactamente cuando fue ubicado en nuestro lugar, en el lugar del pecador, sufriendo los sufrimientos del infierno. Cristo ya murió en nuestro lugar. Gracias a Dios que en la actualidad continúa el amor de Dios brillando en esta dispensación de la gracia. Queriendo, dice la palabra, que ninguno perezca, sino que todos procedan al arrepentimiento de la verdad. Y como el rico aún no reconoce que por sus propios pecados está en el infierno, se le hace recalcar por Abraham, versículo 25 dice: Pero Abraham le dijo: Hijo, acuérdate que recibiste tus bienes en tu vida y Lázaro también males, pero ahora este es consolado aquí y tú atormentado en esa llama. Si bien es cierto que el ser humano nunca reconocerá su estado de pecador y que por sus propios pecados pueda estar en la condenación, se le estará dictando cuando se presentará ante el justo juez en aquel día la razón por qué será trasladado en la condenación para toda la eternidad. Si el rico disfraza su forma de clamor, se le hace recalcar la causa, la razón por la cual está en la condenación. Hay una razón, amigo querido, cuando el ser humano, el pecador, llega en la perdición para toda la eternidad, y es de no reconocer la obra redentora de Cristo hecha en la cruz. Y esta es la condenación, dice la palabra, que la luz vino al mundo y los hombres amaron más las tinieblas que la luz. Hoy es el tiempo que usted tiene vida. Entréguese, ríndese a Cristo Jesús. Reconoce lo que Él es el Salvador de su alma. Que por medio de su obra, el destino de usted será transformado inmediatamente en el momento del arrepentimiento para vida eterna en el cielo. Dios le bendiga.

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Cordiales saludos, amiga, amigo oyente. La Biblia dice le da la bienvenida al estudio bíblico de hoy. David Logacho está listo para compartir un nuevo estudio bíblico de la serie que lleva por título Romanos, la salvación por gracia por medio de la fe en Cristo Jesús. En esta oportunidad, examinaremos un contraste entre Adán y Cristo.

En nuestro último estudio bíblico, vimos la cuantiosa fortuna espiritual que resulta del hecho de ser justificado o declarado justo por Dios. Al mirar esta formidable fortuna espiritual, Pablo hace un contraste entre Adán y Cristo y la caída del hombre por medio del primero, el primer Adán, y su redención por medio del segundo, el postrer Adán, Cristo Jesús, el Señor. En ambos casos, las consecuencias siempre han tenido su origen en una persona. Nuestra ruina vino por Adán. Nuestra redención vino por Cristo. Dicho esto, abramos nuestras Biblias en Romanos capítulo 5, versículo 12, donde dice: Por tanto, como el pecado entró en el mundo por un hombre, y por el pecado la muerte, así la muerte pasó a todos los hombres, por cuanto todos pecaron. Este versículo habla de un hombre. Este hombre es Adán. De este hombre desciende toda la humanidad. Adán fue creado inocente, con libre voluntad para hacer el bien o el mal, para obedecer o desobedecer a Dios. Lamentablemente, Adán voluntariamente decidió desobedecer a Dios. De esta manera, arrastró a la humanidad entera al pecado. En un sentido muy real, Adán se constituyó en la cabeza federal de una raza hundida en el pecado. Adán pasó a su descendencia su naturaleza pecaminosa. A partir de él, todo ser humano nace con esa naturaleza pecaminosa, la cual, en esencia, es la propensión o la disposición al pecado. El pecado o la naturaleza pecaminosa entró al mundo por un hombre. Esto tiene severas consecuencias. Una de las consecuencias es la muerte. Adán no estaba sujeto a la muerte originalmente, pero a causa de su pecado, la muerte llegó a ser una amarga experiencia para él y para su descendencia. La muerte tiene tres distintas manifestaciones. Primero, la muerte espiritual, o la separación entre el hombre pecador y Dios. Segundo, la muerte física. Y tercero, la muerte eterna, también conocida como la muerte segunda, la cual no solo comprende la eterna separación de Dios, sino el tormento eterno en el lago de fuego. La naturaleza sujeta a la muerte de Adán pasó a toda su descendencia. ¿La razón? Por cuanto todos pecaron. Es decir, que por cuanto toda la humanidad desciende de Adán por medio de la procreación, toda la humanidad ha heredado su caída y depravación. La humanidad entera ha pecado en Adán. Esta es la razón por la cual con frecuencia se afirma que los humanos no son pecadores porque pecan, sino que pecan porque son pecadores. En este punto, Pablo hace un paréntesis que va desde el versículo 13 hasta el versículo 14, en el cual explica que el pecado dominó en el mundo aún antes de que entre en vigencia la ley de Moisés. Romanos 5, 13 y 14 dice: Pues antes de la ley, había pecado en el mundo, pero donde no hay ley, no se inculpa de pecado. No obstante, reinó la muerte desde Adán hasta Moisés, aún en los que no pecaron, a la manera de la transgresión de Adán, el cual es figura del que había de venir. El pecado dominó al hombre en el mundo desde la caída de Adán, aún antes de que entre en vigor la ley que Dios dio a Israel por medio de Moisés. La única diferencia era que entre Adán y el momento que Dios dio la ley a Moisés, el pecado no tenía el carácter de transgresión, porque no había un código legal que se haya violado. Transgresión es la acción y efecto de transgredir. Transgredir significa quebrantar, violar un precepto, ley o estatuto. Por eso es que el texto leído dice que donde no hay ley, no se inculpa de pecado. Pero esto no significa que antes de la ley de Moisés no había pecado, o que el hombre podía pecar y no pasaba nada. De ninguna manera. El pecado era tan pecado antes de la ley de Moisés como después de la ley de Moisés. La prueba es que la muerte estaba presente tanto en la gente que vivió antes de Moisés como en la gente que vive después de la ley de Moisés. El hecho es que el problema de pecado
y la consiguiente muerte no proviene de transgredir la ley de Moisés, sino de ser descendientes de Adán. Adán entonces se constituye en cabeza federal que tiene muchos paralelos con Cristo, quien también es cabeza federal, pero con resultados totalmente opuestos. Esta es la razón por la cual Pablo dice que Adán es figura del que había de venir. A partir de este momento, Pablo explora el contraste entre el acto que trajo condenación por parte de Adán y la acción que trajo redención por parte de Cristo. En Romanos 5:15 encontramos que fueron diferentes en su efectividad. Dice así: pero el don no fue como la transgresión, porque si por la transgresión de aquel uno murieron los muchos, abundaron mucho más para los muchos la gracia y el don de Dios por la gracia de un hombre, Jesucristo. La transgresión de Adán no puede compararse con la gracia de Dios, pues si por la transgresión de un solo hombre murieron todos, ¿cuánto más el don que vino por la gracia de un solo hombre, Jesucristo, abundó para todos? En Romanos 5:16 encontramos que fueron diferentes en su extensión. Dice así: y con el don no sucede como en el caso de aquel uno que pecó, porque ciertamente el juicio vino a causa de un solo pecado para condenación, pero el don vino a causa de muchas transgresiones para justificación. Tampoco se puede comparar la dádiva de Dios con las consecuencias del pecado de Adán. El juicio que lleva a la condenación fue resultado de un solo pecado, pero la dádiva que lleva a la justificación tiene que ver con una multitud de transgresiones. En Romanos 5:17 encontramos que fueron diferentes en su eficacia. Dice así: pues si por la transgresión de uno solo reinó la muerte, mucho más reinarán en vida por uno solo, Jesucristo, los que reciben la abundancia de la gracia y del don de la justicia. Si por la transgresión de un solo hombre reinó la muerte, con mayor razón, los que reciben en abundancia la gracia y el don de la justicia reinarán en vida por medio de un solo hombre, Jesucristo. El pecado de Adán trajo la muerte universal, exactamente lo opuesto que prometió Satanás cuando dijo que serán como Dios. El sacrificio de Cristo trajo salvación a los que creen. Al contrario de la acción de Adán que trajo muerte, la acción de Cristo trajo y sigue trayendo vida. En Romanos 5, 18 y 19, encontramos que fueron diferentes en su esencia. Dice así: así que, como por la transgresión de uno vino la condenación a todos los hombres, de la misma manera, por la justicia de uno vino a todos los hombres la justificación de vida. Porque así, como por la desobediencia de un hombre, los muchos fueron constituidos pecadores, así también, por la obediencia de uno, los muchos serán constituidos justos. Esta porción constituye prácticamente la conclusión de todo lo que viene diciendo Pablo. Por tanto, como el pecado entró en el mundo por un hombre, y por el pecado la muerte, así la muerte pasó a todos los hombres, por cuanto todos pecaron. Esta es la parte negativa, la parte oscura. Pero todo cambia con lo que dice el versículo 18. Así como una sola transgresión de una sola persona causó la condenación de todos, también un solo acto de justicia de una sola persona produjo la justificación que da vida a todos. La persona que por su pecado permitió que el pecado entre en el mundo y como consecuencia la muerte fue Adán. La persona que por su justicia permitió la justificación que da vida a todos es Jesucristo. Esto no significa que automáticamente todo el mundo es justificado o declarado justo por Dios, porque para poder ser justificado o declarado justo por Dios, es necesario confiar en Jesucristo y recibirlo como Salvador personal. Pablo enfatiza la misma idea cuando dice que por la desobediencia de uno, Adán, muchos fueron constituidos pecadores. También por la obediencia de uno solo, Cristo Jesús, muchos serán constituidos justos. Al finalizar toda esta sección, Pablo muestra el papel que jugó la ley en todo esto.
Romanos 5, 20 a 21 dice: Pero la ley se introdujo para que el pecado abundase. Mas cuando el pecado abundó, sobreabundó la gracia, para que así como el pecado reinó para muerte, así también la gracia reine por la justicia para vida eterna, mediante Jesucristo, Señor nuestro. La ley de Moisés jamás fue dada para que el hombre sea declarado justo o justificado por Dios mediante su cumplimiento. La ley de Moisés fue dada para que el hombre entienda cuán pecador es y cuán imposibilitado está de satisfacer las justas demandas de Dios. Es en este sentido que se debe entender las palabras de Pablo cuando dice que la ley intervino para que aumentara la transgresión. Pero allí, donde abundó el pecado, sobreabundó la gracia. Esta sobreabundancia de gracia se manifestó trayendo justificación y vida eterna por medio de Jesucristo, nuestro Señor. Uno ha traído una herencia de pecado, el otro ha traído una herencia de justicia. Uno ha traído condenación, el otro ha traído justificación. Uno ha traído muerte, el otro ha traído vida. Adán y Cristo son cabeza federal de dos descendencias totalmente diferentes. ¿A cuál descendencia pertenece usted?

debemos entender concretamente cuando la Biblia habla de la blasfemia contra el Espíritu Santo en Lucas 12:10? 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

0: Éxodo, capítulo 19. Los israelitas llegaron al desierto de Sinaí a los 3 meses de haber salido de Egipto. Después de partir de Refidín, se internaron en el desierto de Sinaí y allí en el desierto acamparon, frente al monte al cual subió Moisés para encontrarse con Dios. Y desde allí lo llamó el Señor y le dijo: «Anúnciale esto al pueblo de Jacob. Declárale esto al pueblo de Israel. Ustedes son testigos de lo que hice con Egipto, de que los he traído hacia mí como sobre alas de águila. Si ahora ustedes me son del todo obedientes y cumplen mi pacto, serán mi propiedad exclusiva entre todas las naciones. Aunque toda la tierra me pertenece, ustedes serán para mí un reino de sacerdotes y una nación santa. Comunícales todo esto a los israelitas». Moisés volvió y convocó a los ancianos del pueblo para exponerles todas estas palabras que el Señor le había ordenado comunicarles. Y todo el pueblo respondió a una sola voz: «Cumpliremos con todo lo que el Señor nos ha ordenado». Así que Moisés le llevó al Señor la respuesta del pueblo. Y el Señor le dijo: «Voy a presentarme ante ti en medio de una densa nube, para que el pueblo me oiga hablar contigo y así tenga siempre confianza en ti». Moisés refirió al Señor lo que el pueblo le había dicho. Y el Señor le dijo: «Ve y consagra al pueblo hoy y mañana. Diles que laven sus ropas y que se preparen para el tercer día, porque en ese mismo día yo descenderé sobre el monte Sinaí a la vista de todo el pueblo. Pon un cerco alrededor del monte para que el pueblo no pase. Diles que no suban al monte y que ni siquiera pongan un pie en él, pues cualquiera que lo toque será condenado a muerte. Sea hombre o animal, no quedará con vida. Quien se atreva a tocarlo morirá a pedradas o a flechazos. Solo podrán subir al monte cuando se oiga el toque largo de la trompeta». En cuanto Moisés bajó del monte, consagró al pueblo. Ellos, por su parte, lavaron sus ropas. Luego Moisés les dijo: «Prepárense para el tercer día y absténganse de relaciones sexuales». En la madrugada del tercer día hubo truenos y relámpagos, y una densa nube se posó sobre el monte. Un toque muy fuerte de trompeta puso a temblar a todos los que estaban en el campamento. Entonces Moisés sacó del campamento al pueblo para que fuera a su encuentro con Dios, y ellos se detuvieron al pie del monte Sinaí. El monte estaba cubierto de humo, porque el Señor había descendido sobre él en medio de fuego. Era tanto el humo que salía del monte que parecía un horno. Todo el monte se sacudía violentamente, y el sonido de la trompeta era cada vez más fuerte. Entonces habló Moisés, y Dios le respondió en el trueno. El Señor descendió a la cumbre del monte Sinaí, y desde allí llamó a Moisés para que subiera. Cuando Moisés llegó a la cumbre, el Señor le dijo: «Baja y advierte al pueblo que no intenten ir más allá del cerco para verme, no sea que muchos de ellos pierdan la vida. Hasta los sacerdotes que se acercan a mí deben consagrarse, de lo contrario yo arremeteré contra ellos». Moisés le dijo al Señor: «El pueblo no puede subir al monte Sinaí, pues tú mismo nos has advertido. Pon un cerco alrededor del monte y conságramelo». El Señor le respondió: «Baja y dile a Aarón que suba contigo, pero ni los sacerdotes ni el pueblo deben intentar subir a donde estoy, pues de lo contrario yo arremeteré contra ellos». Moisés bajó y repitió eso mismo al pueblo. Éxodo, capítulo 20. Dios habló y dio a conocer todos estos mandamientos. «Yo soy el Señor tu Dios. Yo te saqué de Egipto, del país donde eras esclavo. No tengas otros dioses además de mí. No te hagas ningún ídolo, ni nada que guarde semejanza con lo que hay arriba en el cielo, ni con lo que hay abajo en la tierra, ni con lo que hay en las aguas debajo de la tierra. No te inclines delante de ellos ni los adores. Yo, el Señor tu Dios, soy un Dios celoso. Cuando los padres son malvados y me odian, yo castigo a sus hijos hasta la tercera y cuarta generación. Por el contrario, cuando me aman y cumplen mis mandamientos, les muestro mi amor por mil generaciones. No pronuncies el nombre del Señor tu Dios a la ligera. Yo, el Señor, no tendré por inocente a quien se atreva a pronunciar mi nombre a la ligera. Acuérdate del sábado para consagrarlo. Trabaja 6 días y haz en ellos todo lo que tengas que hacer. Pero el día séptimo será un día de reposo para honrar al Señor tu Dios. No hagas en ese día ningún trabajo, ni tampoco tu hijo, ni tu hija, ni tu esclavo, ni tu esclava, ni tus animales, ni tampoco los extranjeros que vivan en tus ciudades. Acuérdate de que en 6 días hizo el Señor los cielos y la tierra, el mar y todo lo que hay en ellos, y que descansó el séptimo día. Por eso el Señor bendijo y consagró el día de reposo. Honra a tu padre y a tu madre, para que disfrutes de una larga vida en la tierra que te da el Señor tu Dios. No mates, no cometas adulterio, no robes, no des falso testimonio en contra de tu prójimo, no codicies la casa de tu prójimo, no codicies su esposa, ni su esclavo, ni su esclava, ni su buey, ni su burro, ni nada que le pertenezca. Ante ese espectáculo de truenos y relámpagos, de sonidos de trompeta y de la montaña envuelta en humo, los israelitas temblaban de miedo y se mantenían a distancia. Así que le suplicaron a Moisés: «Háblanos tú y te escucharemos. Si Dios nos habla, seguramente moriremos». «No tengan miedo», les respondió Moisés. «Dios ha venido a ponerlos a prueba, para que sientan temor de Él y no pequen». Entonces Moisés se acercó a la densa oscuridad en la que estaba Dios, pero los israelitas se mantuvieron a distancia. El Señor le ordenó a Moisés: «Diles lo siguiente a los israelitas: ustedes mismos han oído que les he hablado desde el cielo. No me ofendan, no se hagan dioses de plata o de oro, ni los adoren. Háganme un altar de tierra y ofrézcanme sobre él sus holocaustos y sacrificios de comunión, sus ovejas y sus toros. Yo vendré al lugar donde les pida invocar mi nombre y los bendeciré. Si me hacen un altar de piedra, no lo construyan con piedras labradas, pues las herramientas profanan la piedra. Y no le pongan escalones a mi altar, no sea que al subir se les vean los genitales». Éxodo, capítulo 21. Estas son las leyes que tú les expondrás. Si alguien compra un esclavo hebreo, éste le servirá durante 6 años, pero en el 7º año recobrará su libertad sin pagar nada a cambio. Si el esclavo llega soltero, soltero se irá. Si llega casado, su esposa se irá con él. Si el amo le da mujer al esclavo, como ella es propiedad del amo, serán también del amo los hijos o hijas que el esclavo tenga con ella. Así que el esclavo se irá solo. Si el esclavo llega a declarar: «Yo no quiero recobrar mi libertad, pues les tengo cariño a mi amo, a mi mujer y a mis hijos», el amo lo hará comparecer ante los jueces. Luego lo llevará a una puerta o al marco de una puerta, y allí le horadará la oreja con un punzón. Así el esclavo se quedará de por vida con su amo. Si alguien vende a su hija como esclava, la muchacha no se podrá ir como los esclavos varones. Si el amo no toma a la muchacha como mujer, por no ser ella de su agrado, deberá permitir que sea rescatada. Como la rechazó, no podrá vendérsela a ningún extranjero. Si el amo entrega la muchacha a su hijo, deberá tratarla con todos los derechos de una hija. Si toma como esposa a otra mujer, no podrá privar a su primera esposa de sus derechos conyugales, ni de alimentación y vestido. Si no le provee esas 3 cosas, la mujer podrá irse sin que se pague nada por ella. El que hiera a otro y lo mate será condenado a muerte. Si el homicidio no fue intencional, pues ya estaba de Dios que ocurriera, el asesino podrá huir al lugar que yo designaré. Si el homicidio es premeditado, el asesino será condenado a muerte, aun cuando busque refugio en mi altar. El que mate a su padre o a su madre será condenado a muerte. El que secuestre a otro y lo venda, o al ser descubierto lo tenga aún en su poder, será condenado a muerte. El que maldiga a su padre o a su madre será condenado a muerte. Si en una riña alguien golpea a otro con una piedra o con el puño y el herido no muere, pero se ve obligado a guardar cama, el agresor deberá indemnizar al herido por daños y perjuicios. Sin embargo, quedará libre de culpa si el herido se levanta y puede caminar por sí mismo o con la ayuda de un bastón. Si alguien golpea con un palo a su esclavo o a su esclava, y como resultado del golpe él o ella mueren, su crimen será castigado. Pero si después de uno o dos días el esclavo se recupera, el agresor no será castigado, porque el esclavo era de su propiedad. Si en una riña los contendientes golpean a una mujer encinta y la hacen abortar, pero sin poner en peligro su vida, se les impondrá la multa que el marido de la mujer exija y que en justicia le corresponda. Si se pone en peligro la vida de la mujer, esta será la indemnización: vida por vida, ojo por ojo, diente por diente, mano por mano, pie por pie, quemadura por quemadura, golpe por golpe, herida por herida. Si alguien golpea en el ojo a su esclavo o a su esclava y se lo saca, en compensación por el ojo los pondrá en libertad. Si alguien le rompe un diente a su esclavo o a su esclava, en compensación por el diente los pondrá en libertad. Si un toro cornea y mata a un hombre o a una mujer, se matará al toro a pedradas y no se comerá su carne. En tal caso, no se hará responsable al dueño del toro. Si el toro tiene la costumbre de cornear, se le matará a pedradas si llega a matar a un hombre o a una mujer. Si su dueño sabía de la costumbre del toro, pero no lo mantuvo sujeto, también será condenado a muerte. Si a cambio de su vida se le exige algún pago, deberá pagarlo. Esta misma ley se aplicará en caso de que el toro cornee a un muchacho o a una muchacha. Si el toro cornea a un esclavo o a una esclava, el dueño del toro deberá pagarle 30 monedas de plata al amo del esclavo o de la esclava. El toro será apedreado. Si alguien deja abierto un pozo o cava un pozo y no lo tapa, y llegan a caerse en él un buey o un asno, el dueño del pozo indemnizará al dueño del animal y podrá quedarse con el animal muerto. Si un toro cornea a otro toro y el toro corneado muere, se venderá el toro vivo y los dos dueños se repartirán por partes iguales el dinero y el animal muerto. Si el toro tenía la maña de cornear y su dueño le conocía esta maña, pero no lo mantuvo amarrado, tendrá que pagar por el animal muerto con un animal vivo, pero podrá quedarse con el animal muerto.
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A 9 de la noche con exactos 39 minutos en Momentos con Dios, donde deseamos que usted se acerque y que nos acerquemos hacia nuestro Padre Celestial, presentando nuestra necesidad. Depende la situación donde uno se encuentra. Posiblemente hay casos donde debemos de acercarnos en calidad de conversación, prepararnos a platicar con él, suplicarle, pero a veces la situación nos obliga a clamarle, como se le dijo a Jeremías: clama a mí y yo te responderé. ¿Sabes qué es clamor? Es cuando uno ya está sufriendo, uno realmente necesita un milagro, necesita un auxilio urgente, tiene que clamar. Cuando es clamor, es decir que uno derrama su corazón ante la presencia del Señor y el Señor está dispuesto a atendernos, sea que le clamamos o sea que le hablamos. Como dice Mateo: pedid y se os dará, buscad y hallaréis.

Nos acercamos hacia la presencia santa de nuestro Padre Celestial. Nuestro Dios y nuestro Padre amado, venimos hacia tu trono de gracia a través de la oración para expresar nuestra gratitud, para expresar nuestra devoción y al mismo tiempo presentar las necesidades. En este caso nos satisface presentar las peticiones de nuestros hermanos también. Después de habernos guardado, de habernos bendecido todo el día, nos sentimos endeudados en hacerlo porque tú nos has dado ya, nos has bendecido ya, nos has protegido ya. Ahora nos corresponde a nosotros en acercarnos a agradecerte. Pero ¿qué de uno cuando no lo hacemos o nos olvidamos en hacerlo? Perdónanos, porque lo que tú ya hiciste ya solo es agradecerlo, ni eso podemos hacerlo. Perdónanos. Solo vengo en tu presencia en esta hora también, Padre Celestial, para orar, interceder por hermana Carmen Monasterio del municipio de Padilla, presentando peticiones en tu presencia, amantísimo Dios, que solamente tú conoces el corazón de ella y la necesidad que está presentando. Oramos por ella para que la bendigas y la fortalezcas, concediéndole la respuesta de la oración. También oramos por aquellas familias que por alguna razón ahora están tristes, están confundidos porque algún ser querido descansó, ausentó de ellos. Por ejemplo, en el caso de la familia Matzerson de Aldea Panavajal de San Juan Comalapa, sin lugar a dudas están confundidos por lo que pasó, pero no sucede nada si no es que estuvo bajo tu control. Solamente te pedimos para que los fortalezcas de una manera muy especial. Y muchas familias, qué sé yo, que estén pasando en esa situación. Porque si accidentó uno de la familia y falleció, pues queda un vacío inmediatamente. Pero llene tú esos vacíos, Padre Celestial, que se fortalezcan en tus palabras. Oramos también por quienes tienen algún problema de la salud, Señor, están enfermos, en cama. Por favor, tome tú el control de ellos. Recibe la petición de cada uno que están presentando en tu presencia, Señor. Oro también por hermana Ángela Epol de Aldea Panavajal de San Juan Comalapa, con mucho amor. Envía su ofrenda para tu obra, Señor. Intercedemos por ella para que le concedes salud, bendición sobre su familia, bendición sobre sus actividades, Padre Celestial. La encomendamos en tus santos brazos y que concedes satisfacción a cambio de esa ofrenda que ella presenta siempre mensualmente en tu presencia. La abandonamos en tus santos brazos. En el nombre de Cristo Jesús, la honra y la gloria te damos, porque tú las mereces. Tú has sido inmolado por nuestros pecados. También oramos en esta preciosa oportunidad, Padre Celestial,
Por la petición de hermana Julia Tucubal de Aldea Pocorral de Tecpan, Guatemala. Por la edad, por la salud, también la provisión de las cosas necesarias. Oramos también por Henry Salvador Lario Sánchez y Heidi, como también Yadira y por Edna Janet. Como también oramos por Rosa Gris Sánchez, Larios del Tejar de Chimaltenango. Tú conoces la petición de cada uno de ellos. Los presentamos en tu presencia. Oramos también por hermana Anita de Herrarte, de Nueva Concepción Escuintla, está enferma. Pon tu mano de sanidad sobre ella. Te lo suplicamos por favor. Gracias porque tú nos oyes y cualquier petición que nuestros hermanos lo presentan en tu presencia, oramos por ellos para que puedan perseverar y mantener su fe puesta en ti, Padre Celestial. Oramos todo en el nombre de Cristo Jesús, encomendándonos en tus manos esta noche nueva. Oramos en el santo y bendito nombre de nuestro Señor Jesucristo. Amén.

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1: Son las 10 en punto.
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0: Personalmente he estudiado la Biblia informalmente y formalmente. He terminado una licenciatura en Biblia y Teología, he seguido mis estudios en el seminario, Dios me ha permitido el privilegio de predicar en varios países, de organizar campamentos para jóvenes y varones, he preparado mucho material de estudio y con todo eso la pregunta que nos hace hoy el profesor Venegas, nunca me la han hecho. He oído, leído y hasta predicado que debemos de seguir el ejemplo de Jesús. Y ese es nuestro propósito como seguidores de Él. Emular la vida de Jesús, sus actitudes, su amor, eso es lo correcto. Sin embargo, hoy vamos a hacer un nuevo planteamiento de la persona o personas a quien debemos de admirar. Bueno, bienvenidos a Descubramos la Palabra. ¿Qué es lo que debemos emular de los demás? No basta que como personas seamos buenos. La astucia debe ser parte de lo que ejercemos como seguidores de Jesucristo. Nuestro diálogo se basa en el versículo 8 y 9 de Lucas 16, la parábola del administrador astuto. El estudio inductivo edifica ladrillo por ladrillo la obra en la que estamos trabajando. Jesús fue un hombre de mucha sabiduría y cada frase que él decía estaba llena de profundidades espirituales y prácticas. En sus palabras pinta mosaicos basados en lo que somos en lo más íntimo. Conociendo el anhelo profundo de nuestro corazón, Jesús acertadamente nos presenta esta parábola. Bueno, con eso en mente, descubramos la palabra.
1: Marbeli, ¿a cuál pecador admiras tú?
2: Hugo siempre tiene esa peculiaridad de comenzar con una gran pregunta. A Mercedes tiene uno, Mercedes tiene, mientras Marbeli...
3: No diga Hugo Venegas, por
4: no,
3: favor.
4: No, yo tengo uno que lo admiro y me cae bien, me parece simpático. Saqueo el publicano.
2: No, pero uno de
3: solo por el dinero, solo por el dinero.
2: No, es que ese no es un pecador, es un pecador arrepentido.
3: Mira, porque él está en el cielo ya.
4: Hace mucha gracia, primero, que se subiera a un árbol, porque era pequeñito. Segundo, me lo imagino subiéndose a un árbol y mirando así, y me lo imagino la cara de sorpresa cuando se dio cuenta que se encontró con la mirada de Jesucristo, y le admiro mucho que tuvo la valentía de decir, yo voy a devolver 4 veces lo que he defraudado. Eso no se ve mucho hoy, porque mucha gente se arrepiente de lo que hizo, pero no necesariamente restituye.
2: Así que en la próxima campaña, si va a votar, vote por Zaqueo. Necesitamos más políticos como Zaqueo, por favor.
4: Así que ese es mi pecador favorito.
1: Okay. Marbeli, ¿tienes un pecador favorito?
5: Yo, tú me agarras así en el aire.
1: Conociéndote a ti, tal vez usted no tiene ni un pecador favorito.
4: A ella le gusta su esposo.
2: ¿Mi esposo?
1: Sí, mi esposo. Ay, pero no es pecador.
3: A ver, Rubén, cuéntanos, ¿quién es un pecador favorito tuyo?
2: Ay, no, ¿sabes qué? Ah, sí, yo tengo un pecador favorito. Sí, tengo un pecador favorito. Tengo una persona a la cual admiro mucho, a pesar de que vive una vida tan terrible.
4: ¿Que vive todavía?
2: Vivió, sí. Falleció incluso en la total oscuridad. Ay, pero yo la admiro mucho. Una de esas personas que yo hubiese querido que se salvara.
4: ¿Y no se salvó?
2: Bueno.
4: No parece.
2: Yo no sé.
4: No,
2: pero
4: parece.
2: El señor lo sabe. Es John Coltrane, el famoso saxofonista de jazz. Yo soy muy aficionado al jazz.
4: Y al saxofón.
2: Y el saxofón. Y John Coltrane es una de las personas que musicalmente admiro mucho, pero también le tengo mucha pena por lo que pasó en su vida, porque era tan genial y tenía tantas insatisfacciones. Tenía tanto que dar en su genio, pero tan poco que recibir del entorno, que se dedicó a las drogas y su vida fue terrible. Y murió por una sobredosis, se dice, ¿no? Pero yo lo admiro mucho, pero es un gran pecador con un gran talento que quise ver que se salvara. Me encantaría verlo en el cielo.
1: Y yo creo, la persona que usted admira me dice mucho lo que usted valoriza en su vida. Y si usted no tiene pecadores que admira en su vida, usted está perdiéndose mucho. Se está perdiendo mucho porque Jesucristo nos dice aquí en Lucas, capítulo 16, versículos del 1 al 9, que debemos de emular la sagacidad del mayordomo infiel, que es un mal ejemplo que Jesús toma para mostrarnos un buen punto, el punto de la sagacidad de la inteligencia que debemos de tener nosotros. Ahora, yo tengo muchos pecadores que yo admiro. Uno de ellos es Bill Gates, que cuando siempre que hay un artículo, un libro de ese tipo, yo lo leo, porque este tipo, Bill Gates, no es intelectualmente lo supremo.
2: No.
1: Pero es muy genial porque él no inventó mucho, sino él tomó la creación de otras personas y supo cómo...
4: combinarlas.
2: Hacerlas crecer
1: y comunicar una visión mundial para el producto que él iba a mejorar.
2: Y que su visión en aquel tiempo era que para dentro de 10 años, cada persona en cada casa, o por lo él pensaba en los norteamericanos, cada norteamericano en cada casa tuviera una computadora personal. Y ahí nació todo el concepto de computadora personal, que ha cambiado el mundo en los últimos 15, 20 años.
1: Y el otro es Steve Jobs, el que empezó Apple Computers.
2: Sí.
1: Steve Jobs no fue un inventor, sino él descubrió el concepto de Windows cuando fue a un sótano de Xerox, que es una compañía que ya ha estado últimamente muy abajo, muy mal.
4: De la Xerox.
1: La Xerox. Y la Xerox habían inventado el concepto de la Windows, pero nunca los gerentes de la compañía creyeron en sus ingenieros, y Steve Jobs vio eso. Él entró y vio ese concepto, y él salió y se robó la idea, y ahora es billonario dos veces con dos diferentes compañías, porque a Steve Jobs lo echaron de su propia compañía, ajá, de Apple. Y él salió, empezó otra compañía y hizo una billonada, y lo volvieron a llamar otra vez con su vieja compañía, Apple. Entonces, vemos que estos hombres, Steve Jobs y Bill Gates, son personas que son vivazos. Son súper inteligentes.
2: Mayordomos.
1: Marbelli.
2: Astutos.
1: ¿Tienes un pecador favorito?
2: Ella sigue pensando, Marbelli. No digas tu esposo, por favor.
5: No sé, que sí, yo he conocido muchas personas que no son cristianas.
2: Aunque
5: y,
2: sea el presidente de tu país, no te preocupes.
5: ¡No!
2: Yo no quise decir el mío.
5: Se no le admiro nada.
2: Me matan.
1: No.
2: No lo vaya a decir. Seguimos, Marbelli.
1: Okay, no quiere que hable el presidente de Cuba.
2: No, que es genial. Yo sé que es genial.
5: Yo he visto muchas personas, sí, que hacen cosas muy lindas, preciosas, que no son cristianas.
2: Mira, aunque sea una marca de ropa, el creador de la marca. Hay
4: de
2: una
4: los
2: gente,
4: pantalones
2: sí,
4: vaqueros.
2: Eso pasa mucho con los músicos. Hay canciones que de verdad que son bonitas, ¿eh? Uno escucha la música de los, digamos, alguna canción de los Beatles, de los años 70, por ahí. Y esos fueron años cargados de vicio y de mil cosas malas. Pero hay canciones que son pegajosas.
1: Uh-huh.
2: Y realmente revolucionaron la música, en cierto modo. Son cosas geniales. Y cómo llegaron a ser... potentados en lo que se proponían hacer.
1: Ustedes saben que muchos de los himnos que nosotros cantamos en nuestras iglesias, que la música, no la letra, la música era música que se tocaban en las cantinas, en las tabernas de Inglaterra,
2: de Irlanda,
1: y que ¿cómo es que se llamaba el evangelista? El Carlos y Juan Wesley. Muchos de ellos escribieron letra a la música de esas canciones mundanas.
4: Sí, y ahora hay iglesias que no quieren tocar música contemporánea y prefieren esos himnos sin saber que en aquella época cuando se escribieron era música contemporánea.
1: Sí, y yo lo veo.
2: Solo podríamos escuchar un himno de Living la Vida Loca, por ejemplo.
1: Exacto, eso sería bueno, vivir la vida loca para Dios y no para el mundo.
2: Sí.
1: Pero es interesante porque así nosotros mostramos históricamente qué tontos somos en la iglesia. Porque estamos defendiendo himnos que decimos, no, este himno vino de Juan Bautista. O este himno vino desde el Día de los Apóstoles y letra cristiana, pero música que se tocaban en las tabernas.
2: En un tiempo animaba la música de los borrachos.
5: Bueno, hay personas que prefieren, no les gusta la batería, no les gusta una cantidad de instrumentos dentro de la iglesia, porque dice que esas son cosas que se usan allá afuera, en los conjuntos mundanos, qué sé yo. Y el piano, pero si vemos que el piano es usado muchas veces en un bar, en esos lugares, tú ves un piano, es el instrumento que más se usa. Entonces, como...
1: Pero es interesante lo que Jesucristo quiere enseñarnos. Le dice a sus discípulos en el versículo 8 y 9 de Lucas 16, que no es suficiente ser bueno. Uno tiene que ser dedicado y tiene que ser astuto. ¿Y qué es la astucia para el creyente? ¿Cómo podemos ser astutos nosotros?
2: Yo creo que la manera de presentar un mensaje actualizado que tenga que ver con lo que la gente está viviendo en el día a día significa de que nosotros estamos marchando junto con esa gran cantidad de multitudes que están en realidad desfavorecidas, gente que anda perdida, sin un rumbo, y nosotros podemos llevar el mensaje fresco del Evangelio hacia su situación. Y esa es una forma de ser astutos y no quedarnos encerrados en esa ritualidad y en ese esa falso, diría yo, cristianismo. Es un falso, es una cultura.
5: Es como ver la necesidad que hay antes de tú llevar el mensaje, tú ver cuáles son los puntos más fuertes, qué es lo que está pasando en esa comunidad, si es con jóvenes, vamos a ver cuál es el problema que hay entre los jóvenes, y yo puedo manejar mi tema, o sea, tener esa astucia de cómo voy a llevar yo mi mensaje y si puedo cubrir las necesidades que verdaderamente hay.
4: En otras palabras, estar dispuestos y deseosos de suplir las necesidades actuales, de manera que la gente pueda ver una aplicación práctica de las Escrituras en su vida.
1: Y hay gente que se sientan a pensar por días y meses cómo inventarse un comercial de radio. Y les pagan a ellos solo por sentarse con papeles y pensar, y sacan una frasecita. Y les pagan una millonada de plata a estos productores. Y nosotros nos pasamos como pastores, si nos da un minuto para ponerle un título a un sermón, todo mal hecho. Cuando pasamos una semana entera pensando, ¿cómo voy a llamarle a este sermón? Es que no somos muy astutos, no somos muy inteligentes. Y por eso Jesucristo le dice a sus discípulos, y se lo vuelvo a leer para terminar el programa de hoy, y alabó al amo al mayordomo malo por haber hecho sagazmente, porque los hijos de este siglo son más sagaces en el trato con sus semejantes que los hijos de la luz. Esperemos que como hijos de la luz podamos ser más astutos en los negocios del reino de Dios.
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6: 22 horas con 32 minutos. 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

que no quiero. ¿Qué te parece? Ah, está bueno, pues. Pero en mi mente estoy sentado. Podemos hacer una cosa, pero podemos demostrar otra. Podemos decir que estamos de acuerdo, no estándolo. Nos ha pasado muchas veces. ¿Cuántos están de acuerdo, hermanos, con que hagamos una galera para que nos expandamos? ¡Amén! Pero cuando llega a su casa, resulta que usted no está en nada de acuerdo. Pero usted dijo que sí estaba de acuerdo. Entonces, sí se puede decir una cosa, se puede hacer otra. Podemos decirle a una persona, te amo, y puede hacer que incluso odiemos a esa persona. O ofrecer a una persona algo y no dárselo. Podemos decir que sí nos gusta. Le voy a poner un ejemplo. Si yo lo invito a usted a mi casa y le doy a comer un plato raro de esos que solemos hacer, lo va a mirar, lo va a probar, y si no le gustó, ¿qué me va a decir usted? La verdad. La verdad. ¿Me diría esa su comida sabía horrible, sabía caite? ¡No! Usted me va a decir, ¡ay, hermana, la felicito, qué rico cocina usted! Nuestro corazón dice otras cosas. Puede decir que está rico estando horrible. Podemos mentir descaradamente con una sonrisa. ¿Se puede o no se puede? Podemos abrazar a alguien descaradamente deseándole lo peor. Judas lo hizo, llegó y todavía con besito, hermano. Podemos ir a lugares donde no nos gusta. Podemos hacer lo que nos cae mal. Podemos dar por ser vistos olvidando el para qué. Podemos hacer muchas cosas en contra de nuestra voluntad. Pero el hecho de que usted y yo podamos ponernos una sonrisa y podamos fingir ante todo mundo que estamos contentos, que somos felices. Pregunto, ¿habremos engañado a Dios? Cuando usted está que se lo lleva la tristeza, hermano. Y usted dice, bueno, pues hoy me voy a reír con todo mundo y voy a ser feliz con todos, pero usted está que se lo lleva. Pregunto, ¿podemos engañar a Dios? No, entre nosotros sí. Incluso no hay problema que usted me engañe porque yo lo engaño. Usted se ríe conmigo, yo me voy a reír con ese hermano que me cae mal. Y el otro también dice, pues a mí también me cae mal, pero no le voy a decir nada. Y los dos, y nos caemos mal. Nuestro corazón está corrompido. Libro de Salmos, capítulo 24, versículo 3, por favor. ¿Quién subirá al monte de Jehová? Es una pregunta. ¿Quién entrará a su lugar santo? Dice, el limpio de manos. ¿Y qué más? Puro. Yo creo que ahí ponchamos, hermano. Ni siquiera seguimos con el que no ha elevado su alma a cosa vana, ni curado con engaño. Porque muchas veces, hermano, hablamos mentiras y prometemos mentiras, aunque no digan amén. Dice, el limpio de manos y puro de corazón. El corazón no se ve. Por consiguiente, es el lugar perfecto para esconder todo lo negro de nuestra alma. ¿Para dónde se va? Para el corazón. Entonces, el día de hoy nos vamos a examinar el corazón. O sea, vamos a examinar nuestra conciencia, vamos a examinar nuestro yo. Abra su Biblia, Salmo 19, versículo 14. ¿Qué dice que hace su corazón? Sean gratos los dichos de mi boca y la meditación de mi corazón delante de ti, oh Jehová, roca mío y redentor mío. ¿Nuestro corazón qué hace? Medita. ¿Qué es meditar? Usted va a meditar en lo que va a hacer mañana. Usted va a meditar en lo que usted va a comer. Usted va a meditar en el que le cae bien o el que le cae mal. Usted puede planear lo que usted quiere hacer, sea para bien o para mal. ¿En dónde la fábrica de todo eso? Dentro de nosotros. Le voy a poner un ejemplo. Yo ahorita no sé qué es lo que usted está meditando en su corazón, que está tan clavado en la palabra, pero puede hacer que su cuerpo está aquí. Usted está meditando, puede hacer que esté meditando en los frijoles de más tarde. Puede ser que esté meditando en lo que va a hacer mañana, que no dejó planchados los uniformes, que tiene que ir a lavar los uniformes, que tiene que preparar el desayuno, y por cierto, que va a ser de almuerzo, que tiene que ir a apagar la luz, 50 mil cosas. Génesis 6:5. Y vio Jehová que la maldad de los hombres era mucha en la tierra, y que todo designio de los pensamientos, ¿de dónde? De ellos, era de continuo solamente, ¿a dónde? Pregunto, ¿habrá cambiado eso? Los pensamientos de su corazón, la verdad, de continuo, ¿a qué son? Al culto, al ayuno, a la vigilia, a la lectura, a la oración. Solo eso hay en nuestro corazón. La verdad, ¿en qué piensa su corazón? La Biblia dice que nuestro corazón tiene pensamientos de continuo, no para bien, para mal. Aparte de eso, que usted me esté escuchando es una cosa, pero que me esté escuchando con el corazón, eso es otra cosa. Por favor, abra su Biblia. Génesis 34:3. Pero su

Emma se apegó a Dina, la hija de Lea, y se enamoró de la joven. ¿Y le habló a dónde? Ah, o sea que yo le puedo hablar a los oídos, pero le puedo hablar a su corazón. Si le hablo a sus oídos, estamos fritos. Pero si le hablo a su corazón, puede hacer que sí nos movamos, puede hacer que sí logremos hacer algo. Ahora, ¿cómo le puedo hablar yo a su corazón? Se lo voy a poner en español. ¿Cómo le puedo caer bien? ¿Cómo? Le voy a poner un ejemplo. Para los que tienen hijos, ¿usted quiere caerle mal a un hermano que tiene hijos? Trate mal a los hijos. Y ya se la ganó. Así, hermano, usted ya cayó mal de por vida hasta que Cristo venga y se muere y todavía sigue cayendo mal. Eso sí, trate bien a los hijos del hermano y ¿qué va a pasar? Va a caer bien. Puede ser que usted solo llegue y le diga, hola niño, ¿cómo estás? O un besito o algo, usted va a caer bien. Entonces, ¿por qué es de que usted cae bien o cae mal? ¿Sabe por qué? Porque usted aparentemente se está dirigiendo al niño, pero usted le está tocando el corazón a esa persona, porque su corazón está puesta en los niños, en sus hijos. Para aquellos que tenemos el corazón puesto en un carro, porque si le pasa algo, hermano, ¿a dónde nos duele? Aquí, hermano. Si tenemos un traje, no sé, que nos costó 5,000 quetzales, y resulta de que la hermanita viene y se le ocurre hacer una salsa de achote de ese, pero achote del fuerte, y le bota una cucharada de achote, hermano, le tocaron el corazón. Entonces, se puede hablar al corazón. Y el corazón no solo escucha, el corazón también habla. Aunque nunca lo vamos a oír. Yo nunca voy a oír a su corazón hablar. A su verdadero yo. ¿Alguna vez lo voy a escuchar hablar? La verdad. Mire que tiene solo, dígale la verdad. ¿Me hablarías con tu verdadero yo? Por favor, abra su Biblia. Primer libro de Samuel, capítulo 1, versículo 13. ¿Qué dice? Pero Ana hablaba ¿en dónde? Hablaba en su corazón. O sea, hablaba consigo misma. Hablaba dentro de sí. Ese es el problema. De que no podemos ser genuinos, porque lamentablemente no sacamos nuestro verdadero yo. Si algo no nos gusta, ¿qué hacemos? ¿Con quién lo hablamos? ¿Ah? Si en ese momento usted no se lo puede decir a su amigo más cercano, que usted sabe que no lo va a embrocar. Le voy a poner un ejemplo. Imagínese, usted viene y usted dice, qué feos estuvieron los tacos, ¿verdad, amor? Que vendieron anoche. Y que su esposa le diga enfrente de todos, ¿qué decís? Que los tacos no te gustaron. ¿Qué va a decir? Cállate, cállate. ¿Sí o no? Porque aunque se está destapando, no quiere que lo que está diciendo los demás lo oigan. Si usted no quiere que los demás lo oigan, media vez usted ya pensó en que los demás no quieren que lo oigan, definitivamente eso está mal. Es como cuando me preguntan, ¿puedo ir a la feria? O sea, ¿por qué me pregunta? Si no fuera malo, ¿para qué pregunta? ¿Me explico? O sea, hay cosas que preguntamos únicamente para tratar la manera de apaciguarnos. Y resulta, hermano, de que en nuestro corazón tenemos guardados los más horribles secretos. Hay cosas que usted ya decidió llevárselas hasta la tumba y jamás usted las va a confesar. No se lo va a decir ni a su mejor amigo, ni aunque le pongan una pistola en la cabeza. Usted no lo diría. Y podemos decir, sí, que abran mi corazón y que pasen todo lo que tengo en una película y que todo lo miren. Ay, hermano, yo le aseguro que nos morimos de vergüenza. ¿Sí o no? No, hermano, yo tengo un corazón tan blanco. ¿En dónde están los secretos? En el corazón. Libro de Jueces, capítulo 16, versículo 17. Dice, descubrió pues todo que, y le dijo, oiga esto, ¿qué era lo que Sansón estaba guardando? Era un secreto. Nadie sabía, él solo lo sabía. Ese secreto él lo tenía guardado en su corazón, no se lo podía decir a nadie. Pero cuando decidió abrir su corazón, soltó la sopa. Versículo 18. Viendo Dalila que él le había, ¿qué había hecho? O sea, mire, este lo hizo por bruto. Pero hay personas que lo hacen por lástima y que buscan a la persona equivocada para abrir su corazón. ¿Nunca le ha pasado a usted eso? Y que usted llega con la persona equivocada y dice, fíjate que te quiero contar algo, pero no se lo vayas a decir a nadie. Ajá, dijo aquel, contame, ¿querés un cafecito? Sentate. Y empieza usted a abrir su corazoncito, porque usted está herido, y saca lo que tiene en su corazón. Usted no sabe que usted le está cargando la batería para que pueda pasar hablando en un rato.
pueda pasar meses hablando de su problema. Entonces te va a decir, por eso, hermano, todos mis secretos aquí se quedan, para que nadie lo sepa, ¿verdad? No, insisto, podemos tener un montón de secretos, podemos tener un montón de mugre en nuestro corazón, negrura, amargura, odio, rencor, no, raíces, pelotas de amargura. Pero pregunto, ¿engañamos a Dios? Él sabe, Él conoce nuestro corazón. Como en nuestro corazón guardamos todo, es fácil guardar cosas que a Dios no le gustan. ¿Alguna vez usted ha sentido odio por alguien, hermano? ¿No ha aborrecido usted nunca a nadie? ¿Ni aún de niño? Oiga esto, el Levítico 19:17. No aborrecerás a tu hermano, ¿en dónde? ¿Por qué? ¿Por qué allí? ¿Por qué el Señor dice no lo aborrecerás en tu corazón? ¿Por qué simplemente no le digo no lo aborrecerás? ¿Sabe por qué? Porque aquí se oculta el odio. Aquí se oculta, aquí se puede guardar todo eso y no se ve. Usted puede estar sentado a la par de la persona que le cae mal, a la par de la persona que usted odia, a la par de la persona que usted detesta, a la par de la persona que usted no puede ver ni en pintura. Pero usted puede hacer el sacrificio, dice usted, de sentarse a la par de esa persona. E incluso puede adorar a Dios así. Puede levantar sus manos, puede llorar si usted quiere, puede danzar si usted quiere, pero puede tener eso en su corazón. El Señor te dice, no lo tengas en tu corazón. Deuteronomio capítulo 15, versículo 19. Guárdate de tener en tu corazón pensamiento perverso. Aquí adentro pensamos una cosa, pero lo que expresamos es otra cosa. Hermano, vamos a pintar la iglesia de azul. ¿Cuántos están de acuerdo? Amén. Pero resulta que usted detesta el color azul, pero no lo dijo. ¿Nunca hemos hecho eso? Yo creo que no lo hemos hecho una vez. Lo hemos hecho muchas veces. ¿Qué es lo que el Señor pretende? De que examinemos nuestro corazón y que miremos qué es lo que tenemos en nuestro corazón. Hay personas que son orgullosas de corazón, ¿sabía usted? Aquí en nuestra cultura se piensa que el orgulloso es aquel que anda con saco, con corbata. Ese hermano es bien orgulloso. Pero el orgullo no se mide de esa manera. El orgullo se mide por las acciones. Alguien dijo, yo, hermano, soy tan humilde que hasta puedo compartir con ustedes. Pregunto, ¿es eso humildad? No, por supuesto que no. Hay personas que tienen orgullo en su corazón y hacen las cosas no porque quieren agradar a las personas, no porque quieren dar a las personas, sino por orgullosos. Pero lo tienen acá en su corazón. Muchos dicen, ah, es que aquel, porque se pone, no sé, una camisa de 1,000 quetzales, una corbata de 2,000 quetzales, un saco de 5,000, por eso es orgulloso. No es cierto. Hay personas que andan descalzas y son más orgullosas que aquel que tiene un saco de 5,000. O sea, el orgullo no se mide así. Aquí, en el corazón, mira que tienes solo, dígale, ¿cómo está tu corazoncito? Podemos maldecir en el corazón sin decírselo a alguien. Usted no le puede decirle, maldito. ¿Ah? No, porque de su boca siempre sale bendición. Que Dios lo bendiga, hermano. Que le vaya bien, hermanito chulo. Ojalá lo aplaste un carro, pero que le vaya bien. De la boca salen esas cosas. Salmos capítulo 62, versículo 4. Solamente consultan para rogarle de su grandeza. Aman la mentira. ¿Qué dice su Biblia? Con su boca, Dios le bendiga. Pero lo que hay en su corazón no es lo que está diciendo. ¡Ay, qué bueno! Mire, el hermano se compró un carro de 1,000,000 de quetzales. ¡Gloria a Dios! ¿Usted cree que así dice la gente? No, no dicen eso. Hay muchos que no se alegran cuando usted prospera, le comunico. Hay mucha gente que se enoja porque usted prospera, porque usted se compra cosas buenas. ¡Ay, qué bonita le queda esa su blusa, hermana! ¿Cuánto le costó? 100, dice. ¡Ah, qué bonito! Mañana le compro una de 200. ¿Qué adentro? Yo no sé si usted ya empezó a examinarse y viendo cómo estamos. Había una hermanita de que ella era envidiosa, pero de esas envidiosas con ganas. ¿Se acuerdan ustedes de que antes se sabía quién tenía televisión en su casa? En los años 70, 80, ¿se acuerda? De que usted pasaba por una esquina, ¿verdad? Y usted miraba al techo y estaba la gran antenota. Y si miraba la antena decía, ¡ah, estos tienen tele! Entonces, esta hermanita tenía a su esposo.
de que la amaba tanto, él estaba enamorado de ella. Pero ella tenía esto en su corazón, le corrompía su corazón, que lo que la vecina compraba, ella lo quería. Si la vecina se compraba un vestido blanco, ella quería un vestido blanco. Y llegaba con la vecina y con la escuela, le preguntaba dónde lo compró, cuánto le costó y esto y lo otro. E iba al mismo lugar y lo compraba. Quiero hacer un paréntesis. En los años 80, incluso para mucha gente tener radio ya era un lujo, le comunico. O sea, no todos tenían radio, no todos tenían bicicleta, nada de que carro. Entonces, cuando la vecina compró su radio, ella llegó con el esposo y le dijo: amor, yo necesito que me compres un radio porque la vecina tiene radio. Así que el pobre fue a endeudarse su radio para que la vecina oyera que ella también ya tenía radio. A los meses está el vecino colocando la antena de su televisión. Así que la vecina llega y le dice: vecino, ¿qué es eso? Ah, vecina, le dijo, acabamos de comprar una televisión, estoy instalando la antena. Ah, ¿tienen tele? Dijo, sí. Ah, bueno, dijo. Amor, le dijo, necesito que me compres una tele. Mi amor, le dijo, tú sabes, ni hemos terminado de pagar el radio, no te puedo comprar tele. ¿Cómo que no me puedes comprar tele? Tú me tienes que comprar una tele. No puedo, amor, esta vez no te puedo complacer. Bueno, si no me puedes comprar una tele, aunque sea, anda a comprarme una antena para que miren que tengamos tele. Quieren aparentar lo que no son, pero son empujados por lo que tienen dentro de su corazón. Y hay corazones que son perversos. ¿No ha conocido usted a alguna gente de corazón perverso? Que hace una sus cosas, hermano. Mire, le voy a poner un ejemplo. Si el chile está exageradamente de esos chiles, hermano, de que si usted lo prueba se le cae un pedazo de lengua, no le dicen nada. Y no porque quieren bendecirlo con un poquito de chile, lo que quieren es que a usted se le caiga un pedazo de lengua. Pruébelo, hermano, échele más, échele más. Si no pica. ¿No conoció usted ese tipo de personas perversas? Dice la Biblia, Salmo 101, versículo 4. Corazón perverso se apartará de mí. Esto quiere decir de que sí hay personas que son perversas, son malos y hacen las cosas, hermano, para que usted sufra, para que usted padezca. Y hay unos corazones que son extremadamente vanidosos. ¿Cuántos tienen corazón vanidoso acá? Le voy a poner un ejemplo. Si usted solo se hace así con el peine, usted no conoce lo que es vanidad. Pero si usted ya le anda, ¿qué cree usted que es eso? Si usted solo se pone, le voy a poner ejemplo, si usted no le atina la ropa que usted se va a poner, usted no sabe qué es vanidad. Usted puede ponerse rojo con verde, azul, lo que caiga, parece arcoíris. No hay problema, usted no conoce la vanidad. Pero cuando usted ya está pensando que si el pantalón es color café, los zapatos tienen que ser café y la corbata tiene que tener un poquito de café, ¿cómo se llama eso? Vanidad. Ahora, yo soy vanidoso porque quiero agradar a mi esposa. ¿Usted por qué lo hace? Solo falta que me diga, yo también quiero agradar a su esposa, madre. Nehemías 6:8. Entonces envié yo a decirle, no hay tal cosa como dices, sino que de tu corazón, ¿qué dice? Tú lo inventas. O sea, hay corazones no solo vanidosos, sino mentirosos. Leímos el Salmo 101, versículo 5. Regresemos, por favor. Al que solapadamente infama a su prójimo, yo lo destruiré. No sufriré al de ojos altaneros y de corazón. Existe el corazón vanidoso. Ahora, a todo esto, su corazón habla, su corazón piensa, su corazón escucha, su corazón medita, su corazón maquina, corazón siente. Y en el corazón están los odios, los rencores, el amor, la hipocresía, la vanidad. Pregunto, ¿tendrá usted alguno de esas cosas? ¿O tendremos todas? ¿Ah? Nehemías 6:8. Entonces envié yo a decirles, no hay tal cosa, como dices, sino de tu corazón tú lo inventas. ¿Se ha dado cuenta, hermano, que hay personas que mienten por deporte? Y uno los está mirando, hermano. Y todavía le dicen a uno, no es cierto. ¿Nunca ha visto esa gente de que de repente le quiebra algo? Y usted lo miró. ¿Quién lo quebró? ¿Saber? ¿Usted no miró? ¡No! ¿Dónde nace eso? ¿Dónde brota eso? ¿De dónde le sale a usted la mentira? Del corazón. O sea, su verdadero yo es vanidoso, mentiroso, orgulloso, peleonero, maldiciente y todo le cae mal. El verdadero yo. Esa es una lucha continua. ¿O no lucha usted consigo mismo? Hoy hay culto. No, le dice su yo, ¿verdad? No vayas. Bien, dice su alma. No. Sujétate, le dice. ¿De dónde le sale el deseo de no venir al culto? ¿Y de dónde le sale el deseo de buscar de Dios? Corazón. ¿De dónde le salió el deseo de declarársela a la hora que es su esposa? Eso sí, saber de dónde. ¿Ah? De aquí. Seguimos, Proverbios 6:18. El corazón, ¿qué dice? ¿En dónde maquina usted sus pensamientos? El día de ayer el hermano hablaba y decía, respecto a los hombres, de repente, ¿verdad?, que miran a una mujer que les atrae. Y por eso Jesús apretó las tuercas y dijo, para ustedes adulterio es ir y acostarse con esa mujer. Dijo Jesús,
Pero en sí, ustedes ya adulteraron con ella. ¿En dónde? Ahora, no solo los hermanos, también las hermanitas. Solo que las hermanas, mire, las hermanas no voltean a ver así como usted mira. Le digo algo, ¿sabe qué es lo chistoso? El hombre puede engañar a la mujer 50 mil veces, pero solito él se quema. Somos tan brutos para pecar que solito vamos y hablamos. La mujer no. La mujer, si peca, ¿sabe cuándo suelta la sopa? Cuando el espíritu le redarguye y le retuerce el corazón. Entonces, como aquel hombre que está confesando, está ya en las últimas, está para morirse. Y dice, mi amor, le dice, yo te quiero confesar. Le dice, yo no me puedo morir así. Muchos hermanos ya a la hora que se van a petatear empiezan a... Y lo peor es que si no se mueren. Ya se amolaron. Ya en esas instancias, hermano, todo el mundo empieza a abrir. Pues se le dice, mira, le dice, mi amor, yo me siento mal. Yo tengo que confesarte algo. Yo sé que me voy a morir, pero quiero irme en paz. Y le dice, sí, ¿te acuerdas de la primera sirvienta que tuvimos? Ajá, ese cuerpo fue mío. ¿Te acuerdas la segunda sirvienta que tuvimos? Sí, le dice ella, la esposa un poco más seria. Ese cuerpo también fue mío. Total, que habían tenido como 20 sirvientas en el transcurso del tiempo. Y resulta que todas las sirvientas habían sido de él. ¿Qué me tienes que decir? Le dice él, esperando que ella le diga, ¿verdad? Te perdono. Se le queda viendo ella y le dice, bueno, le dice, como ya te vas a ir y tú te quieres ir en paz de corazón, yo también quiero quedarme en paz de corazón contigo, le dice. Ajá. ¿Te acuerdas del cuerpo de bomberos que voy a enfrentar? Ese cuerpo fue mío. Todos los problemas de corazón conducen a la muerte. Todos los problemas de salud, hablando físicamente, que tengan que ver con el corazón, apuntan a una muerte próxima. Y todos los problemas espirituales que tengan que ver con su corazón, apuntan a una muerte espiritual. Después del envanecimiento del corazón, dice, viene la caída. Después del orgullo de corazón, viene la caída. Después del odio, del rencor en nuestro corazón, viene la caída. Ahí donde usted está, medite en su corazón. Pregúntese, ¿quién entrará? ¿Qué le parece si saca lo que tiene en su corazón? Puede ser que tengamos que sacar bolsas y decirle, Señor, aprovechando que hoy el camión de la basura va a pasar, hoy vamos a llenar, vamos a sacar todo eso de nuestro corazón, lo vamos a echar en una bolsa y lo vamos a depositar en tus manos para que obres en nuestras vidas. Y vamos a aprender a cuidar a nuestro corazón.

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Cero horas en punto.

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1: Alto, buen mozo de 31 años de edad y atractivo, cayó sin embargo en una profunda depresión. Con una buena profesión, pues era taxidermista en Génova, Italia, había sido incapaz de conquistar una muchacha. Esto llevó a Francesco Grandi a caer en la vorágine de una depresión suicida. Y llegando una noche a su apartamento, abrió las llaves del gas. Cuando juzgó que ya había suficiente gas en la habitación, encendió un fósforo. Instantáneamente se produjo una tremenda explosión. Milagrosamente, Francesco quedó vivo, con solo un brazo fracturado. Pero cuatro jóvenes que dormían en el apartamento de al lado murieron. Otra vez, dijo Mario Balucci, investigador de policía, justos pagaron por pecadores. Esta, mi amigo, se ha convertido en una frase proverbial: pagar justos por pecadores. Una frase que al parecer está sostenida por muchos en la vida, no solo en las cortes de justicia. Pecadores suelen ser absueltos e inocentes castigados, sino que en los hechos diarios de la vida parece ocurrir lo mismo. Un sujeto borracho sale a escape con su auto por la carretera. Por el alcohol que tiene en el cerebro, pierde el control del vehículo y se estrella contra un ómnibus escolar. El sujeto sale ileso. Pero en el ómnibus, además de muchos heridos, 12 niños pierden su vida. Inocentes pagan por un culpable. Un hombre abandona a su mujer y sus 6 hijos y se da una vida de juergas y francachelas y correrías con otras mujeres. Su pobre esposa se enferma y muere de la desilusión, y los 6 niños engrosan el número de los huérfanos. Solo uno ha pecado, pero 7 inocentes sufren las consecuencias. Un joven de solo 22 años de edad se entrega a las drogas. Su vicio demanda una enorme cantidad de dinero. Trastornado, se arma de un rifle automático, entra a un restaurante popular y mata 22 personas. Nadie era culpable de su vicio. Todos eran inocentes, pero 300 personas, parientes y amigos de los muertos, se sumen en dolor por la culpa de uno solo. Amigo, estos casos los he recorrido de recientes crónicas policiales. Y uno se pregunta, ¿acaso siempre justos tienen que pagar por pecadores? La respuesta es no. Lo que ocurre es que nuestra vida es muy corta para ver el punto final. El juez eterno y justo no permitirá que la justicia de Dios quede burlada. Mientras tanto, mi amigo, sometámonos al Señorío de Cristo Jesús. Él no será fiel. Él sabe castigar al culpable. Y Él sabe también, mi amigo, escuche esto, premiar al inocente.
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Una de la mañana, con un minuto.

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0: una de la mañana con 32 minutos. 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
1: No existe ser humano en su juicio normal que elija volver a la esclavitud después de haber sido liberado con mucho sacrificio y después de haber sufrido las consecuencias de la subyugación. Pero sí existen cristianos que eligen volver a una vida de esclavitud religiosa después de haber recibido por gracia una salvación y liberación tan grandiosa.
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3: Hoy iniciamos el estudio de una nueva serie titulada Gálatas, una certificación de nuestra emancipación. Creo que no existe más grande alegría que experimenta la persona al ser liberada. La liberación de las cadenas de esclavitud, especialmente la esclavitud del pecado, trae consigo una alegría indescriptible. Nos alegra que sea parte de Principios. El título de esta serie es Gálatas, una certificación de nuestra emancipación. Y por supuesto, es un estudio expositivo de esta carta liberadora. El gran Martín Lutero amaba el libro que servirá de tema para este estudio. Tal vez por eso esta carta ha sido llamada el grito de batalla de la Reforma o la carta magna de nuestra emancipación espiritual. Y ahora le invitamos a escuchar la primera parte del mensaje titulado Una síntesis de las cartas de certificación de nuestra liberación.
1: Hoy iniciamos el estudio de una nueva serie titulada Gálatas, una certificación de nuestra emancipación. Este es un estudio expositivo que si usted determina estudiar conmigo, le aseguro, será inmensamente beneficiado. Este es el sermón de introducción y lo dividiré en cuatro partes y luego cada uno de los capítulos también estará dividido en cuatro partes. Mi sermón de introducción se titula Una síntesis de la carta de certificación de nuestra liberación. Creo que es una buena idea comenzar con algunas ilustraciones y comentarios personales, y este es mi primer principio. No existe ser humano en su juicio normal que elija volver a una vida de esclavitud después de haber sido liberado con mucho sacrificio y después de haber sufrido las consecuencias de la subyugación. Pero sí existen cristianos que eligen volver a una vida de esclavitud religiosa después de haber recibido, por gracia, una salvación y liberación tan grandiosa. He conocido el testimonio de personas que han estado secuestradas y es impresionante escuchar sus relatos, cómo fueron liberados. Algunos han tenido que pagar un alto rescate para dejar atrás las terribles experiencias de subyugación y sometimiento forzado. Yo creo que nadie en su sano juicio puede disfrutar de vida de esclavos o vasallos. Nadie en su sano juicio puede disfrutar de la esclavitud o de aquellos difíciles momentos en que le quitan la libertad. La libertad es un bien preciado, es imprescindible para el desarrollo de la dignidad humana. Estoy convencido que sé cuál sería la respuesta a estas preguntas que le voy a hacer. De todas maneras, a manera de reflexión, permítame realizarlas. ¿Cree usted que alguna persona secuestrada, después de ser liberada, desearía con todo su corazón volver a ese lugar de opresión, subyugación y esclavitud? Por supuesto que no. He titulado esta serie Gálatas una certificación de nuestra emancipación, porque eso realmente es. La certificación es la legalización, la legitimación, la prueba, la demostración, el testimonio, la declaración, la afirmación de una realidad que todo cristiano debe comprender para poder vivir la vida cristiana como Dios la diseñó. Por ello, esta carta es una certificación, una legalización de nuestra emancipación. Emancipación es la libertad, la independencia, la liberación, el rescate, la libertad que hemos obtenido debido a la obra de nuestro libertador. Jesucristo nos dio la libertad de la esclavitud del pecado, de las religiones, de los sistemas ritualistas, de los tiranos, de los dioses de este mundo, del legalismo, de la religiosidad, del humanismo, de todo lo que nos quiera esclavizar e impedir vivir la vida cristiana como Dios la diseñó. Por ello, Gálatas es una certificación de nuestra liberación. Después de haber sido liberado, ¿le gustaría volver a ser secuestrado? Por supuesto que no. Mi pregunta está basada en lo que ocurrió en la realidad. El día miércoles 20 de enero de 1981, en algún lugar de Teherán, Irán, estaban 52 personas secuestradas y esperando ser liberadas de su cautividad. Habían permanecido por 444 días cautivos. En un artículo que apareció en un periódico de Los Ángeles, el sábado 24 de enero de 1981, apareció la respuesta de uno de los rehenes secuestrados, a quien se le preguntó si estaría dispuesto a volver a ese lugar de esclavitud. La sorpresa estuvo en su respuesta.

sus páginas se declara: tú eres libre para servir a tu Señor. Déjeme hablar de un hecho histórico que ilustra lo importante de conocer la verdad y apropiarse de ella. Tal vez la más grande ilustración de la situación que experimentan muchos creyentes es lo que ocurrió con la esclavitud voluntaria que escogieron los esclavos negros de los años 1860. Algunos de ellos siguieron voluntariamente esclavizados, a pesar de haber sido emancipados. Habían sido declarados libres y libertados de la esclavitud, pero eligieron seguir en ella. Las razones de la continuación de su esclavitud fueron: algunos nunca fueron informados de que hubo una declaración gubernamental de liberación de los esclavos, así que quedaron como esclavos por ignorancia. Otros fueron engañados por sus amos. Ellos quedaron esclavos por el engaño. Otros decidieron permanecer en lo malo conocido en vez de tomar el riesgo de conocer algo nuevo. Ellos quedaron esclavos por el temor de aprender una nueva verdad y vivir una nueva realidad. Así como es natural que la gente anhele la liberación de la esclavitud económica, política, así como los adolescentes anhelan su libertad y los prisioneros la liberación de la prisión, debería ser lo más natural que los cristianos deseen la libertad en Cristo, pero no ocurre siempre lo mismo. Vivir en la tierra de la libertad, vivir en países que aman y declaran y exigen la libertad, no nos ha hecho libres. Aunque no tengamos la conocida esclavitud, tenemos esclavitudes sutiles y reales. Somos una nación de adictos y quejumbrosos. Algunos han sido liberados de determinadas adicciones, algunos son esclavos de las religiones. Es que el tener libertad de religión no nos ha hecho libres. Estamos rodeados de sectas coercitivas. Muchos están siendo liderados por tiranos y esclavizadores que a nombre de la religión mantienen a la gente en su sistema de esclavitud. Las supersticiones esclavizantes proliferan continuamente. El reunirnos con otros en las iglesias y escuchar constantes declaraciones de libertad, como «cuando el Hijo del Hombre os libertare, entonces seréis verdaderamente libres», no ha hecho verdaderamente libre a las personas. Algunos en sus congregaciones tienen personas esclavas de vicios, costumbres, hábitos y temores. Tenemos alcohólicos, adictos al sexo, a la mentira. Tenemos personas con obsesiones y compulsiones que hacen dudar que todos comprenden la verdadera libertad. Déjeme hablar de la motivación al compartir tan importante estudio. Debido a que Dios tenía en mente a los contemporáneos de Pablo, pero también a nosotros, existe algo mucho más profundo en la motivación de este apóstol de la gracia. Pablo quiere que todo cristiano viva libre, una vida de libertad, no amarrado por la religiosidad. Él sabía que la religiosidad podía llevarnos a extremos como el fanatismo. Él lo vivió. Él asesinó a cristianos por la fe sincera, pero equivocada que tenía. Él mejor que nadie sabía que la religiosidad podía llevar a vivir una vida totalmente ajena al respeto, al amor, a los altos valores morales. Él sabía que uno podía creer que amaba a un Dios sinceramente, pero podía asesinar a personas fríamente. Él sabía que una persona, pese a sus creencias y a su compromiso profesional con la excelencia, podía tener comportamientos pecaminosos, equivocados y destructivas vivencias. Él decía amar a Dios. Confesaba la declaración judía llamada Shamá, que aparece en Deuteronomio y que dice: «Amarás a Jehová tu Dios con todo tu corazón, con toda tu alma y con todas tus fuerzas». Según Pablo, eso lo vivía. Pero a pesar de eso, él odiaba, perseguía y aún asesinaba a quienes no creían como él. Creo que una de las motivaciones de esta carta es decirnos: cuidado con la religiosidad, es peligrosa, destructiva, le lleva a vivir vidas en contra de las mismas creencias que dicen tener. Es por ello que en esta carta se dedica a hacer conocer la verdad, pues es la verdad la que hace libre a las personas. El conocer del Evangelio en forma superficial mantiene a las personas en esclavitud. Por ello, conocen de Cristo y su verdad en forma superficial, y estas verdades no transforman sus vidas integralmente. Algunos cambian su forma de vestirse, cambian su vocabulario, ya no dicen groserías, aunque las piensen, ya no tienen dependencias, ya no usan minifaldas ni escotes grandes y sexys, pero algunos siguen siendo irresponsables en sus trabajos, maltratan a sus hijos o cónyuges, votan por los agnósticos, siguen siendo comunistas, aunque son creencias totalmente contrarias a la verdad del Evangelio. Eso ocurre porque la persona tiene una imagen o un conocimiento superficial de la verdad. Ha conocido a Cristo como su Salvador, pero no ha entendido cuáles deben ser sus nuevos valores cristianos en todas las áreas de su vida. Si usted estudia la carta a los Gálatas como Pablo y Dios demanda, usted conocerá la verdad. Verá la prueba de

0: que la ha conocido, y es que esa prueba será que tendrá libertad para vivir una vida cristiana hermosa. Se lo ilustro de la siguiente manera. Manuel Elkin Patarroyo Murillo es un patólogo colombiano nacido en Ataco, Tolima, Colombia, 3 de noviembre de 1947. Conocido por el desarrollo de una vacuna sintética contra la malaria, una enfermedad transmitida por un mosquito. Este científico estaba esclavo de un desconocimiento generalizado. La malaria afectaba a la gente porque se desconocía cómo tratarla. Nadie sabía, él tampoco. Él también desconocía. Era una más de las personas esclavas del desconocimiento. Pero no se quedó allí. Él quería ayudar a los niños que morían de malaria y decidió meterse en el laboratorio e investigar para descubrir la verdad de lo que ocurría. Aplicó todo su conocimiento científico, trabajó, siguió trabajando por mucho tiempo, nunca se sintió libre hasta que descubrió la respuesta. Cuando encontró la respuesta, cuando descubrió la vacuna, finalmente dejó de ser esclavo del desconocimiento de una solución y llegó a ser libre, obtuvo la verdad. No solo fue él beneficiado, sino que ha beneficiado a millones por descubrir la verdad y transmitirla. Esa precisamente es mi meta. Voy a hablar de algunas descripciones generales de una carta liberadora. La carta a los Gálatas realmente es liberadora. Si usted estuviera esclavo del lápiz y el papel porque aunque todos usan computadoras, usted ha decidido que no, porque no entiende, porque no quiere, porque sus líderes le dicen que está bien que siga escribiendo así, porque nadie quiere enseñarle, porque se siente cómodo escribiendo así, porque no quiere tomar tiempo para aprender y por ello, aunque cumple tareas, es improductivo y lento en su trabajo. Así también, si usted decide no aprender acerca de la libertad en Cristo, si no quiere, si no tiene líderes que le enseñen, si no quiere tomar el riesgo de hacer un cambio, nunca podrá vivir en la libertad. No importa cuánto hable de su libertad. Si usted toma un curso sobre cómo utilizar la computadora y estudia, sigue consejos, comienza a usarla, comienza a arriesgarse, practica con constancia, termina aprendiendo, usándola, siendo más productivo. Así también, si decide realmente estudiar este curso, practicarlo sobre la libertad cristiana, usted terminará viviendo en libertad. La Carta a los Gálatas ha sido llamada la Carta Magna de la Libertad Espiritual. Otros la han declarado la Declaración Cristiana de la Independencia y otro la Carta Constitucional de la Libertad Cristiana. Yo he decidido llamarla, Gálatas, una certificación de la emancipación. Como es costumbre en sus cartas, en Gálatas, Pablo declara cosas maravillosas que quienes las comprenden pueden experimentar una vida de libertad saludable. Se dice que Martín Lutero comenzó la Reforma con el escrito de un comentario del libro de Gálatas. Dicen que el escribir el comentario lo movió al concepto de la gracia y de la fe, y eso le movió a abandonar la Iglesia Católica y establecer su protesta, que fue la base del protestantismo. Lutero dijo, «La epístola a los Gálatas es mi epístola». El comentarista Dr. Tenney dijo, «El cristianismo hubiera sido otra secta judía y el pensamiento de todo el mundo occidental sería pagano si Gálatas nunca hubiera sido escrita». El mensaje del libro de Gálatas es el mensaje de libertad, es histórico, práctico, claramente doctrinal. La declaración bíblica que dice, «Conoceréis la verdad y la verdad os hará libres», es el tema de esta carta. En esta carta el apóstol quiere decirle cómo ser libre a los que siendo libres siguen esclavizados y a los que saben que tienen libertad, les enseña cómo disfrutarla, pero sabiamente. Estas enseñanzas son esenciales porque, por su propia fortaleza, por su propia sabiduría, el hombre está incapacitado de descubrir la verdad y, por lo tanto, vivir en libertad. Algunas personas piensan que son libres porque han aceptado un sistema religioso, pero en realidad son esclavos de sus rituales, de sus días, sus horas, sus meses. Algunas personas creen ser libres, pero viven una vida de autoconfianza en sus habilidades de vivir la vida cristiana en su fuerza. Usted puede encontrar católicos que asisten a su iglesia una vez a la semana, bautizan a sus hijos, hacen la primera comunión, se casan en la iglesia, asisten Semana Santa, celebran Navidad, pero su confianza está en los rituales, en su asistencia, en su cumplimiento de ceremonias. Pero su fe no se ve en sus creencias ni creen que su salvación depende exclusivamente de la obra de Cristo que transforma sus vidas y les lleva como resultado a vivir vidas que encajan dentro de las creencias que dicen tener. Pese a que su iglesia condena el aborto, hay católicos que lo aceptan. Pese a que condenan el casamiento de homosexuales, las relaciones adúlteras, las relaciones prematrimoniales, hay católicos que siguen practicando aquello. Eso es religiosidad. Existen Hare Krishnas que solo pueden tener relaciones sexuales en el matrimonio y solo con el propósito de procreación, y no pueden utilizar ciertas medicinas porque son drogas, pero esas prácticas no producen salvación. Son prácticas esclavizantes religiosas que le pueden permitir una vida de abstinencia y pureza sexual, pero para la salvación no se aplica en nada. Una persona evangélica puede ser esclava. Puede creer que por vestirse de una manera o porque diezma, asiste a una congregación, no se mete con nadie más que de ninguna otra denominación, porque obedece a su pastor que le prohíbe ir a eventos cristianos que no sean de su congregación, que le prohíbe tener cercanía con otros cristianos, o que si se va de su congregación los condena, le dice que estarán condenados y que prohibirá toda relación con ellos, a todos los miembros de su congregación, inclusive a los familiares que sigan asistiendo. No me diga que eso es libertad. No me diga que esos son hijos de un Dios que entrega la libertad, ni que ellos son hijos de un Dios que los liberó. Ese conocimiento de Jesucristo, del conocimiento verdadero de Él, del conocimiento de sus mandatos, de sus enseñanzas, de sus verdades, de sus principios, de la aplicación de ellos, es entonces que somos libres para no ser esclavos de nuestra naturaleza pecaminosa, de nuestro mal carácter, de nuestras emociones, de nuestro pasado, de otras personas, de tiranos, de religiosidades, de ideas de hombres. Somos esclavos, pero de Cristo. Cuando vivimos para Cristo y hemos obtenido la salvación para Cristo y luchamos por someternos a la palabra de Cristo, y así Él nos da la libertad de vivir en su gracia. Hablemos un poquito del trasfondo histórico de esta carta. Los primeros convertidos y muchos de los líderes fundadores eran judíos. Eran hombres y mujeres que habían aceptado que Jesucristo era el Mesías que esperaban. Esos cristianos judíos luchaban con una doble identidad. Su judaísmo les incitaba a ser guardadores irrestrictos de la ley, pero su nueva vida en Cristo les enseñaba a vivir libres de las presiones de la ley y confiar en la salvación por la fe en Cristo. Esos cristianos judíos se preguntaban cómo los gentiles, es decir, de otras naciones no judías, que se convertían al cristianismo, se preguntaban si esos cristianos no judíos podían formar parte de la iglesia y ser salvos. Y esta controversia dividió a la iglesia primitiva. En ese tiempo aparecieron los judaizantes. Eran judíos extremistas que enseñaban que los cristianos gentiles debían someterse a las leyes y tradiciones judías, además de creer en Jesucristo. Ellos creían que su fe en Cristo más la circuncisión producía la salvación. Y basaban su argumento en que como Cristo había cumplido la ley, así también todos los creyentes debían guardarla. Ellos predicaban un evangelio diferente al que Pablo había enseñado. Viajaban a ciudades donde Pablo había establecido nuevas iglesias y esos nuevos cristianos comenzaron a considerar con seriedad sus enseñanzas porque eran bebés espirituales no preparados para lidiar con la herejía y la falsa doctrina. Aunque ellos son los descritos por Pablo como falsos apóstoles en Gálatas 1, del versículo 6 al 9, no aparece en las Escrituras el término judaizante, pues comenzó a utilizarse más tarde. Si ellos hubieran tenido éxito, hoy no tendríamos el cristianismo sino una secta del judaísmo, alguien dijo con mucha sabiduría. Las falsas doctrinas nos acompañarán siempre. Mientras exista la verdad en este mundo, también existirá la mentira, y nosotros debemos estar preparados para reconocer la herejía porque hoy toma formas más sutiles que nunca. Tenga cuidado y aprenda a descubrirla, porque en esta carta encuentra que Pablo tuvo que reconocerla, estudiarla y denunciarla. La herejía es una doctrina cercana a las doctrinas básicas del cristianismo, pero que no coincide totalmente con la sana doctrina. Es cercana en sus inicios, pero con la práctica se aleja cada vez más de la persona de Cristo y de la doctrina bíblica. En la Biblia puede notar que los saduceos eran una secta herética. Note lo que dice Hechos 5, 17 y 18. Entonces, levantándose el sumo sacerdote y todos los que estaban con él, esto es la secta de los saduceos, se llenaron de celos y echaron mano a los apóstoles y los pusieron en la cárcel pública. Los fariseos también estaban fuera de la sana doctrina. Pablo dice en Hechos 26, 4 al 5, mi vida, pues, desde mi juventud, la cual desde el principio pasé en mi nación, en Jerusalén, la conocen todos los judíos, a los cuales también saben que yo, desde el principio, si quieren testificarlo, conforme a la más rigurosa secta de nuestra religión, viví fariseo. La secta de los nazarenos era herética también, según leemos en Hechos 24:5, cuando acusan a Pablo de pertenecer a ella y dicen, porque hemos hallado que este hombre es una plaga y promotor de sediciones entre todos los judíos por todo el mundo y cabecilla de la secta de los nazarenos. Esa es otra de las razones por qué la carta a los Gálatas es importante. Sin la confrontación seria del apóstol, sin escribir sobre la libertad y en contra del legalismo, el cristianismo basado en la gracia hubiera sido atacado severamente. Y si no existe la gracia, solo existe legalismo. El propósito específico de esta carta era objetar a los judaizantes que enseñaban que los creyentes que no eran judíos debían obedecer la ley judía para poder ser salvos. Y era el propósito hacer un llamado a todos los cristianos para que entiendan bien la fe y vivan en la libertad que provee el Evangelio genuino de Jesucristo. Déjeme hablar un poquito del motivo del apóstol de la gracia. Es una carta paulina que presenta una fuerte defensa de la libertad cristiana. Pablo había oído que los cristianos de Galacia estaban apartándose del Evangelio de la gracia y volviendo al legalismo. Les escribió con la intención de que dejen de vivir en la esclavitud del legalismo y disfruten de la libertad de la salvación que obtuvieron solo por la fe. Su anhelo es que ellos comprendan que el pecador es salvo por gracia, vive en libertad y nunca debe elegir vivir en libertinaje. ¿Qué movería al apóstol a escribir una carta sobre la libertad? Pues si usted estudia el libro de los Hechos de los Apóstoles, notará que Pablo fundó algunas iglesias en el sur de Galacia. En el primer viaje misionero, Pablo avanzó al oeste a una área llamada Galacia, que es un área de entre 160 y 220 kilómetros de ancho y cerca de 400 kilómetros de norte a sur. En esa área, Pablo había ido con Bernabé, evangelizaron cuatro ciudades primarias, Derbe, Listra, Iconio y Antioquía de Pisidia, y en las cuatro estableció iglesias. Pasó por esas ciudades, estableció las congregaciones y al finalizar regresó para fortalecer a los santos. Quería que los creyentes que él evangelizó vivan en la verdad, que no estén esclavizados a conceptos religiosos que antes lo esclavizaron a él. Él no quería que el evangelio puro se mezcle con la religiosidad, pues esa mezcla siempre es dañina. Y ahora termino esta parte de mi plática con estas palabras. En esta carta el apóstol Pablo realiza una defensa del evangelio de la gracia y condena a los judaizantes que enseñaban que los creyentes que no eran judíos debían obedecer la ley judía para poder ser salvos. Pablo nos enseña que debemos entender la fe, la gracia y la responsabilidad de los salvados y nos hace un llamado para que no nos sometamos a prácticas y líderes esclavizantes, especialmente aquel que tiene la actitud de dictador e intimidador, y nos exhorta para que vivamos sabiamente en la libertad que provee el Evangelio de la gracia de Jesucristo, nuestro Señor y Salvador.
1: Hemos terminado la primera parte de este mensaje, pero le anunciamos que está dividido en cuatro partes y continuaremos estudiando en la siguiente audición. Nos alegra que nos esté escuchando hoy, pues el inicio de esta serie de estudios expositivos sobre la carta a los Gálatas. Este será no solo un estudio interesante, sino además liberador, y le animamos que invite amigos y planifique escuchar con regularidad. 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Y ahora el pastor Ormachea termina el programa de hoy con las siguientes palabras.
0: He conocido el testimonio de personas que han estado secuestradas y es impresionante escuchar los relatos de su liberación, la alegría que experimentan por disfrutar de la libertad. Algunos han tenido que pagar un alto rescate para poder dejar atrás las terribles experiencias de subyugación y sometimiento forzado. Nadie en su sano juicio puede disfrutar la vida de vasallo o esclavo. Nadie en su sano juicio puede disfrutar de la esclavitud o de aquellos difíciles momentos en que le quitan la libertad. La libertad es un bien preciado e imprescindible para el desarrollo de la dignidad humana. No existe ser humano en su juicio normal que elija volver a la esclavitud después de haber sido liberado, especialmente si eso ocurrió con mucho sacrificio. Nadie quiere vivir las consecuencias de la subyugación. Todos anhelamos la liberación, disfrutar de la maravillosa libertad. Lamentablemente, si existen cristianos que eligen volver a una vida de esclavitud religiosa después de que han recibido, por gracia, una salvación y liberación tan grandiosa, espero que esta serie de estudios les saque del legalismo esclavizador y le enseñe a vivir libre para no pecar y sujeto a nuestro Salvador.
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2: La República Dominicana ha visto nacer a muchos merengueros que han puesto a bailar el continente latinoamericano. Muchas de esas estrellas de la farándula musical lo tienen todo: casas, carros, dinero y todo lo que compra el dinero. Pero ¿qué hay realmente en el corazón de ellos? Hoy escucharemos una merenguera contarnos que a pesar de la fama, los aplausos y las luces, su vida estaba apagada. Hola, yo soy tu amigo Ernesto Pinto y este es tu programa Encuentro, trayendo alegría al corazón. Hoy conversaremos vía teléfono con mi amiga Jocelyn, una merenguera de corazón.
3: O sea, músico, cantante, lo que sea, cuando está cantando, cuando está tocando su instrumento, es que se siente feliz, realizado. Pero entonces hay muchas emociones envueltas y cuando uno termina y se apagan las luces y todo el mundo se va, entonces viene ese vacío.

0: Muchas gracias, Jocelyn, por venir al encuentro de hoy. Cuéntanos un poco acerca de tu persona, de dónde eres y dónde vives ahora.
1: Soy de la República Dominicana y resido en New Jersey, en el área de New Jersey, y residí en la área de Nueva York. Estuve cantando en la música secular con la orquesta de Miri Jocelyn y los Vecinos, una orquesta de merengue con una trayectoria de más de 20 años.
2: Mili y Jocelyn.
1: ¿Perdón?
2: Se llamaba Mili y Jocelyn.
1: Mili, Jocelyn y los Vecinos.
2: ¿Esa era una orquesta de la familia entonces?
1: Sí, pues mi hermana Mili, mi persona y mis dos hermanos, Rafael Quesada y Martín Quesada. Mi esposo también tocaba el trombón en la orquesta.
2: ¿Y cómo surgió la idea de comenzar una orquesta merenguera en la familia, Jocelyn?
1: Bueno, fíjense, nosotros nacimos en la República Dominicana y pasamos a vivir acá en el área de Nueva York en el año 65. Correcto. Entonces no conocíamos el idioma, pertenecíamos a la iglesia tradicional y pues nos reuníamos en el coro de la iglesia, tocábamos en el coro. De ahí surge la idea de hacer una orquesta para amenizar fiestecitas, cumpleaños, y el esposo de mi hermana tomó la decisión de grabar un disco de larga duración. Wow. Y de ahí comienza toda la trayectoria de los viajes a la República Dominicana cada fin de año, y comenzamos a grabar un disco por año.
2: ¿Un disco por año, Jocelyn?
1: Exacto.
2: ¿Cuántos discos grabaron en total, Jocelyn?
1: 20 discos de larga duración.
2: 20 discos de puro merengue.
1: Puro merengue, baladas, y pero mayormente merengue.
2: Sí.
1: Entonces la gente que se identificó con nosotros, porque mucha gente viene de su país y no conoce el idioma,
2: claro,
1: no tiene a dónde reunirse. Entonces ahí surge la popularidad de la orquesta. Las personas que también estaban en la misma situación que nosotros, pues asistían a las fiestas y compraban los discos. De ahí surge la popularidad de la orquesta.
2: Yeah. En tu vida artística, me imagino que tuviste que viajar por muchos de nuestros países latinoamericanos.
1: Exacto, estuvimos en Venezuela, Colombia. Fuimos a Japón, fuimos a España, México. O sea, llevamos el merengue por todas estas áreas y viajábamos 3, 4, 5, 6 veces al año.
2: Eras la embajadora del merengue.
1: Exacto, así mismo.
2: ¿Y cuáles son las experiencias que puedes contarnos de esa vida de artista?
1: Bueno, fíjense, nosotros cuando ya toma el giro profesional de la orquesta y comenzamos a grabar, a salir en televisión, o sea, se torna todo un poco más serio y le dedicamos todo nuestro tiempo a este trabajo, o sea, un trabajo muy sacrificado. O sea, aparte de hacer shows y televisión, teníamos que hacer fiestas, entrevistas, viajes de promoción.
2: Correcto.
1: En su mayoría hacíamos conciertos multitudinarios y también tocábamos fiestas en clubes nocturnos.
2: Sí.
1: O sea, que nosotros estábamos ocupados. Cuando en el tiempo que la orquesta tuvo más auge, trabajábamos casi diario, y todos los fines de semana y de noche. Y cuando teníamos giras, pues podíamos irnos en una gira por 3 y 4 meses.
3: Yo

0: Muchas gracias por tu amable sintonía a nuestro encuentro de hoy. Agradeceré mucho que me envíes una notita y me cuentes cuál de los programas te ha parecido, cuál de los programas te ha inspirado más. Al final estaremos dando nuestra dirección postal. Yo soy tu amigo Ernesto Pinto y estoy conversando vía teléfono con mi amiga Jocelyn, quien formó parte de la orquesta llamada Milly, Jocelyn y los Vecinos. Antes de la pausa, Jocelyn, me contabas de un vacío emocional que experimentan los artistas. A decir verdad, yo creo que todos experimentamos ese vacío. ¿Cómo tú llenaste ese vacío, Jocelyn? Cuéntanos.
1: Cuando uno tiene ese tipo de fama y tiene dinero, entonces comienza a comprar cosas materiales para uno llenar el vacío que comienza uno a sentir. Yo creo ahora que Dios comienza a poner ese sentir en el corazón de uno para que uno vea que nada de estas cosas materiales, de estos logros, uno no puede encontrar la felicidad allí. Cuando yo comienzo a sentir eso y de una forma bien bien fuerte, bien agresiva, entonces comienzo a buscar, comienzo a leer, porque yo decía, tiene que haber otra cosa, porque yo no soy feliz.
2: En vez de refugiarte en comprar autos caros o viajes,
1: exacto,
2: a Europa,
1: cosas caras, cosas materiales, aunque yo andaba con mi esposo, mucha gente me decía, pero Jocelyn, tú debes de darle gracias a Dios porque ustedes tienen de todo, y ustedes han sido muy dichosas. Entonces, pero yo decía, pero entonces, ¿por qué me siento así?
2: Te sentía vacía.
1: Me siento incompleta, como que me falta algo. Y es ahí donde comienza a inquietarme el Señor, a buscar. Le doy gracias al Señor porque comenzamos a buscar. Usted sabe, cuando una persona pues no conoce de Dios, corre un riesgo de que otras personas comiencen a sugerirle,
2: claro,
1: pues
2: claro,
1: que lea y que entre en otras cosas,
2: sí,
1: que ahora yo entiendo que no son correctas. Estuvimos reuniéndonos y leyendo libros y cosas que tienen que ver con metafísica, parapsicología y todas esas cosas, buscando entender de dónde venía el vacío. Pero gracias al Señor que Dios nos guardó de eso también.
2: O sea, la búsqueda era seria.
1: Sí, exacto.
2: Ya no llenaba los aplausos, ya no llenaban las luces,
1: exacto,
2: ya no llenaba lo material.
1: Exactamente. Entonces ahí cuando comienzo a tener una experiencia con el Señor que yo no entendía. Nosotros nos reuníamos, comenzamos a reunirnos a orar. No leíamos la Biblia porque no, o sea, aparte de leer Salmos y de tener la Biblia abierta y no la leíamos, no la conocía, no conocía la palabra de Dios, pero comenzamos a reunirnos. Entonces me invitan a una reunión, un estudio bíblico, y en ese momento es que tengo una experiencia con Dios.
2: Dios empezó a llenar tu vacío espiritual, esa voz que estabas encontrándola en Dios.
1: Exacto.
0: Dios ha puesto una nueva canción en mi boca, me dice Jocelyn, y esta es su música. Espero que la disfrutes.

0: Sabemos, Jocelyn, que hay un sinnúmero de artistas que están involucrados en, como decíamos al principio, en drogas, en alcoholismo, y muchos de ellos creen que ya no hay esperanza. ¿Cuál sería tu mensaje para estos artistas que posiblemente nos están escuchando en este momento?
1: Bueno, mi mensaje es que yo he conocido a Jesucristo, que Dios es real, que Dios está vivo, que Dios puede transformar tu vida, que estas cosas que hay en el mundo no pueden llenarnos, no nos pueden dar la felicidad completa, que solamente Jesucristo puede llenar el vacío que puede sentir una persona que recurre a un vicio para encontrar la felicidad, que Jesucristo es la felicidad. Que Dios puede transformarte, que la palabra de Dios es viva y eficaz y real. Le recomiendo que abra su Biblia, que lea la palabra, que con palabras sencillas comience a hablar con Dios, porque Dios no está buscando mucha palabrería, sino buscando corazones sinceros que tengan hambre y sed de Él. Entonces Jesús puede entrar en tu vida, llenarte y transformarte, y puedes encontrar felicidad aquí.
0: No importa qué tan alto o qué tan bajo estemos, siempre Dios está interesado en nosotros, ¿no?
1: Amén,
0: ¿cierto?
1: Eso es así. Yo soy un testimonio vivo de que Dios puede hacer un milagro. Aparte de mi salvación y la salvación de mi familia, el Señor sanó mi vientre y me ha dado una niña preciosa, porque yo no podía tener hijos. Y a los 5 meses de convertida quedé embarazada y tengo una niña que nosotros le decimos el milagro de Jehová, porque definitivamente que fue un milagro lo que el hombre y el dinero no pudo darme, porque los médicos ya me habían desahuciado, que yo no podía concebir. Dios tuvo la última palabra y me ha dado una niña preciosa. Tenemos un hogar feliz, ha restaurado nuestro matrimonio, porque ahora nosotros podemos vivir una vida en familia. Yo estoy viviendo momentos preciosos con mi familia, con mis hijos, haciendo cosas sencillas que no hacíamos antes, que no teníamos tiempo, porque todo el tiempo estábamos ocupados haciendo cosas que creíamos que eran necesarias, pero que ahora yo entiendo que lo más importante es Dios y la familia.
0: Qué lindo.
1: Amén.
0: Quiero agradecerte, Jocelyn, por venir a nuestro encuentro de hoy. Ha sido una verdadera alegría saber de ti.
1: Gracias a ti por invitarme. Es un privilegio, donde quiera que me inviten, a hablar de Jesucristo y de lo que Él ha hecho en mi vida.

Gracias por haber sido parte del encuentro de hoy. 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Otra vez, 225 Riverton Avenida, Winnipeg. Y Winnipeg lo puedes deletrear escribiendo la WPG y luego Manitoba, R2L0N1, Canadá. Si vives en los Estados Unidos o en el Canadá, puedes llamarnos al 1-800-565-1810, 1-800-565-1810. Yo soy tu amigo Ernesto Pinto. Dios te ama y yo también. Será hasta nuestro próximo encuentro.

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Hay camino que al hombre le parece derecho, mas su fin es camino de muerte. 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

El siglo XX, con incontables invenciones, ha cambiado dramáticamente al mundo. Toda área de nuestra vida ha sido afectada con nueva tecnología. Pero hay quienes rehúsan hacer uso de esa tecnología y prefieren vivir como lo hicieron sus abuelos y bisabuelos en el siglo pasado. Sin automóviles y sin nada que sea eléctrico, están conformes con la tradición y la manera en que se desarrollan las cosas en sus vidas. ¿Qué sucede cuando hay una emergencia o enfermedad entre ellos que pueda solucionarse haciendo uso de lo moderno? Pienso que cuando la vida está de por medio, muchos recurrirán al uso de cosas que su tradición les prohíbe. Sin embargo, algunos preferirán el peligro y hasta la muerte en vez de quebrantar sus tradiciones y costumbres. Que me dejen como estoy, parece ser la actitud, y aunque esa actitud y el deseo de otros de vivir en esa forma es algo que debemos respetar, esa actitud y deseo ilustran el hecho de que hay otras áreas de la vida en la que el aferrarse exclusivamente a lo que conoces y rehusar lo que consideras diferente es eternamente trágico. Relata la Biblia en el primer libro de Samuel que los filisteos no solo derrotaron a Israel ocasionándole la muerte a muchos, sino que capturaron el arca de Jehová, el Dios de Israel. Los filisteos llevaron el arca a la ciudad de Asdod y la colocaron como un trofeo en la casa de su dios Dagón. Para aquellos acérrimos enemigos de Israel, la misión estaba cumplida. No había ahora por qué preocuparse de Israel o de su dios, pues su dios Dagón había demostrado ser más poderoso. Pero esa tranquilidad con la que saboreaban la victoria no duró mucho. En el capítulo 5, versículo 3, leemos que cuando al siguiente día los de Asdod se levantaron de mañana, Dagón estaba postrado en tierra delante del arca de Jehová, y tomaron a Dagón y lo volvieron a su lugar. Esto era trágico para la tradición de los filisteos, pero a la vez cómico. Dagón, el dios que creían les había dado la victoria, ahora estaba caído y vencido delante del símbolo de la presencia de Jehová, el dios a quien suponían haber derrotado. Además, Dagón, supuesto ayudador de los filisteos, tenía que ser ayudado para levantarlo del suelo y ponerlo en su lugar. Los filisteos debieron haberse preocupado y haber cuestionado el poder de Dagón. En vista de lo sucedido, valía la pena revisar la tradición acerca de su dios, tradición que habían observado y en la que habían confiado por generaciones. Pero la tradición de los filisteos acerca de su dios era muy fuerte. A pesar de que Jehová trataba de demostrarles el error de su creencia, dándoles oportunidad para reconocer la verdad, ellos trágicamente prefirieron continuar en el error de su tradición.

es muy difícil para el ser humano deshacerse de tradiciones que han sido parte de su vida y de su cultura. Pero debemos preguntarnos, ¿qué es más importante, la tradición o la verdad? Los filisteos fallaron al no considerar esto y me temo que ese es el caso con muchos hoy en el mundo de habla hispana. La demostración más clara del error de los filisteos está en los sucesos después de haber recogido la estatua de su dios para ponerla en su lugar. Leemos que al siguiente día después de eso sucedió exactamente lo mismo. Dagón estaba postrado en tierra delante del arca de Jehová y nuevamente tuvieron que levantarlo y ponerlo en su lugar. Esto era algo serio. Lo sucedido el primer día no era casualidad. El hecho de tener que recoger a Dagón del suelo de delante del arca de Jehová una vez más debió de haberles indicado que el poder de Dios, el Dios de Israel, estaba involucrado en esto. Pero no dándose por entendidos los filisteos con aquello, sucedió que, volviéndose a levantar de mañana al siguiente día, Dagón había caído postrado en tierra delante del arca de Jehová y la cabeza de Dagón y las dos palmas de sus manos estaban cortadas sobre el umbral, habiéndole quedado a Dagón el tronco solamente. El verdadero Dios les estaba dejando saber que Dagón era impotente, que no podía ni pensar ni actuar, y que por lo tanto la tradición de Dagón como un Dios ayudador era falsa. ¿A qué o a quién le atribuyes tú las victorias o lo bueno que pasa en tu vida? Como los filisteos atribuyeron su victoria a Dagón, el hombre generalmente atribuye estas cosas a todo poder y circunstancia menos al verdadero Dios. ¿Quién recibe el reconocimiento por lo que logras? Dicen muchos, mi inteligencia, mi sudor, mi dedicación es lo que me ha llevado donde estoy y me ha obtenido lo que tengo. Otros hablan de la buena suerte y otros más piensan que son las estrellas. Si a un caso se considera a Dios, la referencia es nebulosa y no muy clara. Se piensa en él como un poder impersonal o tal vez como un viejito benevolente con cabello y barba blanca que nos da una palmadita en la cabeza y nos llama mijitos. Tata Dios o Diosito le llaman. Otros atribuyen lo bueno en su vida a San Fulano o Santa Fulana. Esto no difiere mucho del pensamiento de los filisteos cuando atribuían lo sucedido al poder de su dios Dagón. Esa era la tradición que guardaban, y con eso habían decidido quedarse, aun cuando se les demostrara que era errónea. En vista de la verdad de la palabra de Dios revelada en la Biblia, el ser humano necesita reconocer lo débil y erróneo de su tradición ante el verdadero Dios. Jehová quería que los filisteos reconocieran que Dagón no era ningún dios y que dejaran atrás esa tradición. Al fin y al cabo, ¿quién quiere servir a un dios que se cae y se quiebra? ¿Un dios sin capacidad para guiar a nadie o para hacer algo? Pero los filisteos, en vez de dejar la tradición de Dagón, más bien añadieron otra para honrarle. Leemos que a causa de que la cabeza y manos de la estatua habían caído al umbral de la puerta de su templo, por eso los sacerdotes y todos los que entraban en el templo de Dagón no pisaban el umbral. Con todo lo que Dios hizo para mostrarles la falsedad de su creencia, los filisteos cerraron sus mentes y corazones. Así es, amigo oyente, las tradiciones con sus ideas, pensamientos, formas de proceder, hacen tal impresión en la mente y se arraigan de tal manera en la vida que aun con evidencia que muestre su invalidez y ridiculez, la gente rehúsa abandonarlas y hay veces cuando más bien se aferra más a ellas. Años más tarde, los fariseos acusaron al Señor Jesús y a sus discípulos de quebrantar la tradición de los ancianos. Pero Jesús les dijo, «Vosotros habéis invalidado el mandamiento de Dios por vuestra tradición». La tradición era tan importante para ellos que la intención divina revelada en su palabra ocupaba segundo lugar. Así que cuando el Señor Jesús les invitó a escucharle a Él y a cambiar, rehusaron. Ciegamente siguieron sus tradiciones y así Jesús les llamó guías ciegos, necios e hipócritas. Me temo que en el mundo de habla hispana muchos se aferran a la antigua tradición religiosa ciegamente y sin entender. Solo porque eso fue lo que le enseñaron, porque eso fue lo que sus padres y sus abuelos practicaron, la persona entonces rehúsa cambiar.
a pesar de la evidencia del poder de Dios en la Biblia y a pesar de vidas que han sido obviamente cambiadas con la verdad del Evangelio, muchos prefieren quedarse con su tradición. El apóstol Pablo escribió a los colosenses esta advertencia: «Mirad que nadie os engañe por medio de filosofías huecas y sutilezas, según las tradiciones de los hombres y no según Cristo». Dios en la Biblia te exhorta a que dejes a un lado las tradiciones muertas que no pueden hacer nada por tu vida espiritual ni por tu posición delante de Dios. Y te invita a que creas en Jesucristo, que le recibas como tu Salvador y Señor. Es Él quien con su muerte en la cruz pagó por tus pecados y resucitó para darte vida eterna. Nadie ni nada, sino Cristo, puede hacer esto por ti, pues es cuestión no de tradición, sino de sumisión a Cristo.

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3: Tres de la mañana, con un minuto.
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De nuevo tenemos el gusto en saludarles, hermanos, en esta linda mañana, deseándoles lo mejor de los mejores.

deseando buen viaje para nuestros hermanos que van conduciendo en la cinta asfáltica. Muchas bendiciones para aquellos quienes nos están sintonizando por las redes sociales. Y satisfacción en el corazón quienes ya están logrando entregar el turno de la noche. Sobre todo, mantengamos ese ambiente, esa alegría de ser hijos del Señor.

Mar Rojo. Sucesivamente iba pasando el tiempo, pasaron por momentos difíciles, Dios los estuvo respaldando, pero llega un momento en una de sus circunstancias tan difíciles, para ellos por supuesto, tuvieron hambre, Dios les empezó a dar ese alimento que se llamaba maná. Ese alimento lo disfrutaba el pueblo sin trabajar. Dios nunca pidió a Israel que trabajara y que sudara para poder comer, para poder sustentarse, porque iba peregrinando en un desierto. Empezó a proveerles maná, un pan que descendía del cielo, decía Jesús. Ellos les correspondía solamente que se levantaran en las mañanas y empezar a recoger ese alimento para todo el día. Eso es todo lo que ellos hicieron. Pero lamentablemente se cansaron de sustentarse del maná. Maná en la mañana, maná a mediodía, maná en la noche, maná toda la semana, maná todo el mes, maná todo el año. El pueblo se cansó y empezaron a recordar los días cuando estuvieron en Egipto. Si hubiéramos estado en Egipto, es cierto que la esclavitud es fuerte, el pesar de la tarea es bastante, pero hay una variada de alimentación. Frijolito con una torta de huevo en la mañana, caldo de gallina a las 12 y en la tarde frijolito colado con un pedazo de queso. Es bastante variable. Mientras que aquí en el desierto, decían ellos, ya nos cansamos de maná. Dios escuchó esa murmuración del pueblo, les envió una plaga, plaga de serpientes. Entró el pueblo a vivir en una fase de plagas y era plaga de serpientes. El pueblo sufrió en esa plaga. Donde quiera aparecen serpientes, hasta incluso entraban en las casas. Quizás descansando los israelitas, cuando se dan cuenta, serpiente ahí cerca. Van a la tienda a hacer una compra, en el camino hay serpientes. Serpiente por aquí, serpiente por allá. Y no podemos ignorar la característica de las serpientes. Son venenosas. Son venenosas. Cuyo veneno no tolera al paciente. Quizás solo le da tiempo a uno, por lo menos máxima media hora, para que acude al médico, de lo contrario se va. Muchos de los israelitas murieron por la herida, por el picazón de las serpientes. Sufrían los israelitas. Cuando se dieron cuenta que la situación estaba bastante complicada, ahora se acercan a Moisés y le dicen: Moisés, intercede por nosotros con Dios, hemos pecado contra Dios y contra ti. Muchos están en cama, estamos sufriendo, Moisés. Ahora Moisés se acerca a Dios y le habla e intercede por el pueblo. Y Dios le dice a Moisés: Moisés, prepare una serpiente, haga una serpiente de bronce, pero que sea una serpiente ardiente. Está bien, decía Moisés, y empezó a preparar una serpiente de bronce allá por los lugares de Edom, según dice la Biblia, porque estaban recorriendo en ese entonces todas esas tierras de Edom. Edom posiblemente podemos pensar que sea descendiente de Saúl. Pero en esos lugares andaba el pueblo cuando sufría por esa plaga. Empieza Moisés a preparar esa serpiente de bronce. Al terminar,

lo puso sobre un asta que sea visible y empieza a anunciar: pueblo de Israel, cualquiera quien desee acudir al único medio que Dios otorgó para la sanidad del pueblo, puede venir cualquiera israelita que sea lastimada por la serpiente, que sea víctima por la mordedura de la serpiente, puede venir, solo ponga la mirada en la serpiente y se sanará. Fue el medio que Dios otorgó al pueblo de Israel. Y muchos israelitas creyeron y vinieron y se acercaban al asta y miraron hacia la serpiente de bronce y se sanaban. Pero muchos israelitas continuaron muriendo. ¿Por qué? Porque ignoraron esa serpiente de bronce. Pensaron decir: ¿qué poder tendría una serpiente? Serpiente, nos están lastimando, y serpiente, ¿quién nos puede sanar? No creyeron. Y siguieron falleciendo. Muchos israelitas murieron en ese tiempo, aunque ya existe ese método, ese medio especial que Dios otorgó para la sanidad del pueblo. Amigo, en esta preciosa oportunidad quiero decirle: esa serpiente de bronce representaba a nuestro Señor Jesucristo. Esa asta representaba la cruz de Cristo, que es el único medio que Dios otorga para la humanidad. Usted se pregunta y dice: señor predicador, ¿cómo así que una serpiente representara a Cristo? ¿Cómo así que una serpiente simbolizara a Jesucristo? Sí, porque la serpiente significa el pecado. Es Jesucristo quien se hizo pecado por nosotros. La humanidad en la actualidad continúa a ser lastimada, continúa a ser herida por el pecado. Mucha gente en la actualidad, tanto como antes que Cristo muriera en la cruz, fallecieron. Se fueron ya a la condenación, pero bendito sea el nombre de Dios que otorgó el único medio, el único camino para la salvación, para la sanidad espiritual del alma. Isaías describía allá en su visión, en el libro de Isaías, en su capítulo 53, cuando él veía en visión aquel Mesías sufriendo en una cruz, y él expresaba como que era un varón experimentado en quebrantos. Ciertamente llevó él nuestras enfermedades, nuestros dolores, pero nosotros le tuvimos por azotado de Dios, por herido de Dios. Como quien dice, en ese entonces, cuando Cristo estaba en la cruz, el hombre decía, las mujeres también criticaban, los jóvenes, las señoritas que estaban en ese espectáculo criticaban diciendo, de verdad que es pecador, porque solo un pecador puede estar en una cruz. Si nuestras autoridades definieron crucificarlo, debe ser un criminal, es un malhechor, es un pecador. Y todos decían lo mismo. Para que Cristo pudiera salvarnos y sanarnos de la enfermedad del pecado, tuvo que llamarse pecador en el hecho de estar en una cruz. Quiero decirle en esta oportunidad, Cristo Jesús murió en nuestro lugar en una cruz. Él llevó nuestras enfermedades. Pero lastimosamente, hasta en la actualidad, mucha gente continúa muriendo por la picadura del pecado y van rumbo a una condenación. Mientras que el medio único que Dios había otorgado existe. Continúa diciendo: yo soy el camino,
la luz, la verdad y la vida. Nadie llega al Padre si no es por mí. Y mucha gente continúa muriéndose en el pecado y van rumbo a condenación. Pero quiera Dios que usted en esta hermosa oportunidad lograra reaccionar y reconocer que Cristo Jesús murió en nuestro lugar en la cruz. Usted se salvará. Bendito sea el nombre de Dios. ¿Quiere salvarse en esta oportunidad? Lo puede hacer allí mismo donde se encuentra.

0: Quiera o no, estamos llegando en la recta final de este espacio, deseando que hayamos llevado bendición a su vida espiritual. Que el Señor le bendiga. Muy buenos días.
1: 3 de la mañana.

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1: 4 horas con 2 minutos.

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1: En una forma práctica, ¿cómo podemos estar limpios antes de presentarnos al Señor? Estamos limpios por la palabra de Dios. Efesios 5:26-27 dice, para santificarla, habiéndola purificado en el lavamiento del agua por la palabra, a fin de presentársela a sí mismo una iglesia gloriosa, que no tuviese mancha ni arruga ni cosa semejante, sino que fuese santa y sin mancha. La palabra de Dios es para su espíritu lo que el agua es para su cuerpo. Usted está lavado con la palabra. David lo dijo en el Salmo 119, ¿con qué limpiará el joven su camino? Con guardar tu palabra. La Biblia es como un espejo. Esta nos muestra lo que nosotros somos, la mancha y la suciedad existente en nosotros. ¿Ya lo ve? No solamente nosotros leemos la Biblia, sino que la Biblia nos lee a nosotros. Esa es la razón por la que algunas personas no quieren leerla. Pero no solo la palabra de Dios revela el pecado, la palabra de Dios revela la solución. Primera de Juan 1:7-9 dice, hermanos, no os escribo mandamiento nuevo, sino el mandamiento antiguo que habéis tenido desde el principio. Este mandamiento antiguo es la palabra que habéis oído desde el principio. Sin embargo, os escribo un mandamiento nuevo que es verdadero en él y en vosotros, porque las tinieblas van pasando y la luz verdadera ya alumbra. El que dice que está en la luz y aborrece a su hermano, está todavía en tinieblas.
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Estamos viviendo una época de cataclismos a nivel global, desastres de grandes proporciones que afectan a todo el planeta y están siendo producidos por diversos fenómenos naturales, pandemias, guerras, debacles económicas que llenan las portadas de los principales medios noticiosos a nivel global. Hemos sido testigos del coronavirus, cómo ha infectado a 500 millones de personas en todo el mundo. 6,5 millones han perdido la vida frente a esta pandemia. También hemos sido testigos de catástrofes naturales como erupción de volcanes, tornados, huracanes, terremotos, deslaves, tsunamis. En los últimos 10 años, los desastres naturales han causado la muerte de 2.5 millones de personas. En cuanto a guerras, la cantidad de personas que han fallecido es impresionante. Simplemente espeluznante hacer el recuento histórico. Y para no ser tan extenso en la lectura de la siguiente estadística, voy a remontarme nada más a los últimos 200 años. Presten atención. En la guerra filipino-estadounidense, entre 1899 y 1902, murieron 1.5 millones de personas. En la guerra de la rebelión de los Duganes en China, entre 1862 y 1877, murieron entre 8 y 10 millones de personas. En la guerra civil rusa, entre 1917 y 1922, murieron entre 10 y 15 millones de personas. En la guerra de la rebelión del Taiping en China, entre 1851 y 1864, murieron entre 25 y 30 millones de personas. En las guerras del opio en China, entre 1839 y 1842, murieron

sin casa, sin vida, sin empleo, sin cuentas bancarias, pero hay 4 millones de desplazados que están huyendo de Ucrania. ¿Cómo podemos darnos cuenta? Todos nos hemos enterado de todo esto que ha acontecido en la historia de la humanidad, y todos estamos enterándonos ahora mismo de las cosas que están sucediendo. Pero hay una cualidad de nosotros los seres humanos, y es esta cualidad que somos curiosos. Nos gusta la curiosidad. No nos basta con saber lo que ha ocurrido, queremos ver qué va a ocurrir en el futuro. Sentimos que la historia no basta, que los sucesos de la actualidad no son suficientes. Siempre queremos conocer el futuro. ¿Cuál es el bosquejo del libro de Apocalipsis? Se encuentra en Apocalipsis 1:19. Ahí está el bosquejo. Vean esto. Dice: escribe las cosas que has visto, las que son y las que han de ser después. Ese es el bosquejo del libro. No hay otro bosquejo. Repito, si tú quieres comprender el libro de Apocalipsis, lo primero que hay que hacer es ver el bosquejo. ¿Cuál es el bosquejo? Apocalipsis 1:19. Escribe las cosas que has visto. Punto 2, las que son. Y punto 3, las que han de ser después. Es sencillo. Ahora, hemos compartido ya lo que ha sucedido en el mundo en relación a estadísticas. Ahora comprenderemos lo que está sucediendo en relación a la profecía bíblica del libro de Apocalipsis, y luego comprenderemos lo que va a suceder. El Señor Jesucristo está guiando al Espíritu Santo, que está inspirando al apóstol Juan en la isla de Patmos para escribir el Apocalipsis. Así que la estructura está planteada y está puesta sobre la mesa. Escuchen esto. Apocalipsis 1:19, nunca lo olviden. Las cosas que has visto, las que son y las que serán. Ok, ¿qué quiere decir eso? Vamos ahí. Escribe las cosas que has visto significa que Juan tiene que escribir, capítulo 1, todo lo que ha visto en relación a Jesucristo. Jesucristo se le aparece como el Rey de la Gloria, el Todopoderoso, el que va a triunfar sobre todo en la tierra y en el cielo y en todo lugar, y se le aparece a Juan, y eso es lo que Juan ha visto. Escribe las cosas que has visto significa la revelación de Jesucristo. Punto 2, escribe las cosas que son. Eso significa que Jesucristo le está diciendo a Juan que le va a mandar un mensaje a 7 iglesias del Asia Menor, porque eso es lo que está sucediendo en la época de Juan, pero también en la época nuestra. Y por último, las cosas que sucederán, lo que el Señor Jesucristo dice en Apocalipsis: Juan, también te revelaré el futuro y cómo terminará todo esto. Entonces, como estamos en una clase, la síntesis del libro de Apocalipsis está aquí. Las cosas que has visto, Apocalipsis capítulo 1. Las cosas que son, Apocalipsis 2 y 3. Las cosas que vendrán después, Apocalipsis del 4 al 22. Entonces, dicho esto, comenzamos con la segunda parte, las cosas que son. Vamos a Apocalipsis 2. Vale la pena aclarar que aunque originalmente las 7 cartas que vamos a predicar en los 7 domingos siguientes fueron escritas a iglesias que realmente existían en el Asia Menor, también nosotros, todos los miembros de la Iglesia Bíblica de Guatemala y todos los miembros de la Iglesia Universal de Jesucristo, se identifican o nos identificamos con alguna de las 7 cartas. Porque nosotros somos la iglesia. Así que atentos para ver cuál de las cartas es la que se identifica contigo, para ver qué dice Jesucristo de ti y cómo te está diciendo que ya se acerca el fin y que tienes que estar preparado. El título de este mensaje: advertencia para la iglesia en el tiempo del fin.

0: Apocalipsis 2, versículo 1. Escribe al ángel de la iglesia en Éfeso, el que tiene las siete estrellas en su diestra, el que anda en medio de los siete candeleros de oro, dice esto. ¿Cuál es el mensaje? Yo conozco tus obras y tu arduo trabajo y paciencia, y que no puedes soportar a los malos. Y has probado a los que dicen ser apóstoles y no lo son, y los has hallado mentirosos. Y has sufrido y has tenido paciencia y has trabajado arduamente por amor de mi nombre y no has desmayado. Pero tengo contra ti que has dejado tu primer amor. Recuerda, por tanto, de dónde has caído y arrepiéntete y haz las primeras obras, pues si no, vendré pronto a ti y quitaré el candelero de su lugar, si no te hubieres arrepentido. Pero tienes esto, que aborreces las obras de los nicolaitas, las cuales yo también aborrezco. El que tiene oído, oiga lo que el Espíritu dice a las iglesias. Al que venciere, le daré a comer del árbol de la vida, el cual está en medio del paraíso de Dios. Primero veamos que es Éfeso. ¿Dónde está la iglesia de Éfeso? Éfeso era un importante centro religioso, cultural y comercial del Asia Menor. Éfeso era un pueblo famoso por el templo inmenso que tenía construido en honor a la diosa Diana de los efesios. Los griegos no le llamaban Diana, le llamaban Artemisa. Eso lo podemos ver en Hechos 19. Esta diosa también era considerada como la diosa de la fertilidad y tenía el templo más grande de toda el Asia Menor. Era el templo que adoraban los efesios. Y los efesios empezaban a gritar en las calles: grande es Diana de los efesios, grande es Diana de los efesios. Y hacían culto a la diosa Artemisa. Ahí, en esa ciudad pagana hasta el extremo, estaba la iglesia evangélica de Efesios. Esta iglesia de Éfeso la fundó el apóstol San Pablo. Eso lo podemos ver en Hechos 19, 8 al 10. La iglesia de Efesios fue fundada por Pablo. Pablo estuvo como pastor de la iglesia 3 años. Eso lo podemos ver en Hechos 20, 31. Esta iglesia también tuvo buenos pastores después de Pablo, buenos maestros. Y esos maestros eran Priscila, Aquila y Apolos. Apolos era un tremendo orador. Hagan de caso, un orador fantástico. Y uno se ponía a escuchar a Apolos y wow, podía pasar 3 horas porque era un orador extraordinario, Apolos. Y ahí estaba en Éfeso Priscila, Aquila, Apolos, Pablo, grandes pastores. ¿Cuál es el mensaje que Dios le manda a Éfeso? 4 aspectos. Punto número 1. Primero dice: yo conozco tus obras. Hermanos, qué maravilla de mensaje es ese. Dice: yo conozco tus obras. El Señor, en el versículo 2 de Apocalipsis 2, comienza con esta frase, hermanos, que tenemos que reflexionar nosotros aquí en la iglesia bíblica de Guatemala. ¿Saben una cosa? Dios conoce la obra de cada uno de ustedes. Tú no te vas a salvar por obras. La salvación es por gracia, pero por tus obras serás juzgado. ¿Y qué dice Dios a Efesios? Yo conozco tus obras. Ok, esta carta para los efesios la vamos a aplicar a nosotros. Punto 1, hermanos, Dios conoce tus obras. Dios conoce si cuando vienes al culto vienes a regañadientes. Ah, ni modo, que tengo que ir, si no mi marido se enoja conmigo. Ay, vamos pues. Dios sabe cómo vienes a servir, cuál es tu corazón para servir. Dios sabe cómo estás hoy aquí sentado, por qué haces lo que haces y por qué no haces lo que no haces. Punto 1 de 4. Dios conoce nuestras obras. Él te conoce a ti por nombre. Él sabe todo sobre ti. Él sabe todo sobre ti. Eso es impresionante. Tú eres iglesia. Dios conoce tu vida. Aunque nadie vea lo que haces, hermano, aunque nadie vea lo que tú haces para el Señor, quizá lo que hiciste hoy para el Señor fueron unas tostadas con frijoles que nos comimos y un chow mein que nos comimos antes del culto los servidores allá. Quizá tú hiciste las tostadas y ahora en el culto nadie sabe que hiciste las tostadas y está sentada ahí y nadie se dio cuenta de eso. Es más, nos comimos las tostadas y nadie preguntó, ¿quién hizo esto? Nadie. Quizá tú la hiciste y nadie se dio cuenta y nadie te dijo gracias. Pero Dios conoce lo que haces por el bien de su iglesia, de su reino. Amén, amén. Gloria a Dios. Quizá hoy nosotros nos dimos cuenta en un error de la alabanza. Y uno se da cuenta y dice, ay, esos de la alabanza cometieron ese error. Pero no nos damos cuenta que los chicos de la alabanza salieron algunos desde Pinula, otros de la zona 18, otros y salieron desde las 11 de la mañana, pero a las 9 ya estaban bañándose, perfumándose, vistiéndose, viniendo. Y no nos damos cuenta, pero Dios, queridos, Dios se da cuenta de lo que tú haces para su reino y nada de lo que tú haces va a quedarse ahí. Dios te recompensará por lo que haces para Él. Gloria a Dios. Mira lo que dice Hebreos 6:10. Porque Dios no es injusto para olvidar vuestra obra y trabajo de amor que habéis mostrado hacia su nombre, habiendo servido a los santos y sirviéndoles aún. ¿Qué dice Hebreos? Que Dios no se olvida de lo que haces. Muy bien, punto uno, el mensaje de Jesucristo para la iglesia de Éfeso: yo conozco tus obras. Punto dos, Dios reconoció las virtudes que tenía esa iglesia de Éfeso. Mira lo que dice, versículo 2, capítulo 2 de Apocalipsis: yo conozco tus obras, tu arduo trabajo y tu paciencia. La iglesia de Éfeso era una iglesia que se esforzaba por vivir en santidad y predicar la verdad de las escrituras. La iglesia de Éfeso no soportaba que por ahí otras personas estaban llamándose apóstoles. No soportaban la iglesia de Éfeso. Es que mira los pastores que tenían: Pablo, Priscila, Aquila, Apolos. Gente preciosa delante del Señor, celosa de la verdad de las escrituras. Y por ahí salían otras congregaciones con apóstoles o superapóstoles, y eso no lo soportaban los hermanos de Éfeso. Como no lo soportaban, entonces Dios dice en ese mensaje: excelente, hermanos de Éfeso, les aplaudo que ustedes desechan a los que se dicen ser apóstoles. Vamos a segunda carta a los Corintios, capítulo 11, versículos 13 y 14. Mira esto, el apóstol Pablo escribiendo. ¿Recuerda quién fue un pastor en Éfeso? Pablo. Ahora mira Pablo cómo le escribe a la iglesia de Corinto. Segunda Corintios 11, 13 al 14. Porque estos son falsos apóstoles, obreros fraudulentos, que se disfrazan como apóstoles de Cristo. Y no es maravilla, porque el mismo Satanás se disfraza como ángel de luz. Wow, mira lo que Dios está diciendo. Dios está sacudiendo a la iglesia de Éfeso y hoy te está hablando a ti. Hermano, no te dejes por favor engañar por los que se dicen ser apóstoles en este tiempo y no lo son. Hay que traer a todos a la luz de las escrituras para saber si son de verdad enviados de Dios o son impostores, porque aún Satanás se disfraza como ángel de luz. Eso es lo que Dios dice, y Dios le aplaude a la iglesia de Éfeso y dice: ustedes han desechado a esos mentirosos que dicen ser apóstoles. Ahora vamos a lo siguiente, versículo 6. Aborreces las obras de los nicolaitas, las cuales yo también aborrezco, dice el Señor. ¿Qué quiere decir nicolaita? Bueno, Una técnica cuando tú no conozcas una palabra, por favor ve a la etimología en primera instancia, ¿ok? Tú no conoces una palabra, ve a la etimología. Nicolaita, ¿a qué quiere decir eso? A ver si vamos comprendiendo la clase. Si Nicolaita quiere decir Nico, Victoria, y Laos, pueblo, ¿qué quiere decir Nicolaita? Nicolaita quiere decir de esos falsos apóstoles que trataban de decirle al pueblo que la victoria no estaba en Dios, sino que estaba en el pueblo, y le decían: tú puedes, tú eres tu propio Dios, tú puedes salir adelante por medio de tu manera de pensar. Vamos, Nicolaita, la victoria del pueblo. Ok, ¿y qué dice Jesucristo? Versículo 6 de Apocalipsis 2 dice: pero tienes esto, que aborreces las obras de los nicolaitas, de los que le están diciendo a la gente que ellos pueden en sus fuerzas. Aborreces las obras de los nicolaitas. Y a Dios le agrada todo eso. Punto número 3. Primero, repitamos. Primero, Dios dijo: yo conozco tus obras. Segundo, Dios reconoció las virtudes de la iglesia de Éfeso. Tercero, Dios hizo una advertencia a Éfeso. Apocalipsis 2:4 dice: pero tengo contra ti que has dejado tu primer amor. Ahí está la advertencia. Tengo contra ti que has dejado tu primer amor. Esa iglesia predicaba la verdad. Esa iglesia hacía obra misionera. Esa iglesia estaba trabajando, pero no amaba de verdad al Señor. Hermanos, ¿cuántas veces les pasa a ustedes lo mismo? ¿Cuántas veces estás trabajando, estás haciendo obra misionera, estás llevando, predicando, tocando, poniendo flores, limpiando el templo, pero no amas a Dios? Ese era el error de Éfeso. ¿Te identificas con Éfeso? Alguna de las siete iglesias tiene que ser identificada contigo. El Señor hace una advertencia, le dice: han dejado su primer amor. Hacen todo bien, desechan a los falsos apóstoles, aborrecen a los nicolaitas, hacen obras, pero no me aman. Wow. Punto número 4. Dios le recuerda a Éfeso de dónde ha caído y le dice: arrepiéntete, porque si no vendré a ti y quitaré el candelero de tu lugar. Eso lo podemos ver en el versículo 5, que le dice: recuerda por tanto de dónde has caído y arrepiéntete. Ahí está la advertencia. ¿Hace cuánto que tú no te quebrantas con una alabanza? ¿Hace cuánto que ya no has sentido la presencia de Dios en tu corazón? ¿Hace cuánto que haces lo que haces automáticamente? Hoy hay Santa Cena, llenemos las copitas, hermano. Hoy hay oración por enfermos. ¿Cuántos están enfermos, hermano? Oremos. Hoy me toca la alabanza. Cantemos. ¿Hace cuánto que no te quebrantas delante de Dios y todo lo que haces lo haces mecánicamente? ¿Hace cuánto que dejaste de asistir a la iglesia? ¿Hace cuánto que ya no lees la Biblia? ¿Hace cuánto que no ayunas? ¿Hace cuánto que ya no oras?
1: Ay, Señor, tú sabes, Padre. Ay, Señor. Ay, en el nombre de Jesús, Padre, que este día, ay, Señor, que este día todo me salga bien. Amén. Oras en la ducha.
0: ¿Hace cuánto no doblas tus rodillas en tu casa delante del Rey de Reyes? ¿Cuándo fue la última vez que hablaste de Cristo a otra persona? ¿Cuándo fue la última vez que te confrontaste a ti mismo cuando te asaltaste viendo pornografía en la red de internet y dijiste: esto no es de un cristiano? ¿Cuándo fue la última vez que te confrontaste a ti mismo cuando te asaltaste a ti mismo haciendo algo que no es de acuerdo a las Escrituras? Tengo contra ti, dijo Dios a Éfeso, que has dejado tu primer amor. Por lo tanto, le dijo: arrepiéntete, mira de dónde has caído y regresa. Hoy es el día para renovar tu relación con Dios. Hoy es el día para pedir perdón a Dios si has estado lejos de Él. Hoy es el día para volver a vivir el verdadero primer amor.
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1: 5 horas
2: con 3 minutos.
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Son las 5 de la mañana con exactos 12 minutos. Nos hacemos presente en su amable hogar en vivo y en directo, no a todo color. Muy buenos días, hermanos, muy buenos días. Salude ahí a cada uno de la familia. Dígale, papá, buenos días, mami, buenos días. Mi amor, buenos días. El Señor nos está regalando una nueva oportunidad de poder contemplar otro día nuevo. Damos gracias al Señor por su misericordia. En Sociedad Hablando nos ha cubierto con su misericordia de cuántas maldades, cuántas rebeldías, asaltos, asesinatos y un sinfín de maldades que existe en nuestro mundo. Pero bendito sea el nombre del Señor, que nos ha alargado su misericordia y no nos ha dado conforme a lo que merecemos como en sociedad. Damos gracias a Él por su gracia extendido para que toda persona pueda escuchar y seguir escuchando el mensaje de salvación en Cristo Jesús.

5 de la mañana con 18 minutos, tome su tiempo, 5 de la mañana con 18 minutos. El buen Jesús nos entona Dina García.

Preciosa mañana se nos concede, mis hermanos. Aún todavía estamos con la época de calorcito, aunque se debilita un poquito con los momentos de nubladito. Pero por ahí estábamos viendo, ya hay lugares donde contaron con lluvia ayer en la noche. Vamos a estar pendiente que el Señor nos mande la lluvia, y oramos bastante para que Él nos mande la lluvia, ya que algunas siembras se desmayan por el calor, pero el Señor es el quien lleva todo el control. Ya son las 5 de la mañana con 22 minutos. Nos llamaba hermano Cruz Guarchiac de la Esperanza Totonicapán, felicitando, dice, a su hijo Juan Carlos Guarchiac, debido a que ayer estuvo de cumpleaños. Le decíamos todo lo mejor y felicidades. También a su hermana Hilda Leticia en Texas, algo así entendimos. También se encuentra de cumpleaños. Decíamos que se encuentre muy bien. 5 con 23 minutos. Tenemos la participación del dúo García con el canto que dice El Buen Samaritano.

0: Estamos a 5 de la mañana con 36 minutos. Tenemos ya habilitado la línea telefónica 78 39 71 04. Contáctese con nosotros, estamos preparados para atenderle muy gustosamente, deseando saber dónde nos está sintonizando. Es importante los reportes, son importantes los reportes, porque de eso podemos informarnos de que estamos bien en los lugares. No creemos que todos puedan reportar, porque si lo harían todos, no podemos atenderles, porque tenemos miles y miles de oyentes. Y siempre les saluda, buenos días.
1: Buenos días, mi hermanito Danilson.
0: ¿Qué tal, mi hermano? Dios lo bendiga, buenos días.
1: A tu luz reportándose todo claro, bien nítido, bien nítido, bien claro, las alabanzas y alegres, mi hermanito.
0: Gracias al Señor, hermano.
1: Quiero saludar a la cumpleañera, hermanita. Mañana está cumpliendo años la hermana en Cristo, hija de Edra Chiché, Gabriela. Uh-huh. Va a cumplir no sé cuántos años, 14 o 15, ya no la conozco, pero mi corazón me nace saludarla a la jovencita, a la nena, entonces, hermana en Cristo. Que Dios le dé muchos años más de vida a Gabrielita, hija del hermano, es decir, qué bendiciones. Entonces también el domingo tenemos un culto especial, está de manteles largos, nuestra hermana pastora Elvia de Ramírez va a dar un refrigerio, bendiciones con mi hermanita Elvia de Ramírez, que Dios le dé muchos años más de vida, así como a mi hermanito Carlos Ramírez. Ha sido un gusto para mí, mi hermanito Dani Son, que Dios lo bendiga a usted y familia por el mundo. Dios lo lleve en paz a su casita, que Dios guarde su entrada y su salida, hermano, siempre. Adiós, mi hermanito Dani Son.
0: Adiós. Adiós, hermano, pase excelente día. Buenos días. 5 de la mañana con 38 minutos, gracias al saludo de hermano Juan José Volvito Díaz desde Patulul, Suchitepéquez, fiel oyente de Radio Eximché, las 24 horas, y también saludando a los cumpleañeros, por supuesto. 5 de la mañana con 38 minutos, queda libre el número de contacto, el 78 39 71 04. ¿Y por qué no poner también a su disposición el número de WhatsApp, el 32 42 67 79? Será un privilegio atenderle muy gustosamente, apreciable familia, donde usted se encuentre. Estamos también saludando en esta hermosa oportunidad a nuestros hermanos que sin lugar a dudas nos están sintonizando a todo volumen. Por ejemplo, hermana Marta Yol Citán nos está sintonizando en Aldea El Camán del municipio de Pasicilla, a quien enviamos nuestro saludo muy fraternal. Hermana Ángela Paul Larios en Aldea Panabajal de San Juan Comalapa, en compañía de su esposo, hermano David. Bendiciones, hermanos, y éxitos en este día, por supuesto, en las actividades. Y Shinti les saluda, buenos días.
2: Buenos días, hermano.
0: Dios le bendiga, hermano. Buenos días, ¿de parte de quién?
2: De José Osorio, aquí del Socorro.
0: Hermano José Osorio, bienvenido, hermano José. ¿En qué le podemos servir?
2: Quería que me complacía un canto.
0: ¿Cuál canto?
2: Ya en el Calvario.
0: Ah, vaya, muy bien, vamos a buscar ese hermoso tema.
2: Como dice usted, que aquí se oye bien la paz.
0: Amén, gracias al Señor.
2: Aquí se oye calidad, hermano.
0: Eso, qué bueno, gracias, hermano, por su reporte. Dios lo bendiga. Si alguien, a alguien desea saludar, lo puede hacer.
2: Gracias, hermano, me encanta, hermano.
0: Allá en el Calvario, o en el Calvario.
2: Sí, hermano.
0: Vaya, con gusto, mi hermano, vamos a buscar el canto.
2: Muy bien, gracias.
0: Dios le bendiga, cuídese mucho, pase bendecido día. 5:41 en todo el territorio nacional de Guatemala. Gracias a hermano José Osorio desde El Socorro a Catenango, casi al pie del volcán. hermanos, a los pueblos que están por ahí, que Dios los bendiga. Bueno, experimentan toda esa bellecidad tan hermoso. Y bueno, ya se acostumbraron también los hermanos con las erupciones, los truenos. bueno, en casos, en ocasión, trabajé por ahí en el Socorro. Y cuando truena el volcán, como que empieza a temblar la tierra. Y uno dice, uy, ¿qué puede pasar? Y Shindy le saluda, buenos días.
2: Buenos días, hermano.
0: ¿Qué tal, mi hermano? Buenos días, Dios lo bendiga.
2: Pues por la bendita gracia de Dios, Dios nos

0: con el Predica. Entonces, gracias a Dios, hermano, y un saludo para usted y a su familia.
1: Muchas gracias, hermano.
0: Mientras que estamos vivos, molestamos el personal. Es un recuerdo que era algún día que Dios nos va a llamar, pues, uh-huh. Ahí ya no vamos a llamarlo.
1: Pues ahí nos quedamos quietos.
0: Ahí nos quedamos quietos, hermano. Entonces, quiero saludar a mi hija, que se llama Débora Barán. Siempre cuando llama me reclama, ¿por qué no me diste mi saludo? Entonces, hoy llegó el día que esta mañana que como le recuerdo a mi hija que estuvo con nosotros.
1: Sí, me imagino.
0: 27 años estuvo con nosotros manteniendo. Y ella ya encontró su esposo, entonces me está viviendo allí o allá en la aldea Chichoy Paraíso.
1: Allá en Chichoy.
0: Sí, hermano, y que Dios le bendiga a mi hija y que Dios le cuide y mande salud para ella. Entonces, a usted, hermano, y que nos complace un canto.
1: ¿Cuál canto?
0: Pues, de Mi vida está confiada en Dios.
1: Mi vida está confiada en Dios. Va, sí, con mucho gusto, mi hermano, vamos a buscar el hermoso tema.
0: Un saludo para los que colaboran en la radio, un saludo a todos los fieles oyentes de la radio Xinche.
1: Sí, exactamente, amén.
0: Sí. Bye. Gracias, hermano, que pase feliz día, se cuide.
1: Gracias, hermano, igualmente. Bye. Bendiciones. Gracias, hermano Patricio Barán, si no estoy mal.

0: allá en el Calvario.
1: 5 horas y 44 minutos.

Estamos apreciando la sintonía de usted en especial. Éxitos en este hermoso día. Que disfrutemos todos. Bueno, aquí en Chimaltenango, como decía hermano Oscar Puluc desde Pastores, estamos disfrutando una mañana rico. Una mañana fresca, nubladita, hay un airito respiratorio bonito. Damos gracias al Señor, porque yo estoy viendo que son ensayos que el tiempo está realizando para nuestra lluvia. Pues primeramente Dios, mis hermanos, ya no tarda la lluvia. Vamos a esperar un poquito, con un poquito de paciencia. El Señor ya está pensando en nosotros y cuáles son los pueblos que estarán beneficiando ya las primeras lluvias. En algunos lugares dicen, parece que el invierno ya inició, porque ayer estuvieron disfrutando de lluvia fuerte, ayer en la noche. Saludamos al hermano Oscar Puluc, entonces desde Pastores, deseándonos una bendecida mañana. En lo que hermana Reina también nos llamaba de Parramos, hoy está de cumpleaños, dice nuestra hermana, que amanece con mucho gozo, con mucha motivación, porque fue la afortunada de ser beneficiada de 100 o 365 días. Ya, Dios la ha bendecido y hasta aquí hay gratitud al Señor, ¿verdad? Adelantito estaremos incluyendo canto de cumpleaños. Bendiciones para todos. Tenemos más música cantando alegre al Señor. Mi vida está confiada en Dios. Nos van a entonar hermanas del dúo Hijas del Rey.

vida está confiada en el Señor, nos han entonado dúo hijas del Rey. Se complace Jehová en los que le temen y en los que esperan en su misericordia. Esto lo encontramos en el libro de los Salmos 147, versículo 11. Si usted es amante en memorizar pasajes bíblicos, le ofrecemos este otro para que lo agregue en su memoria natural. Se complace Jehová, dice, en los que le temen y en los que esperan en su misericordia. Amén. Gloria al Señor. La última vez dice, se complace Jehová en los que le temen y en los que esperan su misericordia. 5:57 en nuestros estudios, deseando que usted ahí en casita esté disfrutando de lo mejor, de los mejores en este hermoso día, y los cantos que también estamos incluyendo en esta hermosa mañana. Bien, tenemos otros temas para incluir. Deseamos que esto lleve mucha bendición a su vida espiritual. En nuestros estudios, 5:57. Qué gozo, qué alegría que tenemos de poder glorificar el santo y bendito nombre de nuestro Padre Celestial, cantando alegremente al Señor. Dice el siguiente tema en esta hermosa mañana.

0: Precioso tema nos han entonado nuestros hermanos del el trío Los Siervos de Cristo. Y Shimchi les saluda, buenos días. Buenos días. Sí, hermano, ¿qué tal? Buenos días, ¿cómo amaneció?
1: Pues aquí corriendo, porque ya me adaptaron.
0: Ajá, qué bien, hermano Osvaldo Jochen, desde Baja Verapaz.
1: Desde San Jerónimo, Baja Verapaz.
0: Amén.
1: Pero quería molestar con un canto, hermano Dani.
0: ¿Cuál canto desea escuchar, mi hermano?
1: Soy peregrino con Josefina Boror.
0: Ah, vaya, con mucho gusto, vamos a buscar el canto.
1: Que me bendigan, hermano.
0: Con mucho gusto, gracias, hermano Osvaldo. Dios le bendiga. Bendiciones, cuídese mucho. Gracias a nuestro hermano Osvaldo Jochen desde San Jerónimo, Baja Verapaz. Qué hermoso es cantar como los hermanos, los siervos de Cristo entonaron. Qué lindo es mi Cristo. Cuán grande es su amor. Volveremos con este después de un pequeño corte.
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El huérfano y el sepulturero. Estaba muerto de frío el huérfano que aquel día en los portones pedía del cementerio sombrío. Pobrecito entre el gentío, mientras su mano alargaba, con voz trémula exclama: «Una limosna, señores, es para un ramo de flores para quien tanto me amaba». La gente entraba y salía, sorda a la voz del penitente, de aquel despojo doliente que en nombre de Dios pedía. El pobre también quería, en su nostalgia infinita, entrar a la chacarita y adornar de cualquier modo la tumba llena de lodo de su santa madrecita. Pobre niño en su orfandad, al ver que nadie le daba y la noche se acercaba con su densa oscuridad, empezó con ansiedad a recoger unas flores que por estar sin colores y por el sol marchitadas, fueron al suelo tiradas por manos de unos señores. Después que un ramo formó con varias flores del suelo, le dio gracias al cielo y en el cementerio entró. Muy pronto el niño llegó con el ramo que oprimía al lugar donde sabía que se encontraba la fosa de su madre cariñosa que el sueño eterno dormía. Pero todo había cambiado, pues donde su madre estaba un panteón se levantaba, quizás de algún potentado. El niño, desesperado por el cambio que encontró, llorando le preguntó a un viejo sepulturero: «Dígame, señor, ligero, ¿quién a mi madre llevó?». Y el viejo sepulturero al niño triste le dijo: «No me hagas preguntas, hijo, que hacerte llorar no quiero. Los ricos están primero, por eso el lugar le damos. Mal hacemos si lloramos por una simple pavada. Los pobres no somos nada y hasta en la muerte estorbamos». Allí el niño tiró las flores y de hinojos ante el Dios omnipotente esta enseñanza recordó en su mente y dijo: «Hijos, honren a su madrecita en vida, llénenla de embelesos y amores, porque ya en la tumba de nada sirven las flores».

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Peregrino, aquí en puro Caxiquiel nos ha entonado hermana Josefina Boror. Bueno, nos han solicitado ahora cantos de Caxiquiel. Vamos a estarlo incluyendo. También quiero agradecer el reporte de nuestra hermana Cata Kosh. Dice por acá, buenos días hermano, aquí escuchando desde San Pedro La Laguna, Sololá. Aquí saludando a mi querida madrecita Clara Zac Navichok. Me complace con la alabanza Coquicoten en puro Caxiquiel. Atentamente hermana Cata Kosh. Muchas gracias hermana Cata, Dios la bendiga a usted también, su apreciable familia. Seguramente están disfrutando de la programación por San Pedro, La Laguna, a orilla del hermoso lago. Un siguiente mensaje dice, bendiciones hermano Dani, aquí escuchando en los manantiales. Le saluda hermano Domizazo, requintista del Ministerio Camino Santo. Hermano Domi, Dios le bendiga, gracias también por su reporte en esta hermosa oportunidad. Gracias también al saludo de hermano Julio Ramiro Cuchil de Aldea, originario de Aldea Panavajal, pero nos llamaba desde Huehuetenango, saludando a sus padres en Aldea Panavajal de San Juan, Comalapa. 6:18 en nuestros estudios.

Estamos a 6 de la mañana con 30 minutos. Yo pienso que todos cantamos. Bueno, los que logramos cantar en puro cachiquel, pues lo podemos hacer. Y los que no se deleitan también con la música. Pero lo maravilloso es que ya somos hijos del Rey. Pensando bien, mis queridos hermanos, de ser hijos de un rey, pues quizás hasta no podemos explicar cómo así que yo llegué a ser hijo de un rey. ¿Cómo? No se puede entender, y los que nos oyen puedan decir también, pero eso no es cierto. ¿Cómo es que se llega a ser hijo del Rey de Reyes, o sea, hijo de Dios? ¿Cómo se logra eso? Eso no se puede, eso es imposible. Así dijo Nicodemo cuando conversaban con Jesús. No, Jesús, así no. No se habla así, Señor, decía Nicodemo. Parece que usted, Nicodemo, estaba como que exhortando a Jesús. Parece que usted no logra analizar las cosas, porque ¿cómo va a ser un hombre siendo viejo, una mujer siendo vieja? Qué sé yo, de 50 años, de 80 años, y entrar de nuevo en el vientre de su madre. Así habla Nicodemo, para que Jesús entendiera, según él. Porque según él, que Jesús estaba desubicado, como que estaba con una mente atrasadita, y lo declara, yo pienso que drásticamente, porque eso no se expresara así. Nicodemo dice, ¿cómo así, Jesús? No sé si qué hay en el corazón de Nicodemo, puede ser que se está burlando del Señor. ¿Cómo va a ser un hombre siendo viejo y entra de nuevo en el vientre de su madre y nacer? Y Jesús le dice, lo que sabemos hablamos. Lo que sabemos hablamos. Y decía, mire pues el viento, ¿sabes a dónde va? ¿Sabes de dónde viene? Así como el viento no se sabe de dónde viene y dónde va, uno no puede definir. El viento se originó aquí por la capital de Guatemala y va rumbo a Huehuetenango. No, porque el viento va como que uno siente, tal vez viene a dirección de la capital o a dirección de algún departamento, tal vez va por allá, pero en cualquier momento se dirige para otro lado, y a saber dónde viene. Aunque los antiguos han definido para poder distinguir los cuatro puntos cardinales y hacerlo en cachiquel, lo expresan en cachiquel diciendo como que el viento sale del sur y va para el norte. Eso solo para poder expresar, como quien dice, oriente, poniente, sur, norte. Lo estaban mencionando, donde sale el sol, donde se pone en cachiquel, y donde sale el aire y donde se pone. Como quien dice, para el belkij, para el kajbelkij, para el belkakij y para el kajbelkakij. Así lo expresaban ellos. Pero en sí no se sabe de dónde viene y a dónde va. Lo que el hombre no logra entender, Jesús continúa declarando a través de sus siervos, los diferentes medios de comunicación, en las iglesias, predicando el mensaje de salvación, a fin de que el hombre lograra entender qué es entonces el nuevo nacimiento. ¿Cómo se puede nacer? ¿Cómo se logrará nacer de nuevo? ¿Cómo se experimentará una nueva criatura? Cuando nacimos con nuestros padres, en nuestros primeros días, nadie puede decir, yo siento en mis primeros días, mi primera semana. Nadie.
crece y crece. Quizás uno se da cuenta cuando se le esclarece un poquito la mente, se desarrolla un poquito. Estos son mis padres. Sí. Nacer de nuevo es llegar a ser una nueva criatura. Así como Nicodemo trató de como que aclarar un poquito más para como que para reprender a Jesús o para burlarse de él, y Jesús le tuvo que declarar manifestando su amor, su misericordia. Complementando Jesús con las palabras, porque de tal manera amó Dios al mundo que ha dado a su Hijo unigénito para que todo aquel que en él cree no se pierda, mas tenga vida eterna. Le estaba dando también el ejemplo de lo sucedido años anteriores, que cuando Moisés levantó la serpiente en el desierto, así es necesario que el Hijo del Hombre sea levantado. A fin, dice la Biblia que Nicodemo logró entender. Quizás Nicodemo queda avergonzado porque siendo una persona no solamente de edad grande, sino una persona despertada mentalmente, es un experto, es un alguien de título y no entendía lo que se le estaba diciendo. Pues se puede entender que la salvación se obtiene no con título, no con alcances, no con riqueza, no con todo lo que uno tiene, sino por la misericordia del Señor, por la misericordia de Dios. Dice Pablo en la primera de Corintios, para avergonzar a los fuertes, Dios salva a los débiles. Para avergonzar a los ricos, Dios salva a los pobres. Para avergonzar a los sabios, Dios salva a los ignorantes. Es decir que la salvación lo pueden lograr los estudiosos, lo pueden lograr los ignorantes, los pobres y los ricos. Todos pueden alcanzar la salvación a menos que logran entender el mensaje. ¿Sabes qué? Cuando logramos entender el mensaje, el contenido del mensaje de la salvación, nacemos de nuevo. ¿Por qué? Porque reaccionamos y decir, Señor, entendí tus palabras. Soy pecador. ¿Cómo podré librarme del pecado sino por tu muerte en la cruz? Perdona mis pecados. Y como lo hicimos de todo corazón, ahora el Espíritu Santo inmediatamente empieza a obrar en la vida de esa persona, elabora la nueva criatura, pero esto se basa de un verdadero arrepentimiento. Cuando el Espíritu Santo dejó preparado la nueva criatura y declara públicamente, de modo que si alguno está en Cristo, nueva criatura es, a los suyos vino, pero los suyos no le recibieron, mas a todos los que le recibieron les dio potestad de ser hechos hijos de Dios. Entonces, una persona experimenta el nuevo nacimiento. Y dice, oh, bendito sea el nombre de Dios, no lo imaginaba, gracias Señor. Y esa persona, imagínese usted, cuando nace de nuevo, deseara que por lo menos esté en la iglesia todos los días. Casi como que le da ganas solo trabajar mediodía y mediodía en la iglesia. Abre la Biblia y medita en ello. Aparta momento y ora a su Señor. Él quisiera realmente expresar y que todo mundo supiera que él ya es una nueva persona. No es fácil hacerlo, pero no es imposible. Dios ama a todos. Yo pienso que tenemos aún todavía cantos solicitados, pero los minutos nos indican que tenemos que detenernos aquí, debido a que se nos terminan los minutos, se nos están avanzando. Ahora vamos a proceder
inmediatamente a felicitar a nuestros hermanos cumpleañeros y cumpleañeras, que el Señor les dé muchos años más de vida y salud y en todos los aspectos bendición. Gracias al saludo de hermana María Isabel desde El Cajón. Hermano Julio Ramiro Cuchil desde Huehuetenango. Hermano Oscar Puluc de Pastores también. Desde Parramos, hermana Reina, hoy está de cumpleaños. Felicidades, hermana Reina. Hermano Patricio Barán desde Chuiquel, saludando a su hija Débora Barán. Allá por Chichoy. Hermano José Osorio desde El Socorro, Acatenango, animándonos a seguir adelante. Hermano Cruz Huarchac desde Huarchac, Huarchac, de La Esperanza, Toto Nicapán. Felicitando, dice, a su hijo, ayer estuvo de cumpleaños y es Juan Carlos Huarchac. También a su hermana Hilda Leticia, allá en Texas. Felicidades, mis hermanos cumpleañeros y cumpleañeras. Que el Señor les dé muchos, pero muchos años más de vida. Son nuestros mayores deseos aquí en Radio Eximché. Hoy estamos en fecha 19. Felicitamos también a hermano Celestino Subuyuj de San Rafael, Zumpango, Zacatepeques, cumpleañero de hoy. Felicidades, hermano Rafa. También Stephanie Corona Sean de San Juan Comalapa, cumpleañera de hoy. Stephanie, Dios la bendiga. Buenos días. Hermano Juan Tol Lucas de Chimaltenango, felicidades por otro año más de vida que el Señor les está regalando.

Nos acercamos al Señor a través de la oración y nos vamos. En lo que usted continúa con sus actividades, pero no apague la radio porque continúan más programación, más contenidos para su bendición.

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1: Señor y Padre Celestial, la honra y la gloria te damos como hijos tuyos, salvos por gracia y tu misericordia. Venimos también para darte gracias por tus múltiples bendiciones preparadas ya para cada uno de nuestros oyentes. También a tu protección sin faltar según tu fidelidad. Confiamos en ti que este día vamos a estar siempre bajo tus cuidados. Dice tus palabras, el que habita al abrigo del Altísimo morará bajo la sombra del Omnipotente. En esta mañana te damos gracias por todo lo que fue posible contener o encontrar en esta programación, las bendiciones a través de los cantos, el mensaje. Padre Celestial, muchas gracias. Nos encomendamos en tus manos este nuevo día. Que tu bendición esté siempre sobre cada uno. Amantísimo Dios, si alguno esté presentando alguna petición en tu presencia, tome tu control y en tus manos los encomendamos para la obtención de la respuesta de la oración. Oramos por nuestros hermanos quienes ya están en las labores correspondientes de este hermoso día. Guárdalos. Líbrelos, Padre Celestial, de todo peligro, de todo trampa que el enemigo pueda trazar. También oro por las familias que estén pasando por momentos difíciles. Quiero dejar en tus manos la familia. La familia Matzer son de Aldea Panabajal de San Juan Comalapa. Están pasando por momentos de

confusión por el fallecimiento de uno de ellos. Míralos con tu misericordia, por favor, fortalécelos a cada uno. Oramos de todo corazón. Los encomendamos en tus santos brazos y a cada familia que si estén pasando por esos momentos, en el nombre de Cristo Jesús, y cada petición que se presente en tu presencia, te suplicamos bendición. Por Jesucristo oramos y en el nombre de Cristo Jesús. Amén.

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0: Son las 7 con 3 minutos.
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0: 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Que los minutos siguientes produzcan un impacto glorioso en su vida. ¡Qué gusto me da saludarle! Le habla su buen amigo Bruce Del Monte.
1: Como usted ya sabe, en estos días estamos presentando una vista panorámica de la Biblia. El libro de Dios, el espejo del alma, la carta de amor que nos ha llegado desde los cielos. No tener un conocimiento de este libro es una tragedia.

Primera Timoteo dice, practica estas cosas, ocúpate en ellas, para que tu aprovechamiento sea manifiesto a todos. Ten cuidado de ti mismo y de la doctrina, persiste en ello, pues haciendo esto, te salvarás a ti mismo y a los que te oyeren. Si eres cristiano y deseas servir al Señor, pero no sabes con certeza cómo encarar este servicio, lee Primera Timoteo cuidadosamente. Pablo, el autor del libro, era un experimentado siervo del Señor. Conocía las respuestas al tipo de preguntas que se le presentaban al joven Timoteo cuando éste salía para servir al Señor. Muchas de las preguntas que pueden surgir en tu mente también han sido contestadas en este libro. Y, muy probablemente, algunos problemas que no considerabas importantes serán también explicados con el énfasis que corresponde. Pablo afirma claramente que para que tú puedas servir a los demás es necesario que mantengas una relación cada vez más íntima con el Señor. No puedes guiar a otros más allá de lo que tú has experimentado. Primero, sé ejemplo. Y luego, exhorta y alienta a los demás en los caminos de Dios. No permitas que nada te desaliente del propósito de perseverar en tu obra. Kajmong vehemente ministro dinamarqués que rehusó ser desviado a su llamado a predicar el Evangelio. Nos ha dejado este desafío. Abandonemos la idea de destacarnos en las cosas pequeñas y destaquémonos en las cosas grandes. Tú pues sufre penalidades como buen soldado de Jesucristo. Ninguno que milita se enreda en los negocios de la vida a fin de agradar a aquel que lo tomó por soldado. Pablo había peleado la buena batalla, había acabado la carrera y había guardado la fe. Cuando hubo llegado al momento final de su vida, colocó su manto sobre su protegido, el joven Timoteo. El camino que éste tenía por delante era duro. Pablo advirtió a Timoteo las dificultades y peligros que afrontaría, pero también compartió con él los secretos del éxito que había descubierto en el transcurso de sus luchas espirituales para el Señor. Pablo afirmó que para poder tener éxito en la lucha es necesario tener arrojo. También es necesario ser fiel. Además, es necesario no enredarse en los negocios de la vida. Tu recompensa por tal servicio sacrificado pudiera ser la pérdida de todas las cosas que el mundo estima. Pero Pablo hubiera estado de acuerdo con Jim Elliot, quien fue martirizado con 4 misioneros más cuando trataba de llevar el Evangelio a los indios Aucas. Este en cierta oportunidad dijo, no es necio quien pierde lo que no puede guardar por ganar lo que no puede perder. Un amigo de D.L. Moody cierta vez le dijo, a modo de desafío espiritual, el mundo aún está por ver lo que Dios puede hacer con un hombre completamente rendido a él. Moody, en su interior, hizo esta promesa solemne. Por la gracia de Dios, yo seré ese hombre. Solo Dios conoce la medida del impacto que la vida de Moody hizo sobre el mundo. Dios siempre ha estado buscando hombres y mujeres totalmente rendidos a Él, porque una sola persona puede hacer mucho más con Dios que cualquier cantidad de personas sin Él. En la epístola a Tito encontrarás un examen para descubrir a tales líderes espirituales. Trata de hacer una lista de requisitos en base a este libro. Luego, prepara una lista de pautas y consejos para los líderes espirituales que pueda ayudarles a cumplir su tarea
de un modo agradable a Dios, presentándote tú en todo como ejemplo de buenas obras, en la enseñanza mostrando integridad, seriedad, palabra sana e irreprochable, de modo que el adversario se avergüence y no tenga nada malo que decir de vosotros.

Amable oyente, ha sido para nosotros un gran placer estar juntos. Yo espero que, viendo la vista panorámica de la Biblia, que usted esté inspirado a leer este libro sin par. Vamos a hacerlo en el día de hoy. De ese modo, Dios nos puede hablar. Y al escuchar la voz de Dios, la vida siempre es una delicia. Será hasta mañana, de parte de su buen amigo Bruce Del Monte.

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0: No hay neutralidad cuando se trata de tomar una decisión sobre Cristo. Todos tenemos que decidir. En el estudio de hoy veremos que Poncio Pilato se enfrentó con esa decisión. Bienvenido a Través de la Biblia, el programa donde conocemos a Dios en su palabra. Soy su anfitrión, Heiel Ortiz. ¿Alguna vez ha pensado que el Evangelio de Juan es sencillo, pero difícil de comprender en profundidad? 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Nuestro tiempo en el Evangelio de Juan está llegando a su fin rápidamente. Próximamente el autobús bíblico regresará al Antiguo Testamento para entrar en el estudio del libro de Deuteronomio. Cada inicio de un libro en nuestro recorrido es un excelente momento para usted invitar a otros a que se unan y sean parte del autobús bíblico. Cada persona que usted invita y se une es una manera práctica de ayudarnos a llevar la palabra entera al mundo entero, una persona a la vez. Oremos para iniciar. Padre Celestial, reconocemos que muchas veces luchamos con nuestra carne y nuestros pensamientos al momento de tomar nuestras decisiones por Cristo. Te pedimos que nos ayudes en nuestras dudas y que podamos entender que seguir a Cristo, vivir para Cristo y poner nuestra fe en Cristo es lo más seguro que podemos hacer. Ayúdanos a confiar y a creer fielmente en Él. También te pedimos que este programa sirva de testimonio y de proclamación a aquellos que aún no conocen acerca de Jesucristo, aquellos que aún no han entregado sus vidas a Él y que luchan con estos pensamientos de tomar una decisión. Te pedimos, oh Padre Celestial, que tú toques sus corazones con el poder de tu palabra. En el precioso nombre de Jesús oramos y te lo pedimos. Amén. Y ahora, abra su Biblia o encienda su Biblia en Juan capítulo 18, porque estamos iniciando nuestro recorrido bíblico de hoy con las enseñanzas del Dr. McGee en la voz de nuestro maestro Samuel Montoya.
2: Continuamos hoy considerando el juicio de Jesús ante Pilato aquí en el capítulo 18 del Evangelio según San Juan. Pilato sospecha que algo anda mal y, como decimos nosotros, trata de zafarse de esto. Les dice que juzguen a Jesús ellos mismos. No podía comprender lo que ocurría. El problema era que querían la pena de muerte y tenían que admitir que no podían darla. Ya no tenían autoridad, ya no eran los príncipes. Es interesante notar que estos hombres tuvieron obligadamente que confesar esto, después que habían declarado tan arrogantemente allá en el capítulo 8 de este Evangelio de Juan, versículo 33, diciendo que «linaje de Abraham somos y jamás hemos sido esclavos de nadie». Juan nos dice que esto dio cumplimiento a lo que Jesús había profetizado. Usted recordará que allá en el capítulo 10 del Evangelio según San Marcos, versículo 33, Jesús les había dicho a sus discípulos que las autoridades religiosas judías le condenarían a muerte y que le entregarían a los gentiles. Hace unos meses que había predicho esto, y ahora allí estaba, ante Pilato, el representante de Roma, los gentiles, traído por los líderes religiosos que buscaban la sentencia de muerte. Si los judíos hubieran prendido a Jesús y le hubieran matado según su ley, le habrían matado a pedradas. Lea usted una vez más el Salmo 22 y fíjese si es que describe una muerte por lapidación o una muerte por crucifixión. Es obvio que describe una crucifixión con horadación de las manos y los pies, las agonías del colgar de una cruz. Los únicos que mataban por crucifixión eran los romanos. Jesús tuvo que ser entregado a los romanos para cumplir la profecía del Antiguo Testamento. Bien, continuemos ahora leyendo los versículos 33 al 35 de este capítulo 18 de San Juan. Entonces Pilato volvió a entrar en el pretorio y llamó a Jesús y le dijo: ¿Eres tú el rey de los judíos? Jesús le respondió: ¿Dices tú esto por ti mismo o te lo han dicho otros de mí? Pilato le respondió: ¿Soy yo acaso judío? Tu nación y los principales sacerdotes te han entregado a mí. ¿Qué has hecho? Pilato quedó pasmado. No podía creer que hubiera alguien que alegara ser el rey de los judíos, ni que ellos tendrían la audacia de lanzar tal acusación. Pilato quiere salir de esto. Le gustaría ayudar a Jesús. Está adentro en la corte a solas con Jesús. Los judíos esperan afuera a causa de que tenían escrúpulos en cuanto a la contaminación. No querían contaminarse. Pilato estaría feliz si Jesús simplemente dijera que no es un rey y entonces podía salir de eso. Ahora, ¿quién es juzgado? ¿Pilato o Jesús? Los otros evangelios nos dicen cómo Pilato tomó agua y se lavó las manos delante del pueblo. Se lavó las manos, pero nunca le fue posible quitar con agua la culpa de su corazón. El credo más antiguo de la cristiandad declara que Jesús fue crucificado bajo Poncio Pilato. Continuemos ahora leyendo los versículos 36 y 37 de este capítulo 18 de Juan. Respondió Jesús: Mi reino no es de este mundo. Si mi reino fuera de este mundo, mis servidores pelearían para que yo no fuera entregado a los judíos. Pero mi reino no es de aquí. Le dijo entonces Pilato: ¿Luego eres tú rey? Respondió Jesús: Tú dices que yo soy rey. Yo para esto he nacido y para esto he venido al mundo, para dar testimonio a la verdad. Todo aquel que es de la verdad oye mi voz. Jesús había apelado a la cabeza de este hombre Pilato. Le hizo la pregunta lógica en cuanto al origen de su evidencia. Pilato se mofó de eso y dijo que los judíos habían lanzado la acusación. Ahora Jesús apelará al corazón de este hombre. Jesús tratará con él hombre a hombre. Le dice: Mi reino no es de este mundo. Jesús no dijo que su reino no estaría en este mundo. Reinará como rey de reyes y señor de señores, y según Isaías 11:9, la tierra será llena del conocimiento de Jehová como las aguas cubren el mar. Pero su reino no será de este mundo, no será como este sistema mundial, no será una estructura de potestad edificada sobre intereses políticos, no se establecerá por medios mundanales. Jesús no será elegido rey por ninguna organización o partido político. Su reino no será edificado sobre la guerra, el tumulto, el odio y la amargura. Pilato mismo era un político pervertido que había comprado su puesto. Era un individuo que servía de instrumento a Roma. Odiaba a los judíos, pero tenía miedo de ofenderles porque no quería perder su oficio o su posición. Jesús le dice a Pilato que no se opondrá en absoluto. Pedro ya había tratado de defenderle y Jesús le había ordenado que metiera su espada en la vaina. No está edificando su reino sobre el presente sistema político, y la iglesia tampoco puede edificar su reino. La Biblia nos enseña claramente que Cristo está ahora tomando un pueblo para su nombre. Hechos 15:14. Estos son la eclesia, o sea, los llamados afuera, la iglesia. Son llamados del mundo para vivir.

antigua espluma de escribiente muy ligero. Eres el más hermoso de los hijos de los hombres. La gracia se derramó en tus labios. Por tanto, Dios te ha bendecido para siempre. Ciñe tu espada sobre el muslo, oh valiente, con tu gloria y con tu majestad. En tu gloria sé prosperado. Cabalga sobre palabra de verdad, de humildad y de justicia, y tu diestra te enseñará cosas terribles. Volviendo ahora al capítulo 18 de San Juan, leemos en el versículo 38, le dijo Pilato, ¿qué es la verdad? Y cuando hubo dicho esto, salió otra vez a los judíos y les dijo, yo no hallo en él ningún delito. ¿Era acaso cínico Pilato? ¿Estaba simplemente perplejo? Se paró en la presencia del mismo Señor Jesucristo, quien dijo, yo soy el camino y la verdad y la vida. Juan nos dice más tarde en su Evangelio que ha escrito todas estas cosas para que creamos que Jesús es el Cristo, el Hijo de Dios. Amigo oyente, ¿trata usted de decir que Dios está muerto? ¿Trata usted de decir que la Biblia no es digna de confianza? ¿Qué es la verdad? ¿Es Cristo la verdad para usted, amigo oyente? ¿Ha enfrentado usted la realidad con él? Pilato, pues, salió de nuevo y dijo a los judíos que no encontraba en él ningún delito. Leamos ahora los dos últimos versículos de este capítulo 18 de San Juan, versículos 39 y 40. Pero vosotros tenéis la costumbre de que os suelte uno en la Pascua. ¿Creéis, pues, que os suelte al rey de los judíos? Entonces todos dieron voces de nuevo diciendo, no a este, sino a Barrabás. Y Barrabás era ladrón. Pilato nunca soñaba que estas autoridades religiosas se esforzarían tanto para convencer al pueblo que demandara la libertad de Barrabás. Trató mucho de evadir la decisión. La Biblia deja en claro que Pilato estaba seguro de que Jesucristo era inocente. Veamos algunas referencias. En el capítulo 27 de Mateo, versículo 18, por ejemplo, leemos, «Porque sabía, es decir, Pilato, que por envidia le habían entregado». En el versículo 24 de ese mismo capítulo 27 de Mateo dice, «Inocente soy yo de la sangre de este justo». Luego en el Evangelio según San Marcos, capítulo 15, versículo 10, leemos, «Porque conocía que por envidia le habían entregado los principales sacerdotes». Pasando al Evangelio de San Lucas, leemos en el capítulo 23, versículo 20, «Les habló otra vez Pilato, queriendo soltar a Jesús». Y dos versículos más adelante, versículo 22 de ese mismo capítulo 23 de Lucas, «Ningún delito digno de muerte he hallado en él». Luego aquí en el versículo 38 de este capítulo 18 de Juan, que estamos estudiando, leemos, «Yo no hallo en él ningún delito». Más adelante, en el capítulo siguiente, el capítulo 19, versículo 12, dice, «Desde entonces procuraba Pilato soltarle». Y finalmente, en el capítulo 3 del libro de los Hechos de los Apóstoles, leemos en el versículo 13, «Pilato, cuando éste había resuelto ponerle en libertad». Como vemos, amigo oyente, la Biblia establece con claridad que Pilato estaba seguro de que Jesucristo era inocente. Y así concluimos nuestro estudio del capítulo 18 del Evangelio según San Juan. Ahora en el capítulo 19 veremos una gran farsa de la justicia. Roma fue célebre por su justicia en todo el mundo. En todo escritorio oficial romano había una figurita de Jano, el dios con dos cabezas. Una de las cabezas miraba hacia adelante y la otra miraba hacia atrás. Es de esta palabra que derivamos el nombre de nuestro mes enero, el mes que mira hacia atrás al año viejo y que mira hacia adelante al año nuevo. Jano debía recordar al juez que mirara a los dos lados del punto en cuestión. Ahora Roma gobernó al mundo por casi 1000 años. Cuando tomaba posesión de un pueblo, Roma prometía lograr las buenas carreteras, la ley, el orden, la protección y la paz. Pero la vida continuaba bajo una dictadura. ¿Se da usted cuenta, amigo oyente, que las Naciones Unidas se esfuerza por dar al mundo exactamente lo que Roma dio al mundo? Sin embargo, el mundo se alegró de librarse de la dictadura romana, la que trajo la paz al mundo. Un pájaro ni siquiera se atrevía a piar en el Imperio Romano sin recibir permiso de César. Él ciertamente gobernaba. Fue Roma quien preservó la ley y el orden. Lo interesante de todo esto es que el juicio de Jesús fue una de las farsas más grandes de la justicia. Leamos los primeros 3 versículos de este capítulo 19 de Juan. Así que,

0: Entonces tomó Pilato a Jesús y le azotó. Y los soldados entretejieron una corona de espinas y la pusieron sobre su cabeza y le vistieron con un manto de púrpura y le decían, «¡Salve, rey de los judíos!» y le daban de bofetadas. Ahora, si Jesús era inocente, debían soltarlo. Pero eso de azotar a Jesús era enteramente ilegal y equivocado. Pilato lo hizo porque creía que esto aplacaría a los judíos. Los soldados, por su parte, se aprovecharon para gozarse con él antes de que fuera crucificado. Cuando dice aquí que le daban de bofetadas, significa que jugaron con él un cruel juego romano. Les era posible mutilarlo y hacer lo que les diera la gana con el prisionero. Ahora, el juego consistía en que todos los soldados mostraban al prisionero los puños. Luego vendaban los ojos del prisionero y todos, menos uno de los soldados, le daban de bofetadas. Luego le quitaban la venda y muchas veces tenían que despertarlo de la inconsciencia para preguntarle cuál soldado era el que no le había golpeado. Es obvio que el prisionero nunca le era posible adivinar cuál era ese soldado. Y así seguían con su juego hasta que habían molido a palos al prisionero. Creemos que el Señor Jesús quedó tan mutilado que nunca le sería posible a uno reconocerle. El profeta Isaías dice en el capítulo 52 de su profecía, versículo 14 y la primera parte del versículo 15, «¿Cómo se asombraron de ti muchos? De tal manera fue desfigurado de los hombres su parecer y su hermosura más que la de los hijos de los hombres. Así asombrará él a muchas naciones». Bien, volviendo ahora al capítulo 19 de San Juan, leamos los versículos 4 y 5. «Entonces Pilato salió otra vez y les dijo, «Mirad, os lo traigo fuera para que entendáis que ningún delito halló en él». Y salió Jesús llevando la corona de espinas y el manto de púrpura, y Pilato les dijo, «He aquí el hombre». Ahora Pilato y Jesús salen una vez más. Creemos que si usted hubiera estado allí, amigo oyente, y hubiera visto a Jesús, le habría partido el corazón. No crea que parecía como los artistas lo describen en los cuadros. Ahora Pilato dijo, «He aquí el hombre». Si es que usted, amigo oyente, solamente puede decir esto como Pilato, entonces no ha visto a Jesús de ninguna manera. Porque Él es más que un hombre, es el Hijo de Dios, es el Salvador del mundo. Juan ha escrito estas cosas para que creamos que Jesús es el Cristo, el Hijo de Dios, y para que creyendo tengamos vida en su nombre. Continuemos leyendo el versículo 6. Cuando le vieron los principales sacerdotes y los alguaciles, dieron voces diciendo, «¡Crucifícale, crucifícale!». Pilato les dijo, «Tomadle vosotros y crucificadle, porque yo no hallo delito en él». Es posible que sea aquí en este punto cuando Pilato pidió agua para lavarse las manos. Continuemos ahora con los versículos 7 al 11 de este capítulo 19 de Juan. Los judíos le respondieron, «Nosotros tenemos una ley, y según nuestra ley debe morir, porque se hizo a sí mismo Hijo de Dios». Cuando Pilato oyó decir esto, tuvo más miedo, y entró otra vez en el pretorio y dijo a Jesús, «¿De dónde eres tú?». Mas Jesús no le dio respuesta. Entonces le dijo Pilato, «¿A mí no me hablas? ¿No sabes que tengo autoridad para crucificarte y que tengo autoridad para soltarte?». Respondió Jesús, «Ninguna autoridad tendrías contra mí si no te fuese dada de arriba. Por tanto, el que a ti me ha entregado, mayor pecado tiene». Hay distinciones de pecado y distinciones de juicio, amigo oyente. Aquellos que entregaron a Jesús a Pilato tenían mayor pecado. Tenían más luz que la que tenía Pilato. Ahora, eso por supuesto no exonera a Pilato de ninguna manera. Él es culpable. Continuemos ahora con los versículos 12 y 13. Desde entonces procuraba Pilato soltarle. Pero los judíos daban voces diciendo, «Si a este sueltas, no eres amigo de César. Todo el que se hace rey, a César se opone». Entonces Pilato, oyendo esto, llevó fuera a Jesús y se sentó en el tribunal en el lugar llamado El Enlosado, y en hebreo, Gábata. De allí en adelante, Pilato buscaba soltarle. No porque creía en él, sino porque sabía que el Señor Jesús era un hombre inocente. El Enlosado era el litóstrotos, era el lugar de la justicia romana. Julio César siempre llevaba uno móvil consigo para que, a donde quiera que fuera, el litóstrotos fuera levantado y allí pudiera pronunciar su juicio. Ahora, este Gábata o Gabata es un lugar en Jerusalén el cual creemos se puede identificar con exactitud. Queda unos pocos metros debajo del nivel actual de la calle Exeomo. Allí están las piedras deterioradas, las cuales creemos pueden ser el enlosado Gabata. Jesús ahora se halla en manos de un político común y no de un juez de la justicia romana que Pilato debió haber sido. Estos líderes religiosos estaban dispuestos a delatar a Pilato ante el gobierno de Roma por haber permitido la subversión. Eso habría sido traición y Pilato no quería que tal acusación fuera lanzada contra él. Pilato dejará entonces que su puesto político domine su justicia. Es cosa terrible, aún hoy en día, amigo oyente, cuando el gobierno, ya sea eclesiástico o estatal, se encuentra en manos de hombres que anhelan solamente el poder, los cuales no respetan ni a Dios ni al hombre. Continuemos leyendo los versículos 14 y 15 de este capítulo 19 de Juan. Era la preparación de la Pascua y como la hora sexta. Entonces dijo a los judíos, «He aquí vuestro rey». Pero ellos gritaron, «¡Fuera, fuera, crucifícale!». Pilato les dijo, «¿A vuestro rey he de crucificar?». Respondieron los principales sacerdotes, «No tenemos más rey que César». Fíjese usted en la majestuosidad del Señor Jesús durante todo esto. Fíjese que no le están juzgando a él. Pilato es obligado a hacer una selección. O bien es Jesucristo, o bien el César. Los líderes religiosos también son obligados a hacer una selección. O bien escogen a Jesucristo, o bien escogen a César. Y hacen su selección terrible, por cierto. Dicen, no tenemos más rey que César. El día vendrá cuando habrá el anticristo, y luego ha de haber la selección. O bien Jesucristo, o bien el anticristo. Amigo oyente, escuche bien. Cada hombre tiene que hacer su propia selección en cuanto a Jesucristo. Él dice que el que no es conmigo, contra mí es. En el momento en que usted hace una decisión contra Cristo, hace su decisión a favor de César. Leamos ahora el versículo 16 del capítulo 19 de Juan. Así que entonces lo entregó a ellos para que fuese crucificado. Tomaron pues a Jesús y le llevaron. Hablamos tanto acerca de la muerte y la resurrección de Jesucristo que llega a ser cosa trillada para el creyente ordinario. La crucifixión de Jesucristo, amigo oyente, es uno de los momentos más cobardes e infames en toda la historia. Sin embargo, se trata de nuestra redención y necesitamos detenernos aquí y mirarla desde varios puntos de vista, amigo oyente. Desde el punto de vista de Dios, la cruz es una propiciación. Es el propiciatorio donde Dios puede extendernos su misericordia. Es el lugar donde fue hecha la completa satisfacción a fin de que un Dios santo y justo pudiera salvar a los pecadores. El trono de Dios, el lugar de juicio, se transforma en el lugar de misericordia, donde usted y yo, amigo oyente, encontramos misericordia en lugar del juicio que merecemos. Jesucristo llevó nuestra culpa y Dios queda satisfecho. Ahora, desde el punto de vista del Señor Jesucristo, fue un sacrificio. Él es el Salvador y se hizo una ofrenda por el pecado. Es una ofrenda de olor grato a Dios. Le fue también un acto de obediencia. El apóstol Pablo nos dice en su epístola a los Filipenses capítulo 2 que se hizo obediente hasta la muerte y muerte de cruz. Lamentablemente tenemos que detenernos aquí, amigo oyente, porque una vez más se nos acabó el tiempo. Continuaremos, Dios mediante, considerando este aspecto en nuestro próximo estudio. Será pues, hasta entonces, que Dios continúe bendiciéndole ricamente.
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0: Son las 8 en punto.
1: He descubierto, Dios mío, la obra de tus manos, pues tú formaste mis entrañas. Tú me hiciste en el vientre de mi madre. Te alabaré, porque formidables, maravillosas son tus obras. Estoy muy maravillado y mi alma lo sabe muy bien. No fue encubierto de ti mi cuerpo, y es que en oculto fui formado y entretejido en lo más profundo de la tierra. Mi embrión vieron tus ojos, y en tu libro estaban escritas todas aquellas cosas que fueron luego formadas, sin faltar una de ellas. ¡Cuán preciosos me son, oh Dios, tus pensamientos! ¡Cuán grande es la suma de ellos! Si los enumero, se multiplicarán más que la arena. Despierto y aún estoy contigo. Amado Padre, en tu palabra nos enseñaste a honrar a nuestras madres. En este día especial, te damos gracias y oramos por todas las madres. Acompáñalas en todo momento. Pon en cada madre el amor y conocimiento tuyo para que nos enseñen y nos disciplinen en tu temor, pues no hay mejor herencia para un hijo que la de la fe y esperanza en tu Hijo Jesucristo.

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En esta mañana le damos primeramente buenos días a cada uno de ustedes, amados radioescuchas, y le damos la honra al Dios que todo lo puede. Jesús dijo: yo soy el camino, la verdad y la vida, y nadie viene al Padre si no es por mí. Que Dios les bendiga, amados radioescuchas, que Dios fortalezca sus vidas. Y para dar inicio a este bendecido servicio, quiero elevar una oración al Señor por cada uno de ustedes. Padre, te doy las gracias, Señor, porque me has permitido estar nuevamente en este lugar. Gracias por cada uno de los radioescuchas. Quiero suplicarte, Señor eterno, tu misericordia para con cada uno de nosotros y de ellos. Quiero suplicarte, Señor, por cada uno de aquellos que están enfermos, por cada uno de aquellos que tienen dolencias. Padre, pon tu mano poderosa sobre ellos. Padrecito lindo, por aquellos que no tienen trabajo, por aquellos que no tienen con qué ganarse el sustento para llevar a su boca, Señor. Por todos aquellos que aún no tienen, Padre, por los que no tienen casas, por los que están sufriendo grandemente necesidades, pero te clamamos también por aquellos que se han apartado de ti, Señor, por aquellos que aún conociendo tu palabra se han retirado de tu casa, Señor, le han dado prioridad a otras cosas, Señor, pero tú eres misericordioso, tú eres grande y poderoso, Señor, y los volverás a traer a tu casa, así como darás a cada uno para poder cubrir sus necesidades. Te lo pedimos, Padre eterno, en el nombre de tu Hijo amado Jesús. Amén. Amén.

Queremos saludar también a cada uno de los radioescuchas de toda la República de Guatemala, a nuestros hermanos que nos escuchan aquí en Chimaltenango. Queremos saludar también a todos los hermanos de la Iglesia Dios con Nosotros, y a su pastor Valdemar Uz. Que Dios los bendiga y que Dios los fortalezca. Queremos saludar también a nuestros hermanos allá en la aldea Santo Domingo el Rosario, especialmente a mi amada esposa y a mis bellas niñitas que están allá, a mi pequeñita Esmeralda, a mi niñita Génesis, y a todos los quiero bendecir en el nombre del Señor. Queremos bendecir también a usted, amado radioescucha, que está apartado de los caminos del Señor. Usted que ya conoce al Señor y que por algún motivo u otro, usted se ha retirado de los caminos del Señor. Quiero decirle que el Señor le ama. El Señor le ama y lo está esperando para que usted regrese a su casa. Amados hermanos, démonos la oportunidad, cada uno de nosotros, de salvar nuestras almas. Quiero decirle que muchos de nosotros tomamos el mal camino de retirarnos de la iglesia por algún motivo muy fácil de resolver. Quizás nos retiramos porque el Señor no nos ha sanado de alguna enfermedad que nosotros tengamos. Nos retiramos porque no se nos ha cumplido lo que nosotros le hemos pedido. Amado hermano, yo quiero decirle que cuando nosotros estamos en la iglesia, cuando nosotros estamos en el Señor, no estamos por la sanidad de nuestro cuerpo material, ni por dinero, ni por nada. Estamos única y exclusivamente trabajando para la salvación de nuestras almas. Siempre estamos ahí en la iglesia para evitar irnos al fuego eterno, sino que ir a la gloria cuando sea el día de la final trompeta para cada uno de nosotros. Quiero bendecirlo, hermano, también a usted que está escuchando. Quiero decirle que no es una casualidad que usted esté escuchando Radio Chimché. Es una oportunidad más que el Señor le está dando para llamarlo y decirle que llegue a sus caminos nuevamente. Amado hermano, no nos hagamos de la vista, no nos hagamos ciegos ni sordos. El Señor nos ama a todos por igual. A los que predican como a los que no predican, a los que van a la iglesia, a todos nos ama. Pero pongamos cada uno de nosotros de nuestra parte para poder obtener un día la salvación y la vida eterna. Gloria a Dios.

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En esta hermosa mañana es una bendición poder saludar a todos nuestros pastores, a todos los pastores que conformamos el grupo Cachiquel, Mapuc. Quiero saludar a nuestro hermano Francisco Brito allá en Unión Victoria de Pochuta. Que Dios lo bendiga, hermano Francisco. Que Dios ponga su mano poderosa sobre su vida. Quiero saludar también y bendecir la vida del hermano Juan Pineda, David Sheish y Agustín Simón, allá en el área de Tecpan y San José Poaquil. Que Dios les bendiga, amados pastores, en tan grande labor que ustedes hacen. Quiero saludar también allá en Parramos a nuestro hermano Joel García y a su esposa Stephanie y sus hijitos. También quiero saludar allá en San Martín Jilotepeque a nuestro hermano Tomás Raimundo y su amada esposa Normita. Que el Señor les bendiga y los fortalezca siempre, amados hermanos. Aquí en el área de Chimaltenango quiero saludar y bendecir en el nombre de Dios la vida de nuestro hermano Rudy Larios, nuestro hermano Leonel de León. Que Dios les bendiga, amados hermanos. Queremos bendecir también la vida de nuestro hermano director de la radio, Benjamín Vázquez, y su amada esposa y sus amados hijitos. La vida de nuestro director misionero, hermano Isidro Monroy, y su amada esposa Francisca. Que Dios ponga su mano poderosa sobre ellos. Bendecimos la vida de nuestro hermano Valdemar Uz, la vida de nuestro hermano Ezequías, la vida de nuestro hermano José Carlos, de nuestro hermano Daniel Song, nuestra hermana Paula, de todos los que conforman la Radio Chimché, los estamos bendiciendo en el nombre del Señor. Bendecimos también la vida de nuestro hermano Artemio, allá en la iglesia Arca de Noé. Que Dios le bendiga, hermano Artemio, que Dios bendiga a su congregación. Que Dios bendiga también la vida de cada uno de los que asisten a la iglesia Jehová es mi fortaleza, allá en Israel Reyes, para quien les mando un cordial saludo y muchas bendiciones del Señor. Queremos saludar a nuestro hermano Andrés López, allá en San Miguel Morazán, a nuestro hermano Daniel Son, allá en San Bartolomé, perdón, Héctor Zun, allá en San Bartolomé Milpas Altas, y su amada esposa, que el Señor les bendiga. A nuestro hermano Juanito allá en Chillaní, a nuestro hermano Faustino Chile, a nuestro hermano Domingo Cineyes, a nuestro hermano Amílcar Zacarías. Y quiero hacer una oración por la salud de nuestro hermano Agustín Iboy. Padre, en esta mañana te pedimos, Señor, que pongas tu mano sanadora y tu mano poderosa por la vida de cada uno de los pastores que estén sufriendo quebrantos de salud. Especialmente por nuestro hermano Agustín Iboy, Señor. Tú sabes que nuestro hermano Agustín está fuertemente enfermo, Señor, pero tú puedes poner tu mano poderosa sobre él. Puedes bendecir la vida de su familia. Bendícelos, Padre eterno. Bendice también la vida de nuestro hermano Edwin Itzol y su esposa, la vida de nuestro hermano Rolando Rachón y nuestra hermana Miriam. Pon tu mano de poder sobre ellos, Señor. Bendice a todos los integrantes de la Unión Juvenil. También a todos los integrantes del grupo Sirviendo por Gratitud, Señor. Y por qué no decirlo, Padre, pon tu mano poderosa sobre los que integramos el grupo CAM. Gracias, Señor, porque nos has permitido clamarte por cada uno de los pastores, saludarlos y ponerlos en tus manos, mi Señor. Sigámonos gozando con

Gloria a Dios. Se ha llegado el momento de la meditación de la palabra. Por tal motivo voy a presentar ante ustedes primero la lectura y luego vamos a estar orando para pedir la dirección para este mensaje. Y vamos a abrir nuestras sagradas escrituras. Y vamos a abrir allá en San Mateo, en el libro de San Mateo, su capítulo 11 y su versículo 25 al 30. Y lo vamos a leer bajo la dirección del Padre, del Hijo y del Espíritu Santo, y a la letra dice así. En aquel tiempo, respondiendo Jesús, dijo: Te alabo, Padre, Señor del cielo y de la tierra, porque escondiste estas cosas de los sabios y de los entendidos y las revelaste a los niños. Padre, porque así te agradó, todas las cosas me fueron entregadas por mi Padre, y nadie conoce al Hijo sino el Padre, ni al Padre conoce sino el Hijo. Y aquel a quien el Hijo lo quiera revelar. Venid a mí, todos los que estáis trabajados y cargados, y yo os haré descansar. Llevad mi yugo sobre vosotros y aprended de mí que soy manso y humilde de corazón, y hallaréis descanso para vuestras almas, porque mi yugo es fácil y ligera mi carga. Padre, gracias te doy, Señor, porque me diste la oportunidad de leer tu palabra y por todo lo que le has revelado a los niños, Señor. Gracias porque puedo dirigirme a ti, Señor, y pedirte que uses mi mente, mi corazón y mi alma, mis labios y mi boca, para poder meditar en tu palabra y extenderla al pueblo tuyo, Señor. Amén. Gloria a Dios. Hace algunos momentos estábamos hablando, amados hermanos, de todos los que le damos la espalda al Señor. Estábamos hablando de aquellos que nunca le han conocido y le estábamos pidiendo al Señor que Él los traiga a sus caminos a los que no lo conocen. A los que están escuchando este mensaje y aún nunca se han congregado en una iglesia, quiero decirle, amado hermano, que no es casualidad que usted lo esté escuchando. El Señor quiere acercarse a nosotros cada mañana y quiere darnos de todas sus misericordias y de sus bondades. Hay algunos hermanos que se han alejado, algunos pastores que se han alejado, predicadores que se han alejado. El Señor les dice: ven a mí. El Señor los quiere de regreso, amados hermanos. Él bendice a cada uno. Y no creamos, amados hermanos, que porque le damos la espalda al Señor nos va a traer fracturados, nos va a traer ciegos, nos va a traer mancos, nos va a traer cojos. No, amados hermanos. Dios no quiere, nunca aceptó Dios aquellas ovejas ciegas y que estuvieran renquitas, que estuvieran fracturas. Él dijo que recibía ofrendas buenas y sanas. Por eso usted, que le está dando prioridad al dinero, que le está dando prioridad al trabajo y en lugar de ir a la iglesia a las 7 de la noche, está trabajando, no tiene tiempo y es cristiano. Pero no tiene tiempo para ir a la iglesia porque está afanado en el trabajo. En esta mañana quiero decirle, amado hermano, que Cristo le ama. Vamos a continuar con el mensaje. Y dice así: en aquel tiempo, respondiendo Jesús, dijo: Oiga bien, te alabo, Padre,
Señor del cielo y de la tierra. Jesús, quien había sido hecho hombre, quien estaba encarnado igual que nosotros aquí en la tierra, le dice al Padre: te alabo, Padre, Señor del cielo y de la tierra. Usted ya se lo dijo hoy. Usted ya le dijo: Señor, yo te alabo. Señor, yo te bendigo. Y le sigue diciendo: te alabo, Padre, Señor del cielo y de la tierra, porque escondiste estas cosas de los sabios y de los entendidos. El Señor pone un manjar delante de nosotros cada día, amados hermanos. Solo somos nosotros los que tenemos que aprender a estudiar la palabra y a entenderla. Él ha escondido muchas cosas de los sabios y de los entendidos, pero dice su palabra que se las ha revelado o se las va a revelar a los niños. ¿Quiénes son los niños? Nosotros, los que no somos intelectuales. Claro, porque un niñito de 5 meses no puede expresarse. Pero el Señor nos está dando la oportunidad de que nosotros entendamos a quién se refería Él. Gracias, porque Dios, por medio de nuestro Señor Jesucristo, ha puesto en nosotros muchas oportunidades de la vida. Recordemos que Jesús no era un hombre cualquiera aquí en la tierra. Jesús era nada menos que el Hijo de Dios. Y le sigue diciendo: sí, Padre, porque así te agradó. Él está diciendo, le está dando gracias a su papá, a su padre, porque así le plació al Padre que nosotros entendiéramos esto. Y le dice: sí, Padre, porque así te agradó. Todas las cosas me fueron entregadas por mi Padre. Todo. Todas las cosas, todo el universo, todo el mundo, toda potestad que se mueve en esta tierra, fueron entregadas a nuestro Señor Jesucristo por medio de su Padre. Y le sigue diciendo: y nadie conoce al Hijo sino el Padre, y nadie conoce al Padre sino el Hijo. Gracias a Dios, porque nosotros conocemos a los dos por medio de su palabra. Nosotros conocemos al Padre y al Hijo porque sabemos dirigirnos a ellos por medio de su palabra. Dice: nadie conoce al Padre. ¿Conoce alguno al Hijo? Tampoco lo conoce. Y a quien el Hijo le quiera revelar todas las cosas de las Sagradas Escrituras, Él se las va a revelar. De alguna u otra manera, el Señor nos va a enseñar que aprendamos a dirigirnos a Él para bien de cada uno de nosotros. Dice aquí: aquel a quien el Hijo lo quiera revelar todo. Y sigue diciendo en el versículo 28, y quiero hacer un énfasis en estos tres versículos. Dice: venid a mí todos los que estáis trabajados y cargados. Venid a mí. El Señor nos hace un llamado de que lleguemos a Él
Dice: todos, venid a mí todos los que están trabajados, todos los que están cargados, y yo os haré descansar. Gracias, Señor, porque Él nos da la oportunidad y nos dice: venid a mí todos los que estamos trabajados y cargados. ¿Pero cargados de qué? Todos los que estamos trabajados y cargados de situaciones adversas de la vida. Nosotros, cuando llegamos a los caminos del Señor, llegamos con muchas cargas en nuestro cuerpo, con muchas cargas en nuestra alma. Pero aquí tenemos la respuesta. Venid a mí todos los que estáis trabajados y cargados, y yo os haré descansar. Él nos va a hacer descansar. El Señor Jesús nos va a dar el descanso que necesitamos para nuestras almas. Porque cuando usted va a la casa del Señor y usted le clama con su mente, su corazón y su alma, sale de la iglesia feliz de la vida. El versículo 29 dice: llevad mi yugo sobre vosotros. Llevad mi yugo sobre vosotros y aprended de mí, que soy manso y humilde de corazón, y hallarás descanso para vuestras almas. Amados hermanos, el Señor nos llama a la reprensión. Él nos llama a que estemos listos para estar con Él. Él nos dice: llevad mi yugo. ¿Sabemos cuál es el yugo, amado hermano? Nuestro yugo, el yugo así artificial, es para que se lo pongan a una parejita de bueyes y vayan jalando una carga. Pues Él dice: llevad mi yugo, porque nosotros también tenemos cargas en nuestro cuerpo. Llevad mi yugo sobre vosotros, dice, y aprended de mí, que soy manso y humilde de corazón. Tenemos que aprender también no solo a ser mansos, sino a ser humildes de corazón. Hagamos un análisis en nuestra vida.

Este versículo es muy hermoso, amados hermanos, porque nos enseña que nos acerquemos más al Señor. Nos enseña que estemos más cerca de Él y nos enseña que seamos, no solo nos dice que seamos mansos, sino que seamos humildes y que lo seamos de todo corazón. Y hallaréis, dice, y hallaréis descanso para vuestras almas. ¿Qué es lo que nosotros buscamos todos los días en la iglesia? Cada mañana cuando usted se despierta y dobla sus rodillas y le ora al Señor, es porque está pidiéndole un descanso para su alma. Es porque estamos poniendo nuestra confianza en el Señor y le estamos dando la oportunidad a que Él entre en nuestro corazón. En el versículo 30 dice, porque mi yugo es fácil y ligera mi carga. Cada uno de nosotros, hay muchas versiones entre cada uno de nosotros sobre servirle al Señor. Él dice, porque mi yugo es fácil y ligera mi carga. ¿Qué tan difícil es para usted la carga de servirle al Señor? Sirvámosle al Señor con toda nuestra mente, nuestro corazón y nuestra alma. Y dice aquí que hallaremos el descanso que nosotros necesitamos. Vuelvo a repetir el versículo 28 y dice, venid a mí todos los que están trabajados y cansados. Y yo os haré descansar. Pidámosle al Señor Jesucristo que nos dé la dirección correcta en nuestra vida y que ponga ese descanso en nuestra alma. Que Él nos dé la oportunidad de llegar a su presencia siempre. Y que no importa que usted esté cansado de todas las situaciones que pasan en la vida. No importa, amado hermano, la situación que nos encontremos. Solo tratemos cada mañana, cada día, de entregarle nuestras cargas al Señor, porque Él así dice. Él lo pide en su palabra. Él no solo nos lo pide, nos lo ordena y nos dice, venid a mí. Todos, no solo Gabriel Lima, no solo usted, todos los que estamos trabajados y cansados. Pero ¿de qué estamos cansados? No es más que de las situaciones adversas de la vida. Por eso tenemos que ir a Él y descargar en Él todo el peso que tengamos de la vida. Doblar nuestras rodillas y decirle, Padre, te alabo, Señor. Porque a ti te plació, Padre, que yo un día te conociera y que un día pudiera llegar a tus caminos. Gracias, Señor. Por toda la familia cristiana que tenemos, por todos los hermanos que escuchan tu palabra. Dice tu palabra que en ti somos uno, Señor. Amén y amén. Que el Señor les bendiga. Sigamos gozando de la programación de Radio Xinche.

Seguimos disfrutando de un mensaje de vida y esperanza. Antes de finalizar el servicio, quiero dar una lectura muy especial. Y la encontramos allá en San Mateo 10:40 al 42. Y a la letra nos dice así, en el nombre del Señor Jesucristo: el que a vosotros recibe, a mí me recibe. Y el que me recibe a mí, recibe al que me envió. El que recibe a un profeta, por cuanto es profeta, recompensa de profeta recibirá. Y el que recibe a un justo, por cuanto es justo, recompensa de justo recibirá. Y cualquiera que dé a uno de estos pequeñitos un vaso de agua fría, solamente por cuanto es discípulo, de cierto os digo que no perderá su recompensa. Amados hermanos, ha llegado el momento, como todo tiene un principio y un fin. Ahora entonces vamos a orar, a darle gracias al Señor por la oportunidad que nos dio de estar aquí. Padre, gracias, Señor. Te alabamos porque tú nos has dado esta gran oportunidad. Gracias por lo que nos permitiste hacer. Y gracias porque nos das la oportunidad, Señor, de estar aquí sirviéndote con mucha gratitud y con mucha humildad, Padre. Bendice a cada uno de los radioescuchas y nos seguiremos escuchando en la próxima oportunidad. Amén y amén. Que el Señor les bendiga.

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0: Son las 9 en punto.
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3: ¿En los hombros de quién llora su hija? ¿A quién le hablan sus hijos cuando tienen un problema? Por eso yo tengo que devolverme en el camino muchas veces para cambiar la deshonra en honra, en dignidad, en valoración y en amor. Un buen padre de familia fortalece la relación mediante una comunicación sana.
4: Esta es la voz de Sixto Porras, anfitrión de nuestro programa acá en Enfoque la Familia, donde ayudamos a las familias a mejorar en Cristo a través de capacitación y educación en línea. Les saluda su coanfitrión Esteban Porras y estamos hablando sobre cómo recuperar el honor en su familia. Sobre cómo, con humildad, pedir perdón a los hijos y al cónyuge por errores que se han cometido en el pasado y cómo poder crear un hogar fuerte y saludable nuevamente. Le dejo con la segunda parte de este mensaje.
3: Un buen padre de familia enseña valores, los modela, los instruye, los dialoga con sus hijos. Valores que van marcando y entrenando y capacitándole para la vida. Cuando me identifico con sus necesidades y las atiendo. Cuando un padre de familia está presente, ese es un buen padre de familia. ¿Por qué es importante tener un vínculo fuerte con nuestros hijos? Porque en un abrir y cerrar de ojos, nuestros hijos habrán crecido y habrán tenido ya 18 años y en ese momento estarán eligiendo carrera. Posiblemente estarán saliendo con una beca para otro país y tienen que estar preparados para enfrentar la vida por ellos mismos. Y si ya están grandes, si no lo he hecho bien, si he tirado mi enojo y mi ira contra ellos y los he lastimado, y ahora ya mi hijo tiene 22 o 23, ¿será que estoy tarde? ¿O bien mi hijo se casó? No, nunca es tarde. Recuerda la escena cuando Jesús a los 30 años bajó a las aguas bautismales y en aquel momento el cielo se abre y una voz audible lo presenta y dice: este es mi hijo amado en el cual tengo complacencia. ¿Se imagina el momento glorioso en el que el padre afirma, empodera e introduce a su hijo al mundo? No le importó que fuera público. ¿Se imagina usted llegando frente a sus compañeros y diciendo: este es mi hijo amado en el cual tengo complacencia? Aunque su hijo tenga 40 y 50, sus hijos necesitan oír y oírlo muchas veces, que usted se siente orgulloso de ellos, que usted se siente orgulloso de ser llamado su padre, que usted se siente orgulloso de poderle acompañar mientras avanza por la vida. Por eso, en el nombre del Señor, dése la oportunidad de dar honor en todo momento. También te lo recuerdo, tus padres entrados en años, ahora que caminan lento, ahora que ya no son los hombres de negocios que ayer fueron, o el profesional distinguido que ayer fue, hoy necesita más que nunca recibir tu halago, tu cuidado, tu protección, tu seguridad. Porque los amigos se fueron, ya no están. Los aplausos se fueron, las luces se apagaron. Ahora solo queda la familia. Por eso Pablo le dice a Timoteo, Timoteo, ven pronto a verme. Era como el clamor de un padre, te extraño. Todos se han ido. Algunos amaron más este mundo, otros no soportaron mis prisiones. Y todos llegamos a la conclusión, ¿quién quedó a mi lado? Al final de los días, solo queda la familia. Y ahora yo necesito tu abrazo, tu cercanía. Antes tú eras el que me decía que saliéramos a comer. Ahora yo soy el que espero que me llames para salir a comer. Antes tú eras el que me decía que te abrazara. Ahora yo soy el que quiere abrazarte. Todavía recuerdo cuando mi papá tenía unos 85 años y me llamaba y me decía, dejándome mensaje en el teléfono, hola hijo, te extraño, hace días no te veo. Y terminaba diciendo tu papá. Aquel mensaje lo escuchaba muchas veces, solo para escuchar la firma del mensaje, tu papá. Era tan hermoso escuchar la voz de mi padre. Y cuando regresaba de algún viaje, corría con Helen y con mis hijos a visitar a mi papá, porque él me estaba llamando y me extrañaba. Ahora son nuestros padres los que nos extrañan, los que nos añoran, y tienes que aprender a detenerte. Todavía recuerdo cuando mi papá entró en esos años grandes y había que comprar las medicinas, y aquel mes me correspondía a mí pagar las medicinas, y cuando vi la factura me asusté. Corrí a mi infancia y recordé cómo ellos corrían por mí, cómo me regaló el primer auto para servir al Señor en el ministerio, cómo me ayudaron a comprar mi primera casa. Pero no importa, aunque no lo hubiese hecho, era mi padre y yo tenía el honor de cuidarlo. Y recordé que es el primer mandamiento con promesa. Y ahí, en esa farmacia, yo tuve que decirle a Dios, cambia esto para que no sea un sacrificio y se convierte en un honor y en un privilegio. Y fue así como Dios me enseñó a honrar y a cuidar a mis padres entrados en años. Bueno, todos necesitamos vivir ese despertar para rendir honor a cada miembro de la familia.
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3: ¿Por qué es importante tener un vínculo fuerte? Porque nuestros hijos al crecer necesitan estar preparados para elegir a quién amar. Todavía recuerdo cuando Helen y yo cumplimos 25 años de casados. Iba a dar unas conferencias a Argentina y aproveché para llevarnos a nuestros hijos y pasear y estar juntos. Ellos estaban en su adolescencia y necesitábamos pasar más tiempo con ellos, llegar a sus corazones y sentirnos más cerca. Y en aquel paseo, aquella noche cuando celebrábamos nuestro 25 aniversario, uno de nuestros hijos nos dijo, papá, mamá, yo quiero decirles que yo quiero casarme joven porque yo quiero vivir lo que he vivido en la casa. Quiero darles las gracias. Y en ese momento fue tan hermoso darnos cuenta que había un vínculo fuerte. Más allá de su distracción propia de la adolescencia, ellos comenzaban a despertar y a valorar la seguridad del hogar. Hoy nuestros dos hijos nos han convertido en abuelos de 5. Parece que quieren más. Pero es hermoso ver cómo ellos se entregan a su familia. ¿Por qué construir un vínculo fuerte? Porque hoy usted es el que corre, el que ordena, pero mañana serán ellos los grandes, serán ellos los que habrán crecido y usted sea el niño que necesita otra vez de amor y necesitamos convertirnos en una tribu donde nos apoyamos mutuamente. Por eso, tenga un vínculo fuerte, invierta tiempo en los suyos, invierta tiempo particular con cada miembro de la familia. Por ejemplo, si usted tiene niñas pequeñas o adolescentes, salga por lo menos una vez al mes con cada una de ellas, de forma individual, particular, personal, íntima. Invíteles a cenar, vístase elegante, guapo, haga que ellas vayan como una princesa. Abra la puerta del auto, corra la silla, póngale la servilleta en la pierna, enséñale cómo recorrer el menú, cómo elegir un menú. Enséñale cómo un caballero se comporta con una dama, cómo un caballero trata a una dama, para que ella al crecer vaya teniendo la imagen correcta de cómo un caballero se comporta con una dama y que cuando comience a enamorarse, ella puede susurrarle al oído a usted en algún momento, papá, cuando yo sea grande, quiero casarme con un hombre que se parezca a ti. ¿Se imagina qué honor debe sentir un padre cuando una hija le dice que quiere casarse con un hombre que se parezca a él? Este es el privilegio más grande que debemos entender. Éxito es más que acumular riqueza. Éxito es tener un vínculo fuerte con las personas más íntimas y más cercanas a nosotros. Y este vínculo debe de ser alimentado en cada etapa de la vida. Por eso, rinda honor a la mujer que ha pagado el precio de caminar a su lado, que le ha sido fiel, que le ha tolerado sus berrinches y sus cosas, y que hemos aprendido a superar nuestras crisis. Porque un día cuando nuestros hijos se marchen y quede el nido vacío, nuestro vínculo debe de estar más fuerte que nunca y debemos disfrutar, reír, caminar juntos, abrazarnos, besarnos y darnos la oportunidad de avanzar por la vida. El uso apropiado de la influencia con las personas que más amamos, con nuestros hijos y nuestro cónyuge, es fundamental. Por eso, déjeme ir terminando con algunas formas de comunicar amor. Concédale a cada hijo y a su cónyuge un lugar de importancia en su vida. Asegurémonos de que ellos sepan que son importantes en nuestra vida, que logramos detenernos, que logramos apreciarles, que cubrimos sus necesidades, que pedimos perdón cuando nos equivocamos, que reconocemos su inteligencia, que les ayudamos a compensar sus momentos difíciles. Valore cada hijo como si fuera un tesoro de incalculable valor. Que ellos se sientan amados, apreciados, valorados. Nuestros hijos deben estar seguros de que son valiosos para nosotros. Asegúreles de que usted les buscará, no importa el lugar donde sea, no importa lo que hayan hecho, no importa la hora que sea, que usted correrá por ellos y los traerá de vuelta a casa, que ellos tengan la seguridad de que pueden llamarnos y buscarnos en esos momentos cruciales. Exprese afecto. Aunque usted no lo haya vivido en su hogar de origen, aprendamos a decir un te amo, a escribirlo. En estos días me sorprendió mi nieto mayor que le escribió en la merienda de su hermano menor, yendo al kinder, una nota y se la puso. Le dice, te amo. Dice, te estaré esperando cuando regreses a casa. Te amo, soy Emiliano. Con 6 años, le escribió esa nota. La pregunta que surge es, ¿por qué le escribió esa nota? Le escribió porque sus padres le escriben la misma nota a él todos los días en su merienda. El día que él se lo hizo a su hermano, el hermano pidió a la mamá que le pegara el papelito que le hizo su hermano en la mesa a la orilla de la silla donde él come. Dijo, porque yo quiero verlo y leerlo siempre. Cuando nosotros entrenamos a nuestros hijos para que se expresen afecto, se pidan perdón cuando se equivoquen, restablezcan la relación cuando se hayan lastimado entre ellos, los estamos entrenando para la vida. Escuche sin juzgar, sin reaccionar impulsivamente. ¿Se imagina su niña de 14 años diciéndole estoy enamorada, papá? Y usted siente que todavía es muy niña. Y claro, pero recuerde cuando se enamoró usted. Acompáñale en ese proceso. No significa que está lista para tener novio. Significa que está enamorada y necesita entender qué es el amor, cómo la emoción sube y baja, y cómo un caballero trata a una dama, y cómo podemos relacionarnos como amigos y estar enamorados sin llegar a tener un vínculo de noviazgo. Pero escúchele sin criticarle, sin juzgarle, sin menospreciarle. Escúchele recordando como cuando usted tenía 14 años.
4: 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Gracias por acompañarnos acá en su emisora favorita. Se despide Esteban Porras de Enfoque a la Familia, donde ayudamos a las familias a mejorar en Cristo.

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1: ¿Qué tal, querido amigo o amiga del programa Cruzada con Luis Palau? Mi nombre es Jorge Escopazo y quiero darle la más cordial bienvenida a este nuestro punto de encuentro en la radio, donde estudiamos diariamente la Biblia, la Palabra de Dios, junto a miles de oyentes alrededor del mundo, quienes escuchan nuestros programas a través de las emisoras que lo transmiten, como así también a través de nuestro sitio en internet, luispalau.net. Y en este día quiero presentarle la segunda parte del mensaje titulado Plan para los solitarios.
2: Ayer hablábamos acerca de un plan para los solitarios. Hoy queremos seguir sobre el mismo asunto. Resulta que hemos recibido muchas cartas de personas que viven en lugares solitarios, de personas que viven en poblaciones donde no hay otros cristianos que leen la Biblia y que adoran a Jesucristo según la palabra de Dios. Por ejemplo, les leía una carta que vuelvo a leer. Un señor dice en forma bastante triste: yo me entregué mi vida a Cristo hace 6 meses en una cruzada efectuada por algunos predicadores y desde ese tiempo no han tenido oportunidad de visitarme, ni tampoco hay una iglesia en este pueblo. Por no tener quien me ayude a proseguir mi vida cristiana, he vuelto al mundo. Me preocupa un poco la carta de este señor, sin embargo, quiero contestarla positivamente. Ayer decíamos de que para los solitarios, primero, deben obtener Biblias. Segundo, deben reunir su familia diariamente para leer esa Biblia, para orar, para hablar sobre ella, para enseñar a los hijos el camino de Dios según la bendita palabra de Dios, que es precisamente esa Biblia. Ahora, en tercer lugar, quiero recomendarle a usted que a lo mejor se siente solo y que no encuentra una congregación donde reunirse, reúna a sus amigos, a sus familiares y a sus vecinos todos los domingos en su casa. Invite a sus amigos, a sus compañeros de labores, invite a sus vecinos, también por supuesto a sus familiares, para reunirse en su casa los domingos si es posible, o si no, otro día de la semana, para leer y oír la palabra de Dios. Por ejemplo, podrían reunirse a la hora de nuestro programa, Cruzada. Podrían primeramente, para comenzar con el culto, tener una oración 2 o 3 minutos antes de que entremos nosotros aquí al aire. Luego, pueden ustedes sintonizar nuestros 15 minutos y luego de escuchar Cruzada, ustedes podrían allí en su misma casa leer un capítulo de la Biblia, un capítulo que a usted le interesó en su lectura durante la semana, y luego compartir los pensamientos y las ideas que de ese capítulo han podido extraer. Por ejemplo, también todos sus vecinos y sus amigos y familiares debieran sentirse con toda libertad de comentar lo que han leído, de comentar los pensamientos que acaban de extraer de la bendita palabra de Dios. La Biblia nos dice que es imprescindible reunirnos con los que son cristianos. La Biblia dice, no dejando de congregarnos como algunos tienen por costumbre. En otras palabras, la palabra de Dios enseña de que es bueno para los cristianos reunirse, amarse, compartir los pensamientos de la Biblia. La Biblia nunca nos dice de que es imprescindible tener edificios, mal llamados iglesias. Porque según la Biblia, la iglesia no es un edificio. La iglesia somos nosotros. La iglesia de Jesucristo, la Biblia dice, es el cuerpo de Cristo. El cuerpo de Cristo no es un edificio, porque usted recuerda el versículo de la Biblia donde dice, Dios no habita en templos hechos de manos, Dios habita en el corazón de los hombres. La Biblia dice, vuestros cuerpos son templo de Dios. En otras palabras, no nos hacen falta edificios para adorar a Dios, pero sí nos hacen falta corazones prestos a adorar a Dios. Y cuando hay 2 o 3 reunidos en el nombre de Jesús, el Señor Jesús dijo, yo estoy en medio de ellos. Así que para ustedes que se sienten solitarios, para ustedes que están lejos de amistades y de compañeros que son cristianos, para ustedes que no tienen todavía una congregación organizada que se pudiera llamar una iglesia de Jesucristo en su población, yo les recomiendo, con la Biblia en la mano, que se reúnan con sus parientes, amigos y vecinos para leer la Biblia, para orar y, aquí va una sugerencia, para cantar himnos y cánticos bíblicos. La Biblia dice, escribiendo el apóstol San Juan en una de sus epístolas, dice, la iglesia que está en tu casa. Cuando usted reúna a sus amigos y familiares y vecinos, usted que está solitario, usted se está reuniendo en forma de iglesia. El cuarto consejo en este plan para los solitarios es el siguiente: distribuya literatura bíblica en su población y los alrededores también. Este es un trabajo cristiano. El señor que me escribía desde el Perú me decía, explíqueme cómo puedo ser útil a Dios, cómo puedo seguirlo sin el apoyo de nadie. Pues una forma de ser útil a Dios es distribuir literatura que es bíblica. Nosotros a lo mejor podemos enviarle algunos ejemplares, pero no muchos. Lo mejor es que usted busque una librería cristiana en alguna ciudad de su país y entonces compre 100 o 500 o 1000 folletos bíblicos y cristianos y los distribuya. Y de esta manera, usted está sirviendo a Dios. Usted está propagando el mensaje maravilloso que ha cambiado su vida y que puede cambiar la vida de sus amigos, sus vecinos, sus familiares, sus compañeros de labores. Así que distribuya literatura e invite a aquellas personas a quienes usted le distribuye la literatura a que lo acompañen a usted a las reuniones de los domingos en su casa. Y en quinto y último lugar, en este plan para los solitarios, me atrevo a decirle, siga escuchándonos diariamente. En este programa Cruzada, nuestro intento, nuestro propósito es tener relación con los millones y millones de latinoamericanos que nosotros creemos que nos escuchan año tras año. Usted es parte de esos millones. Y cuando sintoniza nuestro programa Cruzada, puede sentirse unido, ligado a los miles y centenares de miles que aman a Jesucristo como usted y como yo lo amamos. Así que, adelante, solitario. No se desaliente, no se desanime, siga con Cristo, leyendo la Biblia, cantando sus canciones, haciendo las oraciones, repartiendo literatura, bendiciendo a todos aquellos con quienes viene en contacto. Y para terminar, le leo un versículo que San Pablo nos da. Él estaba en la cárcel. ¿Quién es más solitario que un encarcelado, verdad? San Pablo dice estas palabras en Filipenses capítulo 4. Dice, en gran manera me gocé. Sé vivir humildemente y sé tener abundancia. En todo y por todo estoy enseñado, así para estar saciado como para tener hambre, así para tener abundancia como para padecer necesidad. Todo lo puedo en Cristo que me fortalece. Si San Pablo desde una cárcel podía decir, todo lo puedo en Cristo que me fortalece, usted allí donde vive seguramente que puede decirlo también. Así que dígalo al terminar este mensaje, todo lo puedo. Dígalo nomás, todo lo puedo en Cristo que me fortalece. Y que Dios le bendiga al seguirle a Jesucristo.
1: 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Si prefiere hacerlo a través del correo postal, escríbale a Luis Palau, apartado 15, Ciudad de Guatemala, Guatemala. Llegamos hacia el segmento de la música. Hoy nos va a acompañar Jesús Adrián Romero con la canción Razones para Vivir. Así que quédese con nosotros porque nuestro programa Cruzada con Luis Palau todavía continúa.

0: De esta forma estamos llegando al final, pero no quería despedirme sin antes recordarle que si usted conoció al Señor Jesucristo como su Salvador personal a través de alguno de los ministerios de la Asociación Luis Palau, yo le invito a que nos escriba, nos cuente de su decisión, escribiéndonos a la dirección de correo electrónico testimonios@luispalau.net. testimonios@luispalau.net. Para Luis va a ser de mucha alegría saber de su decisión y poder estar en contacto con usted, así que yo le invito a que nos escriba. Mi nombre es Jorge Escopazo, fue un placer acompañarle en este día. Si el Señor lo permite, nos vamos a reencontrar en nuestra próxima presentación. Recuerde visitarnos en nuestro sitio en internet, luispalau.net.
1: Amigos oyentes, muchas gracias por su fina sintonía al programa de este día. Les estaremos esperando muy pronto para el próximo programa Cruzada con Luis Palau. Hasta entonces, recuerden las palabras de nuestro Señor Jesús. Felices los de corazón limpio, pues ellos verán a Dios. 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
0: ¿Qué tal, querido amigo o amiga del
2: Son
0: programa
2: Son las 9 con 32 minutos.
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0: Son las 9:41.
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Ha sido el primer canto que ha cantado Francisco Orantes, Jesús Grato Perfume, que hemos escuchado ya en la presentación de nuestro programa Bendiciendo tu Vida y la de tu Familia. Y qué privilegio que tengo este día martes nuevamente de acompañarle a usted que está pues escuchando el programa ahí en casita, en su trabajo. Muchas bendiciones de parte de nuestro Dios. Bendecido día entonces, hoy 19 de mayo, 9 de la mañana con 47 minutos en nuestros estudios. Una vez más, un día bastante soleado aquí en la cabecera departamental de Chimaltenango. Hay mucho calor ya a esta hora de la mañana. Estamos registrando pues bueno, el clima en este momento. Estamos en este momento a 24 grados centígrados, bastante soleado ya esta mañana, y también estamos viendo de que se va a estar arreciando el calorcito conforme van a estar pasando las horas precisamente. Bueno, gracias al Señor una vez más que tenemos para acompañarle a usted en lo que usted está realizando, sus actividades, su trabajo, sus compromisos. Pues nos alegramos de poder acompañarles en este momento muy agradable de la mañana. Siga disfrutando de nuestro programa. Nuestras líneas de comunicación es el 78 39 71 04, si usted desea llamar aquí en el programa con bastante gusto. O también usted nos puede escribirnos a través del 3242-6779, que con bastante gusto estoy a la orden para recibir su comunicación. ¡Tenemos poder! Es el canto que interpretará Los Milagros de Cristo.

han cantado Mildred y Manolo, pues la oración, el canto de Habacuc, que encontramos en el capítulo 3, verso 17 y 18. Y qué bonito cómo alaba Habacuc al Señor a pesar de la tribulación. Sí, a pesar de la tribulación, a pesar de los problemas sociales que estaban pasando, él decía estas palabras: aunque la higuera no florezca, ni en las vides haya frutos, aunque falte el producto del olivo, y los labrados no den mantenimiento, y las ovejas sean quitadas de las majadas, y no haya vacas en los corrales, con todo, yo me alegraré en Jehová y me gozaré en el Dios de mi salvación. ¿Qué decía Habacuc aquí? Aunque esté en extrema pobreza, decía él, aunque no tenga quizás nada que comer, sin embargo, dice él, yo estaré contento en Dios que me ha dado una salvación. ¡Qué bonito mensaje de Habacuc! Sí, y es que él lo decía a pesar de lo que iba a suceder con el pueblo de Israel. A pesar de la escasez, del conflicto, de los problemas que iba a venir sobre el pueblo. Él decía, bueno, aunque suceda tales cosas, sí, aunque suceda estas cosas, yo seguiré cantando, me gozaré en el Señor, porque Él es mi Salvador. Mire, Dios es tan bueno con nosotros.

0: Son las 10 con un minuto.
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he descubierto, Dios mío, la obra de tus manos, pues tú formaste mis entrañas. Tú me hiciste en el vientre de mi madre. Te alabaré, porque formidables, maravillosas son tus obras. Estoy muy maravillado, y mi alma lo sabe muy bien. No fue encubierto de ti mi cuerpo, y es que en oculto fui formado, y entretejido en lo más profundo de la tierra. Mi embrión vieron tus ojos, y en tu libro estaban escritas todas aquellas cosas que fueron luego formadas, sin faltar una de ellas. ¡Cuán preciosos me son, oh Dios, tus pensamientos! ¡Cuán grande es la suma de ellos! Si los enumero, se multiplicarán más que la arena. Despierto y aún estoy contigo. Amado Padre, en tu palabra nos enseñaste a honrar a nuestras madres. En este día especial, te damos gracias y oramos por todas las madres. Acompáñalas en todo momento. Pon en cada madre el amor y conocimiento tuyo para que nos enseñen y nos disciplinen en tu temor, pues no hay mejor herencia para un hijo que la de la fe y esperanza en tu Hijo Jesucristo.

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Han cantado el dúo Tishal, No Más Dudas Que Turben Mi Mente, preciosa alabanza que estamos presentando en el programa de este día martes 19 de mayo, 10 de la mañana con 16 minutos en nuestros estudios. Tenga también feliz provecho en la hora de la refacción. Usted que nos está escuchando allí en el campo, en casita, en el negocio, en cualquier local que usted nos esté escuchando, quizás en el mercado, porque muchos nos están escuchando en el mercado. Dios los bendiga, muchas bendiciones también. Estoy contento de recibir la visita de nuestros hermanos aquí en la radio. Bueno, acabamos de recibir también la visita de nuestro hermano Santos. Viene de Santa Apolonia a ofrendar aquí en la radio. Muchas gracias, que Dios los bendiga y nos alegramos de poder acompañarles en esta presentación de nuestro programa. Siga disfrutando de nuestro programa. Bueno, ya tengo aquí algunos reportes. Bueno, también he estado atendiendo los hermanos que vienen a visitarnos aquí en la radio y es por eso que en ocasiones no puedo también pues recibir o contestar el teléfono, porque estoy también atendiendo ahí a nuestros hermanos que vienen a visitarnos. Saludos, nos dice nuestra hermana Gloria de Panabajal, Comalapa. Gracias, Gloria, por el reporte. Que Dios la bendiga. Saludos a nuestra hermana Lesbia Mush, escuchando el programa en Comalapa. Saludos a su hijo Marlon. Allí está jugando Marlon y está escuchando la radio, y nuestra hermana Lesbia está tejiendo. Muchas gracias por escucharnos, que Dios los bendiga abundantemente. ¿A quiénes más saludamos? Nos están saludando, aquí nos dice, buenos días hermano, le saluda Ana Subuyuj de Patsicilla. Le mando saludos a mi mamá Yolanda Leticia y a mi papá Mario René, a mis hermanos desde Aldea Lo de Ramos, parte de San... Bueno, entonces Ana Subuyuj está escuchando en Patsité. Es que no está bien escrito aquí. Seguramente tiene que ser Patsité. Dice que ellos están escuchando en aldea Lo de Ramos de San Juan Zacatepeques. Bendiciones para su familia y para usted, nos dice. Muchas gracias y siga adelante, me dice Ana Subuyuj. Muchas gracias, que Dios los bendiga. Me alegro de saludarles en este momento. Buenos días, hermano, Dios le bendiga. Que tenga una mañana bendecida. Saludos a todos los de la radio. Saludos también para su familia, me dice aquí en este mensaje. Muchas gracias. Le saluda hermana María desde Magdalena Milpas Altas. Muy bien, hermana María, gracias por la comunicación. Saludos cordiales entonces para todos ustedes que están en nuestra sintonía. Saludos para nuestra hermana Ana María Enríquez de Herarte, escuchando el programa en la Nueva Concepción Escuintla. Le animamos también y la fortalecemos en el Señor y estaremos orando por su vida y su salud. Saludos para nuestro hermano Toribio Esquite, escuchándonos en este momento. Buena mañana, hermano Toribio. Saludos cordiales y a seguir fortalecidos en el Señor, como poderoso gigante es el Señor que está al lado de nosotros. Siga cantando.

Y claro que sí, la felicidad consiste en amar a Cristo. De eso procede la alegría, porque saber que somos salvados, eso es lo que produce en la persona la felicidad. Claro, hay cosas también materiales que, vienen a afectar nuestra vida espiritual, pero al saber que somos hijos del Señor, es mayor gozo eso, así como habíamos comentado del profeta Habacuc cuando escribió: aun a pesar de los problemas, aun a pesar de la escasez, del conflicto, del tormento, del sufrimiento, y aun cuando no tenga mayor cosa que obtener ni riqueza, puedo seguir alegrándome en el Dios de mi salvación. Así que bueno, gracias ahí a la comunicación de nuestros hermanos, que Dios los bendiga, es nuestro deseo. Nos están escuchando, dice en Sololá, solo que no nos escribe quién es quien está escuchando en Sololá, pero muchas gracias por escribirnos este reporte. Enviamos también saludos a nuestra hermana Vitalina Alvarado, escuchando el programa en San Miguel Morazán de El Tejar, Chimaltenango. Bendiciones, hermana Vitalina, y siempre fortaleza en el Señor. Saludos también a nuestro hermano Oscar Puluc, escuchando en Pastores Zacatepeques. Bendiciones, hermano Oscar, qué alegría saludarle entonces. Buena mañana, feliz provecho en la hora de la refacción. Saludos también para nuestro hermano Orlando Salvador, escuchando el programa en Tecpan, Guatemala. Bendiciones, hermano Orlando. Saludos también ahí para toda su familia, que están trabajando y están escuchando el programa, nos comentan. Ah, bueno, qué bendición saber eso, ¿verdad? Que Dios me los bendiga, es nuestro deseo en el Señor. Saludos también a nuestra hermana Francisca Xivinac, ella está escuchando el programa en Patsisiya. Gracias, hermana, por el también por el apoyo a este ministerio. Saludos para su hija Brenda Araceli Chico Axivinac, pues el 8 de junio estará cumpliendo un año más de vida. También saluda a todo el personal de la radio. Que Dios los bendiga. Muy buenos días. Feliz provecho. 10:35 en nuestros estudios.

10 de la mañana con 53 minutos en nuestros estudios. Bueno, los minutos van escaseándose, pero aprovechamos de acompañar y también escuchar preciosas alabanzas. Saludos a nuestra hermana Yesenia Koch. Ella se ha reportado de Aldea Las Camelias del municipio de Patzún. Que Dios la bendiga. Qué alegre saber que siempre está en nuestra sintonía. Enviamos también saludos a nuestra hermana Erika Cepet de Otsoy, escuchando el programa en Rincón Grande, Zaragoza. Bendiciones, hermanos. Ahí saluda también a su esposo, a sus hijos y a sus hijas que en este momento están allí en casita, seguramente haciendo pues los oficios de la casa o algún otro trabajito más. Saludos a Jennifer, a Karen, a Kelly, que allí están en nuestra sintonía. Muy bien, gracias también al saludo de nuestra hermana Wendy Upun, escuchando el programa en el municipio de Patzún. Saludos cordiales para ella en este momento. Sí, es en Chichoy Alto, Patzún. Ahí nos están escuchando nuestra hermana. Saludos ahí para toda su familia que siempre están escuchando también el programa. Muy bien, nos estamos aproximando a la parte final de este espacio porque los minutos van pasando rápido, fíjense. Pero bueno, disfrutamos cada momento, cada tiempo que tenemos para acompañarles también. Después de este canto, nos vamos a prepararnos para saludar a nuestros cumpleañeros de este día.

Ha sido la participación del dúo Sinaí siguiendo yo a Cristo. Muy bien, hemos llegado a la parte final de este programa. Quiero incluir el canto para saludar a nuestros cumpleañeros de este día.

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1: De nuestros hermanos integrantes del grupo de amigos de Radio Shimche Gari, hoy están de cumpleaños nuestro hermano Celestino Subuyug, escuchándonos en San Rafael, Zumpango, Zacatepeques. Saludos también a nuestra hermana Stephanie Corona Sean, escuchándonos en San Juan Comalapa. Enviamos también saludos para nuestro hermano Juan Tol Lucas, escuchándonos en Chimaltenango. A todos nuestros cumpleañeros les deseamos muchas felicidades.

0: 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Son las 11 con un minuto.
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2: ¿Sabe usted quiénes son los munitas? Son los seguidores de uno de los modernos anticristos, el coreano Moon. Esta secta falsa cree que la cruz fue un horrible error, porque Jesús debía haber tenido una esposa para formar no solo la pareja ideal, sino para crear la sociedad ideal.
3: Voy a citar lo que este falso Mesías, el reverendo Moon, dice a sus seguidores. Yo quiero tener bajo mis órdenes, dispuesta a obedecerme, aunque tengan que desobedecer a sus propios padres o a las autoridades del país. Yo quiero tener esa clase de gente. Y si puedo ganar la mitad de la población mundial, puedo poner a todo el mundo de cabeza. Hay que empezar de nuevo. Su nueva vida comienza al negar su pasado, su familia, sus amigos, sus vecinos y sus familiares. Y usted me dirá, Pastor Rogers, nadie seguiría a un hombre así. Pues escúcheme. Miles y miles ya han sido engañados por este hombre que se dice ser el Cristo. Es increíble lo que la gente cree.
2: No se sorprenda. Jesús dijo que en los últimos días la gente estará marcada por el engaño y la decepción de los falsos cristos. 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
3: Hablamos de las profecías y la segunda venida del Señor Jesucristo. Y no estamos hablando de algo que es incidental. No, estamos hablando de una de las mayores doctrinas bíblicas. En el Antiguo Testamento, la segunda venida de Jesús se la menciona por lo menos 1200 veces, y en el Nuevo Testamento hay 300 profecías directamente relacionadas con el regreso físico y corporal de Jesús a la tierra. Vivimos en un mundo que quiere conocer el futuro, y el hombre siempre ha tenido un interés inmenso por lo profético. Por eso es que hay toda clase de clarividentes, pronosticadores y astrólogos que pretenden predecir el futuro, pero cometen colosales errores. El único libro seguro acerca del futuro es la palabra de Dios. La Biblia no solo es un libro que está al día, sino que es un libro adelantado a su tiempo. Es un libro que encaja muy bien con los titulares de hoy y de mañana, cuando todavía no se han escrito. Uno de los grandes capítulos proféticos es Mateo 24. Empecemos con el primer versículo. Cuando Jesús salió del templo y se iba, se acercaron sus discípulos para mostrarle los edificios del templo. El templo tenía una magnífica estructura. El historiador Josefo escribió que el templo estaba allí como una montaña de nieve indescriptiblemente hermoso. ¿Por qué toda esta tensión relacionada con el templo? Porque en el capítulo 23 de Mateo, Jesús dijo que el templo sería destruido y que no quedaría piedra sobre piedra. Jesús profetizó lo que los romanos harían 40 años más tarde. Tito, el general romano, rodeó a Jerusalén con sus tropas para matar de hambre a los judíos que vivían en Jerusalén. Hubiera sido fuera de toda lógica el que Tito destruyera el templo, porque los romanos no destruían templos. Más bien los conservaban. Pilato dio órdenes específicas para que el templo no fuera ni quemado ni destruido. Y sin embargo, Jesús dijo que no quedaría piedra sobre piedra. Entonces, ¿qué es lo que pasó? Bueno, durante la batalla, alguien con muy mala puntería e inadvertidamente disparó una flecha encendida contra el templo. Esa flecha se clavó en una banca o en una viga de madera y las llamas pronto calcinaron todo el templo. Algunas partes del templo estaban adornadas con oro y habían muchos tesoros. En los días, semanas, meses y años siguientes, los saqueadores y los ladrones, con gruesas barras de hierro, comenzaron a remover las piedras en busca de oro y tesoros. Por lo tanto, no dejaron piedra sobre piedra, exactamente como Jesús lo había pronosticado. Así que los discípulos se acercaron a Jesús y le dijeron: Señor, mire este hermoso templo. ¿Cómo reaccionó Jesús? Verso 2. Respondiendo él les dijo: ¿Veis todo esto? De cierto os digo que no quedará aquí piedra sobre piedra que no sea derribada. Y hasta el día de hoy en Jerusalén, usted puede ver cuán ciertas fueron las palabras de Jesús. Cuando Jesús estuvo sentado en algún lugar del Monte de los Olivos, sus discípulos le preguntaron privadamente: ¿cuándo serán estas cosas? O sea que querían saber cuándo el templo iba a ser destruido. Pero de acuerdo al verso 3, preguntaron algo más: ¿qué señal habrá de tu venida y del fin del siglo? Los apóstoles querían saber cuáles serían las señales de que Jesús tomaría el control de todo. La palabra venida es perusia y significa el hacerse cargo, el estar presente, el gobernar, el reinar como rey. Pero también querían saber cuándo sería el fin del siglo. Note que no están hablando del fin del mundo, del fin del planeta Tierra, sino del fin de esa época, de esa dispensación, de esa generación. ¿Cuándo sería destruido el templo? ¿Cuándo vas a gobernar como rey? ¿Cuándo se terminará esta época? Si usted quiere comprender Mateo 24, tiene que entender el trasfondo de lo que los discípulos preguntaron. Y el Señor comienza a responder las preguntas de ellos y les da las señales de los tiempos, lo que sucederá entre su primera y su segunda venida. ¿Qué debemos esperar y cuál será la convergencia de estas señales para saber que Jesús está a la puerta? Bueno, ¿cuáles son esas señales? Primero, decepción. Mateo 24, los versos 4 y 5. Respondiendo Jesús les dijo: Mirad que nadie os engañe, porque vendrán muchos en mi nombre diciendo: Yo soy el Cristo. Y a muchos engañarán. Engañadores y decepción es una de las marcas de los últimos tiempos. Por favor, anote Primera de Juan 4, los tres primeros versos. Amados, no creáis a todo espíritu, sino probad los espíritus si son de Dios. Porque muchos falsos profetas han salido por el mundo. En todo esto conoced el Espíritu de Dios. Todo espíritu que confiesa que Jesucristo ha venido en carne es de Dios. Y todo aquel que no confiesa que Jesucristo ha venido en carne no es de Dios. Y este es el espíritu del anticristo, el cual vosotros habéis oído que viene y que ahora ya está en el mundo. ¿Qué es lo que está diciendo Juan? Que en la actualidad hay muchos anticristos en el mundo. El anticristo es alguien que se opone a Cristo, que quiere ocupar el lugar de Cristo, que está totalmente en contra de Cristo. Esta profecía está siendo cumplida frente a nuestros propios ojos. En los últimos años ha habido una explosión de autoproclamados cristos que se dicen ser los salvadores del mundo. Por ejemplo, ¿ha oído hablar del reverendo Moon y los Moonitas? Es un evangelista coreano que cree que ha sido escogido para completar la misión de Cristo en la tierra porque Jesús fracasó en cumplirla y que el reverendo Moon es el Mesías para este siglo. Dicen también que Jesús fracasó porque no se casó con una mujer ideal para procrear y levantar una generación ideal para poblar la tierra con familias ideales. Creen que la cruz fue un horrible error porque Jesús debía haber tenido una esposa para formar no solo la pareja ideal, sino para crear la sociedad ideal. Voy a citar lo que este famoso Mesías, el Reverendo Moon, dice a sus seguidores. Dice, yo quiero tener gente bajo mis órdenes, dispuesta a obedecerme, aunque tengan que desobedecer a sus propios padres o a las autoridades de su país. Y si puedo ganar la mitad de la población mundial, puedo poner a todo el mundo de cabeza. Hay que empezar de nuevo. Su nueva vida comienza al negar su pasado, su familia, sus amigos, sus vecinos y sus familiares. Y usted me dirá, Pastor Rogers, nadie seguiría a un hombre así. Pues escúcheme, miles y miles ya han sido engañados por este hombre que dice ser Cristo. Es increíble lo que la gente cree. Sin embargo, Jesús dijo que los últimos días estarán marcados por el engaño y la decepción de los falsos cristos. Además, la Biblia dice que no debemos creer a todo espíritu. Por eso es tan importante el que usted esté completamente cimentado en la verdad revelada en la palabra de Dios. Segundo, división. No solo habrá decepciones, sino también divisiones. Miremos los versos 6 y 7. Y oiréis de guerras y rumores de guerras. Mirad que no os turbéis, porque es necesario que todo esto acontezca. Pero aún no es el fin, porque se levantará nación contra nación y reino contra reino. Aquí, mi amigo, se habla de división. A través de los siglos, los hombres no han podido solucionar el problema de las guerras. Ahora, suponga que el hombre lograra eliminar por completo las guerras. Eso probaría que Jesús fue un falso profeta. ¿No le parece? Pero estamos viendo y estamos viviendo bajo el espectro de las guerras. A medida que nos acercamos al final del tiempo, las guerras aumentarán en número y en intensidad. Desde la Primera Guerra Mundial hasta nuestros días, cada mes ha habido por lo menos un intento para derrocar al gobierno en algún país, sea por terrorismo, confabulación política, o por presión económica, racial o aún religiosa. Lo que hay en el mundo es un estado de división. ¿Sabía usted que en 6.000 años de historia humana se estima que 6 millones de personas han muerto en las guerras? Pero escuche, la mitad de esas muertes data desde el año 1900. O sea que desde 1900 hasta el presente, el número de personas muertas en las guerras supera el número de muertos en los 6.000 años de historia humana. Mire lo que está pasando en nuestro mundo actual. La extensión del terrorismo, secuestros aéreos, terrestres, bombardeos, asesinatos, sabotajes. Y esto no solo en algún determinado país, esto es una especie de plaga mundial. En los principales aeropuertos de cualquier ciudad, las medidas de seguridad son increíbles. Poco falta para que, para revisarnos, nos dejen completamente desnudos. Las barbaridades que suceden en un país son las barbaridades que vemos repetidas en otros países. Y hay incomprensibles, horrorosas barbaridades que se realizan como parte de algún credo religioso. Todo lo que está pasando en Medio Oriente, en Jerusalén y en general en la Tierra Santa, no es sino el cumplimiento de las profecías. Busque Zacarías 12, los versos 2 y 3. He aquí yo pongo a Jerusalén por copa que hará temblar a todos los pueblos de alrededor contra Judá, en el sitio contra Jerusalén. Y en aquel día yo pondré a Jerusalén por piedra pesada a todos los pueblos. Las profecías se están cumpliendo frente a nuestros ojos. habrá decepciones y divisiones. Tercero, desastres. Veamos la segunda parte de Mateo 24:7. Y habrá pestes y hambres y terremotos en diferentes lugares. Jesús mira a través de los corredores del tiempo y sabe que el hombre, con todo su ingenio y conocimiento en el área de la agricultura, no podrá solucionar el problema de la falta de alimentos. La hambruna se esparcirá sobre toda la tierra. Sabía que en nuestra moderna sociedad estamos viviendo un tiempo de hambruna sin precedentes. Y eso sucede por dos razones. Primero, la agricultura misma. Hemos violado la tierra. Y los suelos fértiles han desaparecido o están desapareciendo. Segunda, en vez de dedicarnos a la agricultura, nos hemos dedicado a la guerra. Pero aún en los lugares en donde hay alimentos, no podemos hacerlos llegar a la gente que los necesita debido a las divisiones geopolíticas de los países. Por eso el problema de la hambruna se agrava. Un famoso biólogo escribió lo siguiente: no hay ni la más leve esperanza de escapar a una época de desastrosa hambruna desde este momento y en adelante. Escuche, esto no lo dijo ningún pastor o predicador, lo dijo un científico biólogo. Y por lo que él dijo, es devastadoramente aparente que la batalla para alimentar a los hambrientos está ya perdida. Alguien más dijo que el planeta Tierra ya no es una sociedad sostenible. Con la población mundial duplicándose cada siglo, el suelo fértil de la Tierra está siendo forzado a producir, y una cuarta parte de este suelo productivo se ha vuelto estéril o simplemente se ha erosionado. Eso nos lleva directamente al capítulo 6 de Apocalipsis, verso 6. Y oí una voz de en medio de los cuatro seres vivientes que decía: dos libras de trigo por un denario y seis libras de cebada por un denario. Un denario era, por lo general, la paga por un día de trabajo. Así que en el futuro habrá que trabajar dos días completos para comprar dos libras de trigo. Podemos ver la potencialidad de cumplimiento de esa profecía. Se puede imaginar tener que trabajar dos días para comprar dos libras de trigo para poder hacer pan o cosa parecida. Y en la medida que menos trigo o cebada se cosechan, más y más costarán estos productos. Y ya sea por inundaciones, sequías, huracanes, granizo, insectos, plagas o lo que sea, el resultado va a ser el mismo. El mundo vive ahora sobre un suelo que ha sido súper explotado. Y no es que la gente se morirá de hambre, ya se está muriendo de hambre. China por mucho tiempo exportaba gramíneas a todo el mundo, pero ya no. China es hoy por hoy el mayor importador de granos en el mundo. Hace décadas, los Estados Unidos de Norteamérica tenían grandes reservas para enfrentar emergencias. Hoy solo tiene reservas solo para unos cuantos meses. En Corea del Norte cocinan el césped y las cortezas de los árboles para comer, mientras que en muchos lugares de África cocinan tierra para comérsela. Y Jesús dijo que no solo habrá hambruna, sino también pestilencia o plagas. Una de las peores plagas en nuestros tiempos es la plaga del SIDA. Y ni siquiera la ciencia sabe qué hacer con esta plaga. El premio Nobel en microbiología, Dr. David Baltimore, dijo lo siguiente concerniente al SIDA: es una verdadera crisis, más mortal que cualquier guerra moderna. En solo 4 años el SIDA ha matado a más personas que las que murieron en las guerras del norte de Vietnam y Corea combinadas. Es probablemente el más perturbador problema de salud en nuestro tiempo y parece que será lo mismo en el futuro. Mi amigo, este es el panorama actual en cuanto a alimentos y salud física se refiere. Pero sabía que el panorama no es muy diferente en lo relacionado con la salud y el hambre espirituales. Porque así como hay hambruna física, hay hambre espiritual. A lo mejor usted mismo, este mismo momento, tiene hambre espiritual porque solo ha estado alimentándose de basura espiritual, no de la palabra de Dios. Tal vez usted sigue algún anticristo en vez de confiar en Jesús. No quisiera invitar a Jesús para que tome el control de su vida. Si es así, ore conmigo de la siguiente manera. Señor Jesús, confieso que me he dejado engañar espiritualmente por falsos profetas, maestros, anticristos, tanto que estoy malnutrido espiritualmente. Necesito de ti. Necesito tu perdón. Necesito tu guía. Necesito la presencia y el poder de tu Santo Espíritu. Gracias por dar tu vida en la cruz para pagar la culpa de mis pecados. Ten la bondad de venir a mi corazón y sé mi Salvador y mi Señor. Deposito toda mi confianza en ti. Hazme un instrumento de bendición y utilidad en tus manos. Con gratitud lo pido en tu santo nombre. Amén. Quien quiera que usted sea, donde quiera que esté, si usted hizo esa decisión por Cristo y la hizo con toda fe y sinceridad, la Biblia dice que hay gran regocijo en el cielo por cada pecador que se arrepiente. Nosotros anhelamos ser parte de su regocijo espiritual y por eso le invito para que nos escriba y nos cuente acerca de su decisión. Te puedo asegurar que su carta será de bendición y estímulo para nosotros y este Ministerio de Estudios Bíblicos Radiales, y nos dará además la oportunidad y privilegio de orar por usted y su nuevo caminar como creyente en el Señor Jesucristo. Que Dios le colme de bendiciones.
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5: Williams desde España agradece. Mis amados, no quiero sino agradecerles por sus esfuerzos por la salvación de las almas y el crecimiento del pueblo de Dios. Amados, gracias por el maná.
4: Geraldine desde Chile escribe: estoy en una etapa de mi vida tremendamente difícil y las predicaciones del Amor que Vale han sido un alivio y una gran bendición para mi vida y mi familia.
5: Nos gozamos con Edwin de Buenos Aires, Argentina. Dudé de la existencia de Dios y terminé diciendo: Dios no existe. ¡Qué gran blasfemia! Mi vida iba mal y entré en un estado de depresión profunda y me acordé de aquel Dios que un día negué y busqué radios cristianas, sintonicé el programa El Amor que Vale. Pude entender que necesitaba recibir a Cristo en mi corazón como mi Salvador. Oré y recibí a Jesús en mi corazón. A partir de ese momento, cambió mi vida para siempre. Gloria a Dios. 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Soy Andrés García Vigio y ha sido un placer estar con usted hoy. Aprovechamos para agradecer a Maritza Edmiston y Lenín de Llanón por la producción de esta enseñanza. Oramos que las enseñanzas claras y prácticas del pastor Adrian Rogers le ayuden a conocer el amor de Cristo más profundamente y que usted crezca y que se acerque aún más a Él a través de lo que Dios revela a su corazón y saber que Jesús es, en verdad, el amor que vale.
6: Son las 11 con 32 minutos.
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0: Son las 11:43.
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3: Se escuchaba el repicar de las campanas de bronce llamando a misa. La Iglesia del Sagrado Sacramento de Westminster, California, se iba llenando de fieles. La misa estaba ya por comenzar. Cerca de allí se oyó el rechinar de las ruedas de un auto que frenó estrepitosamente frente al templo. Era Claudia Quiñones, que llegaba con toda su familia. Su madre, su hija de 14 años de edad, su hijo de 12 y la pequeña Estefanía, de año y medio. Todos bajaron del auto. Claudia, en su apuro, dio marcha atrás para buscar estacionamiento. Al hacerlo, sintió que la rueda trasera del vehículo pasó sobre un bulto. No fue sino hasta que se bajó del auto que se dio cuenta, angustiada y aterrada, de que era su propia hijita, la pequeña Estefanía. La niña murió en el acto. Las 700 personas que había en la iglesia ni cuenta se dieron de la tragedia. El sacerdote James Harnett, cura párroco de la iglesia, comentó más tarde: "No tenemos respuesta para esto". Ante tragedias de esta naturaleza, todos comprendemos las palabras del sacerdote Harnett: "No tenemos respuesta para esto". Fue un golpe tan brutal, una manifestación tan imprevista y tan inhumana de esta vida cruel, que la mente se ofusca y se declara impotente para hallar una respuesta que tenga sentido. El dolor de la tragedia oculta toda explicación razonable. ¿Por qué ocurren desgracias como esta? ¿Por qué niños inocentes tienen que morir de una manera tan horrible? ¿Qué pecado o maldad puede haber en una familia, cualquier familia de cualquier lugar, para que sufra tan tremendo golpe? ¿Castigo de Dios?

0: fe en Jesucristo, tenemos quien nos consuele tras una tragedia. Cristo es nuestro Salvador y Pastor. Él lleva nuestras cargas, llora nuestras lágrimas y sana nuestras heridas. Pero su ayuda no termina allí. Él nos da una esperanza viva y verdadera del futuro, cualquiera que sea nuestro presente. Esta vida no lo es todo. Hay algo más allá de la muerte. Y en esa eternidad tendremos dos opciones. Recibiremos las respuestas que no pudimos comprender en esta vida, o ya no nos importará el oscuro pasado, sino solo el brillante futuro que tenemos por delante.
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0: Son las 12 en punto.
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2: 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Jareri. Último de las 8 epístolas generales en la Biblia. Generales nishke porque Mancherzibastar apóstol Pablo, con cartas paulinas que va desde Primera de Corintios hasta las cartas pastorales de Timoteo, de Tito y de Filemón. Después de que es Hebreo, Santiago y etiquetas más autores de que libros. Y Judas, o Paru, Kisik, que era epístolas generales. Querin nishke era un grupo de Roma, que es el libro, era el libro de la profecía. Que se te baja el apóstol Juan y que Apocalipsis no puedes saber más sobre los eventos futuros, salir escatología bíblica, chanichire. Judas entonces harer ru ubicación para la Biblia, para el Nuevo Testamento es el último libro universal que en el chpan de la Biblia. Ya ru autor de un libro de chpan la versículo 1 en leer que era Nuir.
1: Judas, siervo de Jesucristo y hermano de Jacobo, a los llamados, santificados en Dios Padre y guardados en Jesucristo.
2: La versículo 1 no coche cabeche Judas, rijare autor de este libro, rijare nahins y panch pan de un libro, y no han identificado como siervo de Jesucristo. Ya, chare un libro, rejare rukaj, chpan el Nuevo Testamento, el libro más tak ecocó. Ya con Filemón, con segunda de Juan, con tercera de Juan y con Judas. Jara el libro más que cojo, chpan de Nuevo Testamento.
1: Supongo que espacio no usas para la Biblia, es un rushak de la Biblia.
2: Ah, por supuesto, jara el libro más que cojo. Ya Filemón, segunda de Juan y tercera de Juan y Judas. Jara el libro más que cojo. Ya con libros más chaven. Y quiere decir chpan de Nuevo, chpan Antiguo Testamento, con libros que cojo. Richabel clave que en que chpan de un libro de, aunque el chabel como tal manqueltar chabel apostasía manqueltar chabel literalmente no está apostasía
1: no está Judas sería apostasía
2: majón sin embargo rutema de un libro de rutema central de un libro de John Barbieri apostasía
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1: cajabrir maniquil kikaslen versículo 4 porque algunos hombres han entrado encubiertamente los que desde antes habían sido destinados para esta condenación hombres impíos que convierten en libertinaje la gracia de nuestro Dios y niegan a Dios, el único soberano, y a nuestro Señor Jesucristo.
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2: Que no chikera no tiempo chpan para un tiempo el apóstol Judas. Bueno, la historia no cochka vez que es un libro es más o menos en el año 68, el año 70. Después de Cristo. El cristianismo o los cristianos en este tiempo ecochuche un ley romana y atacado por el gobernador o por el emperador romano y ocotan los cristianos y ajin quien sufrir un guerra civil, digámoslo de esa manera, y por lo tanto los cristianos y ajin quien sufrir para el tiempo real.
1: Desde los tiempos antiguos han habido personas que buscan torcer la verdad de la palabra de Dios. Conociendo esta realidad, Dios nos advierte en la Biblia que debemos ser cuidadosos y defender nuestra fe en todo momento y lugar. Así que, por favor, quédese con nosotros mientras estudiamos el penúltimo libro de la Biblia, la Carta Universal del Apóstol Judas, mientras desarrollamos el tema Defendamos la Sana Doctrina. 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
2: Por supuesto, rejere cristianos, quitalunqui en diferentes partes del mundo. Y además de sufrir una persecución política, cristianos va a ver yahin influenciar romajo un grupo vine agnósticos. El julei vine a creen que es chi jaretamapar. 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Entonces, en asna panubien, entonces. Entonces sí, no se trata de fe, sino es más de comprobación científica. Ya tiene que en comprobar a ver si entonces sí. Y a Jarin que ir renósticos en este tiempo. Y el apóstol Juan, junchik apóstol, que Janila Chayeron combatir, un grupo de vinagre, Janila Yeron tratar en sus cartas, 25 años después de Judas, Jar Juan, John Janila, Chkir, un grupo de vinagre en sus cartas, en primera y segunda de Juan. Ya entonces, Judas. Najino han sufrir bajo un ataque político y chayajin que han sufrir bajo la influencia de los apóstatas o de los falsos gnósticos.
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2: Por supuesto, además de eso, ya en este tiempo, en el año 70 después de Cristo, ya oyan algunos apóstoles que se hayan martirizar, que se hayan Shekamisashian por su fe. Ya Romarita, el versículo 3, Janila recalenta, no es que contendáis ardientemente ya, porque la iglesia y ajín que han sufrido aquí cristianos y ajín que quen para el tiempo, Romar que fe. Ya, porque para el tiempo el emperador no es ayer y emperador dejará un Dios.
1: Hija Dios.
2: O que es dioses en ese tiempo, no gobernar con idea de politeísmo ni
1: siquiera. Que es que Dios es.
2: Que es que Dios es divino. Que es que ya, que Ulef, que Volcán, que Che, no es el Dios. Incluso el César un Dios. Entonces apóstoles o cristianos en este tiempo y ajín que han sufrir ya bajo este gobierno y ajín que han sufrir bajo esta esclavitud espiritual. Entonces por eso es la importancia de este libro. Pero Judas y Aarón motivar a cristianos a quien quienta defender riquife.
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2: Ja, lo triste de este tema es que en todas las falsas enseñanzas, en todas las enseñanzas que encajan, siempre con medias verdades. Y eso es lo difícil.
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2: Ya, y más daño no, Cheru Caslengri, cristiano y creyente, con media verdad. Toda vez que es una media verdad, es falso. Manhattan. 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Ya fácil no identificar con falsa enseñanza como literal, pero medias verdades. 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
2: 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Que Dios nos libre de este pecado. 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
1: Son las 12 y 16 minutos.
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1: Seguramente ha escuchado hablar de María Magdalena, ese misterioso personaje que aparece en los evangelios. Entre las cosas que más se dicen de ella es que fue una prostituta o que fue la esposa de Jesús, pero nada de eso es cierto. Lo que sí sabemos de ella es que fue la primera persona en encontrarse con Jesús después de la resurrección. No le tocó ese gran privilegio a un apóstol ni a algún otro líder religioso, sino a esta mujer de quien se dice que Jesús expulsó 7 demonios. ¿No le parece extraordinario? En aquel domingo de resurrección, María Magdalena fue al sepulcro cuando todavía era oscuro. Su intención era simplemente ungir el cadáver de Jesús, no presenciar el maravilloso milagro que esa madrugada acababa de suceder. Al igual que los discípulos y las mujeres que también fueron al sepulcro, ella no esperaba que Jesús resucitara. Por eso cuando Jesús le habla, ¿qué creen? Ella lo confundió con el cuidador del jardín. Ella piensa, como muchos en la actualidad, que se habían llevado y ocultado el cuerpo de Jesús sin darse cuenta que Él está vivo y que es el mismo quien habla con ella. Pero lo que más ha llamado la atención es la orden que Cristo le da una vez que María lo reconoce. «No me toques», le dice el Señor. ¿No le parece extraño que Jesús le pida algo así a una mujer que estaba muy emocionada al saber que Él está vivo? ¿Por qué impedirle disfrutar de ese momento tan especial de esa forma que a algunos les parece un poco brusca? Para poder entender lo que el Señor dice realmente, es bueno que leamos las palabras completas que Él usa al darle esta orden. Así, no solo vamos a evitar malos entendidos, sino también podremos conocer la intención de Jesús detrás de estas palabras. El camino de regreso es el tema de hoy en la Hora de la Reforma. Les habla su servidor, el Reverendo Huáscar de la Cruz, quien les da una cordial bienvenida a este programa. Nuestra reflexión está basada en el Evangelio de Juan, capítulo 20, versículo 17, que dice así: Jesús le dijo: «No me toques, porque aún no he subido a mi Padre. Mas ve a mis hermanos y diles: subo a mi Padre y a vuestro Padre, a mi Dios y a vuestro Dios». Aunque se ha especulado qué quiere decir Jesús con «no me toques», otras versiones de la Biblia captan muy bien el significado. «No me retengas, no te aferres a mí, suéltame», dice en algunas de ellas. No es que por alguna razón Jesús no pudiera ser tocado, pues queda claro por los otros evangelios que las mujeres mismas lo hicieron. Más bien se trata de no retener a Jesús, de no impedir que Él siga adelante con el próximo paso de la misión que Dios le había encomendado. ¿Cuál es este próximo paso? Él mismo lo dice: «Aún no he subido al Padre». Se trata de su regreso a casa, de estar de nuevo con su Padre, o lo que conocemos como la ascensión de Jesús. ¿Por qué es tan importante para Él volver de nuevo al cielo? Porque eso significa que su tiempo de humillación ha terminado. Esa etapa de asumir la condición humana con su fragilidad y debilidad ha concluido. Durante su paso por la tierra, no solo ha tenido que ocultar sus atributos divinos, sino que también ha tenido que convivir con seres humanos falibles y rebeldes. Y aun cuando al resucitar de los muertos ya ha comenzado su tiempo de exaltación, Él aún tiene que lidiar con gente como María Magdalena, que quiere retenerle de continuar esa misión. Tiene que buscar a discípulos como Tomás, que no cree que Él ha resucitado. Al volver a su Padre, Cristo retoma esa gloria que tenía con el Padre desde antes de la fundación del mundo. Pero su exaltación va más allá de esa gloria anterior. Ahora Cristo es exaltado hasta lo sumo como el Cordero inmolado que ha completado la obra de redención para beneplácito de su Padre. El pecado ha sido vencido, el orden ha sido restaurado. Y Él ha entrado en la gloria como el primero de aquellos que un día le seguiremos en ese viaje glorioso. Y no solo esto, Cristo vuelve al Padre no para gozar de un muy bien merecido retiro, sino para continuar con un nuevo ministerio en la gloria en favor de su pueblo. Él es ahora el sumo sacerdote, el abogado, que vive para interceder por nosotros y garantizar de esta forma que su obra no quede a medias. El que comenzó la buena obra en nosotros continúa ministrando para llevarla a su culminación. ¿Pero qué tal para nosotros? ¿Tiene algún beneficio directo para el creyente que él haya regresado al Padre? Claro que sí, y queremos hablar de esto después de una breve pausa.
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1: El camino de regreso es el tema de hoy en La Hora de la Reforma. Estamos hablando de la importancia que la ascensión tiene para Jesús y por qué no podía ser retenido por sus seguidores. ¿Pero qué tal para nosotros? ¿Tiene algún beneficio directo para el creyente que él haya regresado al Padre? Cuando Jesús anunció su despedida de este mundo a sus discípulos, él los consoló con estas palabras: «Os conviene que yo me vaya, porque si no me fuera, el Consolador no vendría a vosotros, mas si me fuere, os lo enviaré». ¿No le parece algo sorprendente? Jesús no los deja ni nos deja solos. Él se va, es cierto, pero esto solo abre una nueva etapa de la obra de Dios aquí en la tierra. Estamos hablando de la venida del Espíritu Santo en una forma distinta a la que lo había hecho en el Antiguo Testamento. Antes Él llegaba de manera ocasional y particular a ciertos personajes escogidos para determinadas tareas. Ahora el Espíritu es derramado para que more, para que habite en nosotros. Él no viene de paso, viene a quedarse. Él toma como domicilio permanente el corazón de cada creyente. Y lo más extraordinario es que Él no se queda como un parásito o un apéndice. Él viene para transformar nuestra vida, para enriquecer nuestra labor en el reino con sus dones, para producir su agradable fruto en nuestro carácter. Y al hacerlo, no contradice la obra de Cristo. Él me glorificará porque tomará de lo mío, dice Jesús. Y es maravilloso cooperar en su incansable tarea de hacernos cada día más parecidos a Jesucristo. Vivir en el Espíritu es posible porque la partida de Cristo ha permitido que la obra de Dios siga adelante. Otro beneficio que recibimos de la ascensión de Cristo es que Él se fue para preparar un lugar en la gloria para nosotros. Él nos asegura que su ausencia no durará para siempre, que algún día nos tomará ese lugar en el que ya no hay llanto, ni dolor, ni epidemias que enfrentar. Y Él empeña su palabra en que esto es verdad. Y hay todavía algo más que debe llenar nuestros pechos de alegría. Y es que en alguna forma que nos cuesta un poco trabajo entender, los creyentes también toman parte en la ascensión de Cristo. Escuche lo que dice el apóstol Pablo: «Aún estando nosotros muertos en pecados, nos dio vida juntamente con Cristo, por gracia sois salvos, y juntamente con Él nos resucitó, y asimismo nos hizo sentar en los lugares celestiales con Cristo Jesús». Esa es la forma en que Dios le ve a usted ahora mismo. No le mira como una persona fracasada o frustrada, impotente ante el pecado y víctima de las circunstancias. Él le ve unido a su Hijo, disfrutando de su victoria. Y lo más sorprendente de todo es que Él hace esto por gracia. Él no espera a que usted lo merezca o hasta que reúna suficientes puntos. No, esta es la experiencia a la que Él llama a todo creyente una vez que viene a los pies de Cristo. Por eso gente como María Magdalena pudo disfrutar de momentos inolvidables y de privilegios maravillosos. Su pasado quedó atrás. Lo que importa es lo que ahora somos en Cristo Jesús.

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1: Son las 12:33.

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Es el primer canto que hemos escuchado en la voz de nuestra hermana Francisca Quinn cuando allá se pase lista. Aquí en el programa Cantos y Saludos, ya que hemos iniciado una vez más de este espacio en esta tarde de martes 19 de mayo. 12 del mediodía con 41 minutos en nuestros estudios, pues ya le deseamos feliz provecho en la hora del almuerzo. Mateo Chive Cachalal, Junchik Mushri Yishin Ejelapo, Parvire Han Mahabal Jesucristo, Are Ejva Kamin, Mateo Chideri Dios, Hariri Rusipan de Kakaslen, Rusil Kavet, Sharumari, Renko Chupan de Nukekrama, Junchik Mushk Avachalal, Invoyob Echi Hunanta, Yob Ekikoti Vikin, Arib Ishani Kristi Kakashach.

dando tus bendiciones en nuestro programa Cantos y Saludos de esta tarde de martes. Fuerte calorcito aquí en la cabecera departamental de Chimaltenango. Siga siempre en sintonía. Tengo este aviso importante para usted. Ponga mucha atención. Si tiene problemas de la vista, aprovecha a examinar su vista este jueves 21 de mayo en el Salón Municipal de Chimaltenango, totalmente gratis. Y si necesita lentes, dice que habrán variedades de lentes en estilo a un buen precio, un precio muy económico. Recuerde, este jueves 21 en el Salón Municipal de Chimaltenango, desde las 9 a 3 de la tarde. Así que tome pues esto en cuenta. Se le espera si tiene problemas de la vista. Gracias por seguir en nuestra sintonía. Quiero entregar ya el saludo a nuestro hermano Américo Felipe. Que Dios lo bendiga. Hace unos momentos que nos estuvo visitando aquí en la Secretaría de la Radio. Muchas gracias por su visita. Que Dios lo bendiga también y lo lleve con paz y con bendición a su casa. Gracias. Ahí a la comunicación de nuestros hermanos, vamos a escuchar más cantos en lo que vamos a estar atendiendo la llamada de nuestros hermanos. En las voces del grupo Vencedoras por Cristo, escuchamos Su Amor Me Levantó.

0: Es la una en punto.
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he descubierto, Dios mío, la obra de tus manos, pues tú formaste mis entrañas. Tú me hiciste en el vientre de mi madre. Te alabaré, porque formidables, maravillosas son tus obras. Estoy muy maravillado, y mi alma lo sabe muy bien. No fue encubierto de ti mi cuerpo, y es que en oculto fui formado, y entretejido en lo más profundo de la tierra. Mi embrión vieron tus ojos, y en tu libro estaban escritas todas aquellas cosas que fueron luego formadas, sin faltar una de ellas. ¡Cuán preciosos me son, oh Dios, tus pensamientos! ¡Cuán grande es la suma de ellos! Si los enumero, se multiplicarán más que la arena. Despierto y aún estoy contigo. Amado Padre, en tu palabra nos enseñaste a honrar a nuestras madres. En este día especial, te damos gracias y oramos por todas las madres. Acompáñalas en todo momento. Pon en cada madre el amor y conocimiento tuyo para que nos enseñen y nos disciplinen en tu temor, pues no hay mejor herencia para un hijo que la de la fe y esperanza en tu Hijo Jesucristo.

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Ha sido la participación de los siervos de Cristo cantando Soy feliz en nuestro programa en esta tarde. Gracias por estar en nuestra sintonía, pues con mucha alegría los estoy saludándoles en esta tarde. Tenga también feliz provecho en la hora de los sagrados alimentos. Mateo Chive Cachalar, Jampechiver y Bacachar. 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Bueno, quiero saludar a nuestra hermana Ruperta Hernández, pues ella está escuchando en este momento en San Jerónimo Zipacate. Ahí está escuchando nuestra hermana Ruperta Hernández. De hecho, está bastante quebrantada de salud. Pues ha tenido comunicación con nuestra hermana Cipriana Pirir. Pues hermana Cipriana, hermana Ruperta, pues le avisa que cuando usted desea visitarle ya en estos días, bien puede, pues ya que ella está en San Jerónimo de Zipacate. Ahí se ponen de acuerdo con la pastora, dice, puesto que la pastora ya próximamente, o más que todos estos días, ya estará ella visitando a nuestra hermana Ruperta. Entonces, hermana Cipriana, usted puede acompañar allá a la pastora, dice, para irle a visitar, ya que no tiene pues ella algún teléfono, ni mucho menos tiene su número, me parece, para contactarla. Muy bien, seguimos saludando a más hermanos. Saludos a nuestro hermano Jacinto Tzaj, escuchándonos en Chuchechic de Santa Lucía, Utatlán. Así que, hermano Jacinto, muchas bendiciones. Qué alegría saludarle entonces en esta tarde. Seguramente está en la hora del almuerzo y allí está escuchando el programa. Que Dios lo bendiga. Saludos también a nuestra hermana Erika Cepet de Otsoy, escuchándonos en Rincón Grande, Zaragoza. Saludos ahí a toda su familia que en esta tarde nos están escuchando. Que Dios los bendiga, muchas bendiciones. Saludos también a nuestra hermana Francisca Xivinac, escuchándonos en Patsisilla. Saludos ahí para toda su familia que siempre están escuchando el programa. Enviamos también saludos a nuestra hermana Yesenia Koch, escuchando en Las Camelias. Que Dios los bendiga y muchas bendiciones de parte del Señor. Vamos a seguir cantando en esta tarde. Se ha preparado el trío Emanuel cantando Jesús es precioso.

Precioso tema, un día compraste mi alma y por eso puro me guardaré. Ah, qué bonito mensaje de este canto. Gracias al reporte de nuestros hermanos, tengan también feliz provecho en la hora de los sagrados alimentos. Saludos ahí a la familia Yos Queche que nos están escuchando en Patsun, Mateos Chive Cachalal. 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Muy bien. Esta es la información que les estamos proporcionando en esta tarde. Saludos también a Wendy Upun. Ella escucha en Chichoy Alto del municipio de Patsun. Saludos cordiales allí a nuestros hermanos en los diferentes lugares. Ahí nos alegramos de que estén en nuestra sintonía. Saludos también a nuestro hermano Eduardo Chutá, a su esposa, nuestra hermana Marta Simón, y a toda su familia que nos están escuchando en Zaquitacaj de San José Poaquil. Buena tarde, hay mucho calorcito, ¿verdad? Sí, hay mucho calor, hoy sí, pues es de disfrutar de algo bien frío, ¿verdad? Un refresco, un fresquito natural también con hielo, con escarcha, ¿verdad? Para disfrutarlo porque hay mucho calor aquí en Chimaltenango. Pues tenemos pues el día bastante despejado a esta hora, hermanos. Está muy abrasador el calor, fuerte el calor. Pero bueno, disfrutamos también de este tiempo que el Señor nos regala. Siga disfrutando de nuestro programa en esta tarde, 1:00 p.m. con 32 minutos en nuestros estudios. Vamos a seguir cantando. Bueno, el trío Velázquez ha preparado el siguiente canto. Fiel siervo, sigue, sigue adelante. ¿Se sabe este canto o no lo sabe? Bueno, y si no lo sabe, pues ponga atención a las letras de este canto y si se lo sabe, puede cantar conmigo también.

0: Precioso, precioso canto en las voces del coro Jerusalén, día de victoria y gozo celestial, cuando Cristo volverá. Qué gran evento, evento de alegría ha de ser eso. En Salmos, en el capítulo 19, el salmista habla acerca de lo bueno, de lo bueno que es los mandamientos o la ley del Señor. Y dice él, hablando de los mandamientos del Señor, dice en el verso 8, los mandamientos de Jehová son rectos, que alegran el corazón. El precepto de Jehová es puro, que alumbra los ojos. El temor de Jehová es limpio, que permanece para siempre. Los juicios de Jehová son verdad, todos justos. Deseables son más que el oro, y más que mucho oro afinado, y dulces más que la miel, y que la que destila del panal. El verso 12 dice, ¿quién podrá entender sus propios errores? Líbrame de los que me son ocultos. Preserva también a tu siervo de las soberbias, que no se enseñoreen de mí. Entonces seré íntegro y estaré limpio de gran rebelión. Muy bien, entonces el salmista estaba hablando de lo bueno que es obedecer los mandamientos del Señor. En una parte de las Sagradas Escrituras dice que los mandamientos del Señor no son gravosos. O sea, las leyes o los mandamientos del Señor no es para perjudicar a la persona, sino para hacerle bien a la persona, ¿sí? No son gravosos, no es para dañar a la persona, es para hacerle bien a la persona. Y por eso dice el salmista aquí que los mandamientos de Jehová son rectos, que alegra el corazón. ¿Ah? Qué bueno si lo sentimos así, los mandamientos del Señor. Qué bueno si sentimos que los mandamientos del Señor son de alegría, ¿sí? Son deleitosos. Por eso dice más abajo, dice, el temor de Jehová es limpio, que permanece para siempre. Deseables son más que el oro. O sea, los mandamientos del Señor es mucho mejor que el oro. O sea, es más bueno que tener riqueza, dice la palabra del Señor aquí. Y más bueno que todas las riquezas, sí. Dice aquí, más que mucho oro afinado, más codiciable es los mandamientos del Señor que tanta riqueza y buena riqueza aquí en este mundo. ¿Y por qué? Porque todo lo que se obtiene en este mundo, en el mundo se tiene que quedar, ¿sí? Todo lo que se obtiene en esta vida material también se tiene que quedar. Jamás cosa alguna podemos llevar. ¿Qué cosa cree usted de que podemos llevar al morirnos? Bueno, bien que llevamos algo también. Un bonito ataúd y un lindo traje. Es lo único que podemos llevar en esta vida. Y lo demás se tiene que quedar. Al momento de morirnos, todas estas cosas que se han adquirido no tienen valor. Y como no tienen valor, por eso
1: no se entierran y además no se puede enterrar. Yo creo que ya les había comentado en una ocasión uno de nuestros hermanos. Me decía, bueno, nos decía un grupo de hermanos. Yo que tengo tanta riqueza, gracias a Dios que me ha dado tanto. Al momento de que me van a enterrar, dice él, ni siquiera me van a enterrar en uno de mis carros. Y eso es verdad, sí. Por eso hay algo más valioso, hay algo más importante que los bienes. Son los mandamientos del Señor. Por eso dice él, deseables son más que el oro y más que mucho oro afinado, y dulces más que miel que destila el panal. Ah, dice que es más dulce. Bueno, en ese tiempo, cuando escribió el salmista este pasaje, lo más dulce que podía existir era la miel, ¿sí?

dulce, ¿sí? Lo más dulce era la miel. Entonces por eso dice, y dulces más que la miel, mejores que la miel. Mejor es lo que destila el panal. Usted ha probado la miel, ¿verdad? ¡Ah, qué sabroso, ¿verdad? ¡Qué rica la miel! Y no hay nada mejor que eso en el tiempo de ellos, ¿sí? No conocían ni siquiera las bebidas gaseosas, ¿verdad? Que también es muy dulce. Pero en ese tiempo no se conocía eso, más que lo único más dulce para ellos era la miel. Ahora por eso dice, eso es lo mejor. Bueno, esa es una de las partes. El verso 12 habla de otro tema, de los errores, o sea, de nuestras faltas de cada día. Por eso dice él aquí, ¿quién podrá entender sus propios errores? Ah, ¿quién es aquel que se da cuenta de sus errores? Dice, nadie. Ahora le dice al Señor, líbreme de los que me son ocultos. O sea, por favor, Señor, perdóneme de lo que hago y no me doy cuenta. Así lo está diciendo él. Y es que así es, hermanos. A veces tenemos errores, tenemos fallas y a veces no sabemos que estamos haciendo mal. O a veces decimos una palabra y a veces cabalmente pasamos lastimando a una persona. ¿Sí? Le pasamos hiriendo sus sentimientos, sus emociones y ni siquiera nos damos cuenta. Y eso es lo que dice el salmista aquí. Por favor, Señor, perdóneme, líbreme de lo que hago y ni siquiera de eso me doy cuenta. Por eso qué tan importante es tener la humildad. Por eso dice el verso 13, preserva también a tu siervo de las soberbias. Ah, quíteme, Señor, el orgullo. Que no se apoderen de mí, que no se enseñoreen de mí. Entonces seré hombre íntegro y estaré limpio de gran rebelión. Mire, el orgullo es un gran pecado delante de Dios. Por eso dice, líbreme también de las soberbias, del orgullo. Y si me libras de eso, seré entonces un hombre íntegro y estaré limpio de pecado. Muy bien, que Dios nos ayude también a enmendar nuestros errores. Y es que realmente hay cosas que hacemos que ni siquiera nos damos cuenta. Y a veces cuando nos dicen que hemos actuado mal, como que nos hubieran dado de bofetadas en la cara. A mí me ha pasado así, ¿sí? Como persona a veces hacemos algunos actos, quizás para nosotros es común, para nosotros es normal, ni siquiera sentimos que estamos haciendo mal. ¿Y qué si resulta que es un acto no bueno? Que Dios nos ayude entonces, si toca algo de corrección, nos toca algo de enmendar en nuestra vida, ojalá que lo aceptemos. Sí, ojalá que lo aceptemos y que Dios nos ayude. Gracias por seguir en nuestra sintonía. Vamos a seguir cantando. Pues ya nos estamos también aproximando a la parte final de este programa.

Querido Dios y Padre de nuestro Señor Jesucristo, una vez más, venimos a presentarnos delante de ti en esta tarde con acción de gracias. Como siempre, Señor, pues vemos cómo tú obras en nuestra vida, cómo tu gracia se ha prolongado sobre nosotros. Gracias, querido Padre, porque tenemos también las cosas materiales que necesitamos. Gracias, bendito Dios, también porque nos has dado una salvación tan grande. Algo, Señor, que se obtiene no con nuestros méritos, no con nuestra obra, ni de lo que tenemos, Señor, sino el puro regalo tuyo a través de Jesucristo, Señor. Muchas gracias, pues somos tus hijos. Y es por eso te alabamos, porque grande es tu amor y tu misericordia sobre nosotros. Pues hoy, Señor, también al presentarme delante de ti, quiero interceder también por las necesidades de tu pueblo. Y especialmente, Señor, por la vida de nuestra hermana Erika Cepete de Otsoy. Por la vida de ella, por la vida de su esposo y también la vida de su familia, Señor, en tus manos encomiendo la vida de ella. Ayúdalos, Padre, a seguir firmes en tus caminos, a estar perseverantes en la verdad. Padre, ayúdenos a verte a ti, Señor, como dice tu palabra. Que tenemos que poner la mira en el autor y consumador de la fe, en Jesucristo y no en la persona. Ayúdenos, Señor, a hacer esto. También, Señor, estoy pidiendo por la vida de mi hermano Américo Felipe de San Antonio Nejapa, Catenango. Bendiga, Señor, la vida de él, la vida de sus hijos. Pero especialmente, Señor, estoy pidiendo por la vida espiritual de él, para que tú, Señor, le ayudes en todo momento, Padre. Pues también, Señor, en tu voluntad venía, pues, existiendo este tiempo de soledad para él. Pero tu Espíritu Santo nos consuela en todas nuestras tribulaciones, en todos nuestros momentos difíciles. Querido Dios, estoy pidiendo también por la vida de nuestra hermana Francisca Xivinac. Pido, Padre, para que tú le sigas ayudando y bendiciendo, Señor, su vida. También estoy pidiendo, Padre, por la vida de su hija Brenda Araceli Chico. Pues está próximo, Señor, en cumplir un año más de vida. Querido Cristo, que tú los bendigas, que tú los ayudes en todo lo que necesitan de ti, Señor. Muchas gracias, pues ha sido bueno. También, Señor, estoy pidiendo en este momento por la vida y la salud de nuestra hermana Ruperta Hernández. Siga, Señor, fortaleciendo la vida de ella. También por la vida de nuestra hermana Ana María Enríquez de Herarte. Está muy quebrantada de salud, Señor. Pues existe cierto también temor en el corazón por la situación en cómo están. Pero también, Señor, tu palabra dice que tú eres la fortaleza de nuestra vida. ¿De quién he de atemorizarme? ¿De qué tenemos miedo, Señor, cuando pase estas circunstancias? También por la vida de nuestra hermana Marta Yoshon de San Lucas Tolimán. Pido, Señor, por su familia, pues siempre hay conflictos, Señor, siempre hay dificultades, se hacen presentes problemas, pero tu gracia, Señor, ha estado con nosotros. Por la vida también de nuestra hermana Gregoria, viuda de Canú, estoy pidiendo, Señor, por la vida de ella, que tú, Señor, lo guardes, lo ayude en todo momento. Oh, Cristo de la gloria, también por la vida de cada uno de nuestros oyentes que quizás no se han podido reportar, pero ahí están, Señor, pidiendo tu bendición por sus propias necesidades. Muchas gracias en el dulce nombre de nuestro Señor Jesucristo con acción de gracias. Amén.
Y llegamos a la parte final de este espacio. Queremos agradecerle a usted por su fina sintonía. Incluye el canto para saludar a nuestros cumpleañeros de este día.

de nuestros hermanos integrantes del grupo de amigos de Radio Shimche Gari. Hoy está de cumpleaños nuestro hermano Celestino Subuyuj, escuchándonos en San Rafael, Zumpango, Zacatepeques. También de cumpleaños nuestra hermana Stephanie Corona Shon, escuchándonos en San Juan Comalapa. De igual forma, saludos a nuestro hermano Juan Tolo Lucas, escuchándonos aquí en Chimaltenango. A todos nuestros cumpleañeros les deseamos muchas felicidades.

0: Son las 2:02.
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4: 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La semilla del Evangelio es lanzada en todo tipo de terrenos, pero no todos son buenos para el crecimiento saludable de la planta. Algunos han recibido el mensaje del Evangelio y lo rechazan cada vez que lo escuchan. Otros reciben la semilla y pareciera que daría su fruto, pero pronto se seca y muere. Otros reciben la semilla y por un tiempo parecen plantas saludables, pero debido a que no tienen raíces profundas, los distintos embates de la vida poco a poco la van desarraigando y se muere la planta. Pero existen otros donde la semilla nace, crece y da frutos excelentes, y ellos son los que son cristianos genuinamente. La pregunta ¿es usted genuinamente un cristiano? ¿Conoce usted lo que debe conocer todo cristiano? ¿Vive usted como debe vivir todo cristiano? ¿Está usted en una iglesia bien relacionado, bien acomodado, pero nunca ha sido salvado? Esa es la evaluación que usted podrá hacer al escuchar el sermón titulado ¿Es usted un cristiano genuino?
2: Bienvenidos al estudio de una nueva serie titulada Usted y su congregación. Durante algunos programas tendrá la oportunidad de examinar si usted es un cristiano genuino y si está participando sabia y bíblicamente de la vida congregacional. Mi primera plática tiene que ver con una pregunta. ¿Es usted un cristiano genuino? No todos los asistentes a una congregación son cristianos genuinos. Son cristianos verdaderos los que han aceptado a Cristo como su único Salvador y como consecuencia viven una vida de búsqueda permanente de la santidad y sometidos a su soberana voluntad. En las Escrituras se encuentra una advertencia seria y sorprendente. Jesús dijo, «No todo el que me diga, Señor, Señor, entrará en el reino de los cielos». Y esta declaración debería motivar a todo aquel que dice amar a Dios y que asiste a una iglesia y que anhela ser salvo a realizarse la pregunta, ¿soy yo un cristiano genuino? Los líderes de la iglesia tenemos que asegurarnos de algunas cosas que son esenciales con respecto a nuestra relación con aquellos a quienes Dios nos dio el privilegio de dirigir. Primero debemos preocuparnos de que exista un nacimiento saludable, y debemos ayudar a las personas para que lleguen a ser parte de la familia de Dios, y para ello tienen que nacer de nuevo. Nuestra segunda preocupación más grande es ayudar a que exista un crecimiento consistente y equilibrado del cristiano salvado. Con eso en mente quisiera que vayamos a la primera carta del apóstol Pedro. Si usted observa este pasaje, notará que Pedro habla de los niños espirituales. Podríamos decir que este es el momento para que entre el pediatra. Una vez que ocurrió el nacimiento, una vez que el obstetra recibe al niño, tiene que pasarlo al pediatra para que haga algunos estudios, análisis, y determine si el niño está en buena salud. Eso es lo que quiero que hagamos. El apóstol Pedro, el apóstol Pablo y la palabra de Dios está llena de indicaciones de cómo nosotros podemos determinar si verdaderamente somos cristianos. ¿Ha pasado el proceso indispensable para ser un cristiano genuino? Nadie se convierte en cristiano cantando, orando y leyendo su Biblia. Todos debemos pasar por un proceso de aceptación de nuestra condición pecaminosa, de confesión de nuestros pecados, arrepentimiento, aceptación de nuestro Salvador para convertirnos en hijos de nuestro Señor. Pensemos en primer lugar en el nacimiento. Vamos a tener que ir a la información más elemental. Si usted es un miembro antiguo de la familia de Dios, va a escuchar cosas que ya sabe, pero que los nuevos creyentes no conocen y que deben saber. La primera carta de Pedro, capítulo 1, versículos 3, 4 y 5, dice lo siguiente. Bendito sea el Dios y Padre de nuestro Señor Jesucristo, que según su grande misericordia nos hizo renacer para una esperanza viva, por la resurrección de Jesucristo de los muertos, para una herencia incorruptible, incontaminada e inmarcesible, reservada en los cielos para vosotros, que sois guardados por el poder de Dios mediante la fe, para alcanzar la salvación que está preparada para ser manifestada en el tiempo postrero. Recuerde que Pedro está dirigiéndose a personas que ya son parte de la familia de Dios. Tal vez yo en este momento estoy hablando a personas que no están dentro de la familia de Dios. Usted me dirá cómo sabe eso. Bueno, yo no le conozco, pero sí conozco lo que la Biblia dice y que exige para que una persona sea considerada miembro de la familia de Dios. Tal vez asista a una iglesia. Tal vez ha sido religioso toda su vida. Pero usted no está dentro de la familia de Dios porque no ha ocurrido lo esencial. No ha nacido de nuevo. Porque no ha entregado su vida a Jesucristo. Porque no ha pasado por aquel nacimiento espiritual que Cristo describió a Nicodemo. Porque la religión no salva. Quien salva es Jesucristo. Y esto es lo que tiene que ocurrir para que usted sea parte de la familia de Dios. Recuerde que estoy haciendo la pregunta. ¿Es usted un cristiano genuino? El ingreso a la familia de Dios no depende de nosotros, sino de Dios. Él estableció la forma como podemos llegar a ser parte de su familia. Y primero, es esencial que ocurra un nuevo nacimiento. ¿Lo tiene ya usted? Debemos nacer de nuevo para ser parte de la familia de Dios. Pedro lo menciona dos veces en este primer capítulo. Dice en el versículo 3 que Dios en su misericordia nos hizo renacer para una esperanza viva. En el versículo 23 nos dice, siendo renacidos, no de simiente corruptible, sino incorruptible por la palabra de Dios que vive y permanece para siempre. Es decir, que para que alguien se convierta en cristiano, primero debe tener un nuevo nacimiento, tal como lo dijo Jesucristo a Nicodemo. Tienes que nacer de nuevo, como veremos más adelante. Pedro describe a los creyentes genuinos con tres características. Personas que tienen salvación, versículo 9. Dice, la salvación de vuestras almas. El creyente genuino tiene salvación. El versículo 14 lo describe como hijos obedientes. Dice, como hijos obedientes. Y luego el versículo 18 describe a los creyentes genuinos como personas redimidas, sabiendo que fuisteis rescatados de vuestra vana manera de vivir. Fuimos redimidos de esa vida corrupta que llevábamos. Y esto lo hace la sangre preciosa de Cristo. Dice el versículo 19 que Cristo es un cordero sin mancha, sin contaminación. La palabra rescatados que aparece en el versículo 18 significa redimidos. Esta palabra nos presenta la idea de un esclavo que estaba siendo vendido. Para nosotros es una idea extraña, pero no para los cristianos del primer siglo. Vender esclavos, comprar esclavos, era una rutina. Los esclavos eran simplemente herramientas en las manos de su propietario. Ellos podían ponerlos en el mercado de esclavos y venderlos. Se decía que un esclavo era redimido cuando alguien iba y lo compraba del mercado de esclavos y luego le daba la libertad en vez de esclavizarlo. Lo dejaba para que se vaya libre. Eso es lo que ocurrió con nosotros en Jesucristo. Esa es la figura que utiliza el apóstol. Jesucristo nos compró del mercado de esclavos y nos dejó libres para vivir para Él. Dice la Escritura que no fuimos redimidos por cosas corruptibles, como oro o plata. No nos compraron con oro o plata en el mercado de esclavos, sino por la sangre de Cristo que derramó en la cruz. Y cuando usted nace de nuevo, usted ha sido comprado del mercado de esclavos. Ha sido redimido, ha sido declarado libre para Jesucristo. No libre para pecar, libre para vivir para la gloria de Dios. En el versículo 1 le pregunta a Jesucristo, ¿qué debe hacer para ser salvo? Jesucristo le responde, tienes que nacer de nuevo. El versículo 3 dice, el que no naciere de nuevo no puede ver el reino de Dios. Por eso le dije, es esencial que usted nazca de nuevo. No puede ver el reino de Dios. Nicodemo en el versículo 4 le pregunta, ¿y cómo puede un hombre nacer siendo viejo? ¿Puede acaso entrar por segunda vez en el vientre de su madre y nacer? Nicodemo no trata de ser divertido, sino que sinceramente está absolutamente confundido. Él está diciendo, yo soy un maestro de la ley y esta enseñanza no aparece allí, no la entiendo. ¿Cómo se puede lograr eso que tú enseñas? Nacer de nuevo suena extraño. Puede sonar extraño también para nosotros, pero es la demanda de Jesucristo. Y si usted quiere determinar si es o no un cristiano genuino, tiene que determinar si verdaderamente ha nacido de nuevo. Quiero decirle que uno de los más grandes enemigos de la fe sencilla es la religión tradicional. La persona más difícil de comprender las verdades del maravilloso evangelio que nos ha sido entregado es aquel religioso, aquel que ha estado por mucho tiempo en una congregación, aquel que se ha metido allí por muchos años y que ha permanecido, pero no ha entendido lo que significa vivir para Dios y vivir una nueva vida. No ha entendido lo que significa nacer de nuevo. Es más difícil de convencer con la verdad del Evangelio la persona que ha estado en un sistema religioso y que ha sido enseñado que ese es el sistema por medio del cual puede obtener su salvación. La Biblia enseña que hay que nacer de nuevo, que este es un nacimiento espiritual, dice. Eso es lo que está diciendo Jesús. El que no naciere de agua y de espíritu no puede entrar en el reino de Dios. Nicodemo en el versículo 9 dice, ¿y cómo puede hacerse esto? Tal vez es la misma pregunta que usted se ha realizado. Es que si su fe depende de la liturgia, de la catedral en que se encuentra, la tradición que ha abrazado, la historia que ha tenido, si su fe depende de la religión, puede tener credos hermosos y grandes principios, tal como los tenía el fariseo llamado Nicodemo, que era un principal entre los judíos. Es posible que en este mismo momento usted esté resistiendo mi declaración de que debe nacer de nuevo. Tal vez sea sofisticado tanto en su religión que no puede entender el sencillo mensaje del Evangelio que le invita a entregar su vida a Jesucristo y luego comenzar a crecer en una congregación donde reciba instrucción de acuerdo a los principios escriturales. Pero la verdad, para el religioso se hace difícil entender esto, tan sencillo que dice la palabra de Dios. Usted necesita aceptar a Jesucristo y decirle, Señor, sálvame. Sin ti yo estoy perdido. Con religión, pero sin ti, Señor y Salvador Jesucristo, yo estoy perdido. Yo quiero nacer de nuevo. Yo quiero nacer de arriba. Yo quiero nacer de agua y de espíritu. Tú, Señor, entrégame la salvación que yo necesito y que no depende en nada de mí. Debo decirle que este nacimiento espiritual debe ser bíblico. Es decir, que debe estar basado en los conceptos que la palabra del Señor enseña, no en las ideas que nosotros queremos compartir. Así que el primer paso es que nazca de nuevo y del Espíritu para ser parte de la familia de Dios. La pregunta ¿es usted un cristiano genuino? Ya nació de nuevo. Esto significa que usted le entrega su vida a Jesucristo y su vida que estaba muerta en delitos y pecados espiritualmente, sin salvación, al entregar su vida a Jesucristo y aceptar que Él y solo Él puede salvarle, que Él es el camino, la verdad y la vida, que no hay otra forma de obtener la salvación, que no es por obras, que es por la obra de Cristo en la cruz, que Él murió, y que yo acepto aquella verdad y declaro que solo Él es mi Salvador. Y cuando eso ocurre, Él me acepta como su Hijo, cuando yo confieso mis pecados y hago todo el resto del procedimiento. Después de aquello, seré parte de la familia de Dios porque he nacido de nuevo espiritualmente. En segundo lugar, este nacimiento debe ser conforme a lo exigido por Dios. Debe estar basado en lo que dicen las Escrituras, no lo que enseña una religión. Debe ser de acuerdo a la forma que Dios ha establecido, no la que el hombre ha querido enseñar. La Biblia enseña que no es por obras, para que nadie se gloríe, sino por medio de la fe en Jesucristo nuestro Salvador. Tal como dice el himnólogo, tal como soy, sin más decir que a otro yo no puedo ir. Y tú me invitas a venir, bendito Cristo, vengo a ti. En tercer lugar, este nacimiento es producto de una decisión personal. Es usted quien debe decidir buscar a Jesucristo para nacer de nuevo. No importa si su padre fue cristiano. No importa si su padre o madre es un ministro, o si usted viene de una familia con profundas raíces católicas, evangélicas, no importa. Usted personalmente lo que debe hacer es nacer de nuevo. No puede obtener la salvación por herencia. Esta es una decisión personal. Es usted quien debe acercarse a Dios, pedir perdón por sus pecados, entregar su vida a Jesucristo para así nacer en la familia de Dios. Recuerde que Dios no tiene nietos, solo hijos. En la familia de Dios no nacen mellizos ni trillizos, no hay nacimientos múltiples. Cada uno es nacido de Dios por la acción que realiza el Espíritu Santo en la vida de la persona. Aquella persona que viene a Jesucristo humildemente, arrepentido, y que reconoce su necesidad de perdón y pide el perdón. Si usted piensa por un momento y después de analizar, no puede descubrir un lugar en la historia de su vida, va hacia atrás, examina y no encuentra ningún lugar en la historia de su vida en que ha dicho: Jesucristo, ven a mi corazón, te acepto. Que luego, como prueba de su fe genuina, su vida comenzó a cambiar. Tal vez usted nunca ha conocido a Cristo como su Salvador. No importa que no se acuerde de la fecha, pero debe acordarse de esa hermosa experiencia cuando entregó su vida a Jesucristo. Si nunca lo ha hecho, debe hacerlo ahora, porque si no lo hace, la Biblia dice que usted está perdido, aunque tenga religión. Si usted alguna vez lo hizo, pero no ha notado ninguna clase de crecimiento espiritual, tal vez su decisión no fue genuina. Tal vez tiene que hacerla de nuevo. En cuarto lugar, el nacimiento debe ser genuino. Debe ser un nacimiento auténtico. No son solo palabras que se repiten u oraciones que se dicen, sino algo que realmente ocurre. Tiene que decir delante de Dios: yo sé que soy un pecador, estoy perdido, estoy separado de ti por mi nacimiento en pecado, por mi elección y por mi voluntad. Pero hoy, Señor, yo quiero entregarte mi vida. Hoy yo entiendo, a través de la revelación de tu Espíritu, que soy un pecador y quiero entregarme a ti para que tú perdones mis pecados. Quiero que me recibas como tu hijo. Yo quiero que seas mi Salvador y Señor. Yo acepto la muerte que sufriste en la cruz. Yo acepto el derramamiento de tu sangre para remisión de mis pecados. Yo acepto que allí en la cruz tú diste tu vida por mí, Señor. Y hoy entiendo que tú y solo tú eres el camino, la verdad y la vida, y que nadie, absolutamente nadie, puede ir al Padre si no es por ti. Recuerde que el solo repetir palabras no salva a nadie. Tiene que ser una oración sincera. Debe hacerla de corazón. El Espíritu de Dios tiene que entrar en su corazón y transformar su vida. Y eso no es solo leer palabras y nada más. Usted necesita arrepentirse, y eso no debe ser la demostración de su remordimiento, sino verdaderamente reconocer que sin Cristo usted está perdido, y tener el deseo de vivir la vida cristiana conforme lo que el Señor enseña. Debe tener dolor por haber vivido una vida sin Cristo. Sin Cristo hemos cometido pecados terribles, nos hemos alejado de Él. Sin Cristo hemos vivido una vida de bancarrota espiritual, hemos estado muertos en delitos y pecados. Por eso usted necesita arrepentirse si nunca ha entregado su vida al Señor. Debe tener dolor por las experiencias del pasado, pero además debe admitir su culpabilidad Debe reconocer que sin Cristo usted está perdido. Debe reconocer que la palabra de Dios enseña que el que tiene al Hijo tiene la vida. Mas el que es incrédulo al Hijo no verá la vida, sino que la ira de Dios estará sobre él. Eso debe aceptarlo. Que la salvación no depende de ninguna persona, no depende de iglesias, no depende de sus creencias, sino que depende de poner su fe sinceramente en Jesucristo y aceptar que Él vino a este mundo, aceptar que Él es hombre, totalmente hombre, y que fue totalmente Dios, 100% Dios, que como hombre conoce nuestras faltas y pecados y conoce nuestro dolor, vivió experiencias peores que las que nosotros vivimos, y que como Dios tiene toda la posibilidad de perdonar nuestros pecados. Aceptar su condición pecaminosa, sabiendo que no existe manera de obtener salvación fuera de Cristo, y que la única forma de llegar a ser parte de la vida eterna con Cristo Jesús es aceptándole como su Salvador. Saber también que usted debe confesar sus pecados delante del Señor. No necesita hacerlo delante de un hombre. Puede hacerlo solo en este momento delante de Dios y decir: yo te he fallado, Señor, yo he pecado contra ti, contra el cielo, contra mi familia, contra mi persona, he fallado, estoy en bancarrota espiritual, no tengo manera de alcanzar la salvación si no es solo por ti, perdóname, Señor, perdona mis pecados, son muchos, confiese sus pecados, abra su corazón a Dios, dígale que usted necesita de Él y luego pídale perdón, basado en la Escritura. Que si confesamos nuestros pecados, Él es fiel y justo para perdonarnos y limpiarnos de toda maldad. Dígale al Señor eso. Yo creo lo que dice la Biblia, que si te acepto en mi corazón y confieso mis pecados, tú me perdonas. Y por perdonarme y comprarme del mercado de esclavos donde estaba, ahora yo soy nueva criatura en ti. Porque por mi arrepentimiento, tú has escuchado mi lamento, y por tu amor me has entregado la salvación y ahora eres mi Salvador. Usted, al arrepentirse, usted abandonará ese mundo de maldad, abandonará ese mundo de perdición y obtendrá de Cristo la salvación. Esta experiencia es maravillosa. Jesucristo se convertirá en su salvavidas. Usted tiene que arrepentirse, confesar sus pecados, sentir un genuino deseo de hacer cambios. Arrepentirse significa sentir el dolor por haber fallado. Entregar su vida a Cristo significa confesar sus pecados y desear y prometer hacer cambios, porque el arrepentimiento significa un serio cambio de actitud. Mi pregunta, por lo tanto, ¿es usted un cristiano genuino? ¿Es verdaderamente un hijo de Dios o simplemente un asistente a una congregación? Y si usted nunca había aceptado a Cristo y hoy lo hizo, a partir de este momento y por toda la eternidad, Jesucristo será su Salvador por siempre y para siempre.
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5: 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Gracias por acompañarnos en otro estudio en Principios con el pastor David Ormachea, quien termina este programa con estas importantes palabras y con este momento de oración.
2: De tiempo en tiempo, todos necesitamos ser recordados que la salvación no depende en nada de nosotros, sino solamente por la gracia y la misericordia de Dios, pero también que nadie puede recibir la salvación sin arrepentirse y aceptar a Cristo como su Salvador personal. Si usted no lo ha hecho y ha sido un radioescucha de este programa por algún tiempo, le ruego que deje de rechazar la oferta maravillosa de salvación y acepte que no puede ser salvo de ninguna otra manera ni por ninguna religión, sino solo aceptando a Cristo en su corazón. En esta serie de estudios tendrá la oportunidad de saber cómo crecer en su fe, cómo ser un fiel miembro de la Iglesia del Señor. Le ruego que me acompañe no solamente en este estudio extraordinario, sino también en este momento de oración. Señor, tengo que reconocer que una de las cosas más difíciles es hacerse una autoevaluación. Es más fácil juzgar a otras personas. Tengo que reconocer que para nosotros, los seres humanos, generalmente es más fácil juzgar a los demás que evaluarnos a nosotros mismos. Las personas necias no quieren ser evaluadas. Las personas sabias permiten la evaluación. Te ruego, Señor, que tu Espíritu Santo me asista durante el estudio de esta serie para que cada persona, al escuchar cada mensaje, pueda determinar si es genuinamente un cristiano y si está viviendo de la forma bíblica que un cristiano debe vivir. Te ruego, Señor, que prepares el corazón de todos aquellos que participarán en este estudio y que todos tomen la decisión de no ser oidores olvidadizos de tu palabra, sino hacedores constantes de ella. Con corazón alegre, Señor, te exaltamos por la permanente instrucción que recibimos de tu extraordinaria revelación. Oramos en el nombre de Jesucristo, quien es nuestro Señor y nuestro Salvador. Amén.
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0: Son las 2:31.
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3: ¿Cómo estás? El cambio de dirección no es siempre fácil. Primero tienes que ver que vas por el camino equivocado. Después tienes que detenerte y tomar uno nuevo. Eso no es sencillo ni agradable cuando todo el mundo no está de acuerdo con la decisión, como sucedió con el hombre de esta historia. Pero su determinación lo hizo mantenerse firme porque su corazón, mente y vida fueron desencadenados. Se convierten en indigentes por matrimonios rotos, pérdida de empleos o una serie de otros problemas, incluyendo la adicción a las drogas y el alcohol. 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La misión también tiene clases y un laboratorio de computación donde los huéspedes pueden desarrollar habilidades de trabajo. El objetivo es ayudarles a reunirse con sus familias y volver a entrar en la sociedad capaces de contribuir con sus capacidades. Para ello, los consejeros quieren guiarlos a la verdad que les hace libres y la verdad de que hay un especial propósito de Dios para cada vida. Y aquellos que reconocen y reciben esta verdad están un paso más cerca de un futuro que está asegurado y lleno de paz. Y esta transformación es lo que celebra este programa. Ahora, para su difusión mundial, aquí está el programa número 3019 de la serie Desencadenados, el programa que hace que te examines y pienses.
4: ¡Papá! ¿Quién es esa mujer? ¡Estás engañando a mamá!
5: ¿Pero quién te crees que eres hablándome así? ¡Tu madre es la culpable de esto! ¡Niño estúpido! ¡Eres un estúpido! ¡Nunca lograrás nada! ¡Nunca lograrás nada!
3: El hombre de nuestra historia creció en Huancayo, Perú, en la altura de los Andes. La familia es muy importante allí. Aún así, su familia lo abandonó. Esta es la historia de lo que pasó y cómo cambió. Es la verdadera historia de Julio Velázquez, ahora en Desencadenados.
6: Mis padres eran maestros de escuela. Mamá enseñaba en una escuela rural y papá fue el director de una escuela secundaria en la ciudad. Mamá era viuda con una hija pequeña cuando se casó con mi padre. Tuvieron 3 hijos más: mi hermano mayor, luego yo y mi hermana gemela. La mayoría del tiempo mi padre no vivía con nosotros, para nuestra tranquilidad. Tal vez 10 veces al año venía a casa.
7: ¡Siempre tienes que llegar a casa borracho!
5: Por lo menos vengo, mujer. Podría no venir, ¿sabes?
7: Sí, lo sé. Tienes muchos otros lugares y también mujeres.
5: Sí, ¿por qué te elijo a ti? No lo entiendo. ¡Qué porquería que eres!
7: ¡Ay, sí! Y tú eres el señor que se hace ver, siempre comprando bebidas para todos, especialmente mujeres.
5: Lo que yo hago no es de tu incumbencia.
7: ¡Ay, estoy cansada de que me engañes! ¡Yo soy tu esposa!
5: ¡No eres nada!
7: ¡Ay!
8: ¡Mamá!
5: ¡Vuelvan a la cama, todos!
6: Después de sus peleas, mi padre salía de la casa y nos íbamos a la escuela al día siguiente recordando la pelea y a mamá sangrando en la parte inferior de la escalera. Me convertí en un niño violento. Peleaba en la escuela y gané el apodo de Loco Velázquez. En segundo grado fui a una escuela privada de la iglesia, dirigida por sacerdotes de España. Nos enseñaron su lengua y costumbres, pero no la Biblia.
9: ¿Y niños, qué aprendieron hoy en la escuela?
10: Aprendí que nuestro idioma no es correcto. No es tan puro como se habla en España.
9: Por eso es que vas a una escuela privada.
11: Y yo aprendí que Julio le pegó a un compañero de clase.
9: ¡Julio!
10: Estaba jugando a ser cowboy.
11: Después trató de correr a la clase y chocó al director, que se lo llevó a su oficina.
9: Mira, Julio, él me llamó y me dijo que si no cambias tu comportamiento, te va a expulsar de la escuela. Y eso no puede suceder, hijo.
6: Mi madre era padre y madre a la vez para nosotros. Me gustaba imitar a los cantantes populares. Y cuando yo tenía 9 años, mi padre me invitó a cantar en su escuela frente a miles de alumnos. Pero rara vez vi el afecto en él. Y nunca lo oí decir, te amo. Pero siempre supe que mi madre me amaba.
0: Cuando tenías 2 años, estabas jugando afuera y una mujer te secuestró.
4: ¿Por qué?
0: Porque ella no tenía hijos propios. Te vio jugando y te quiso llevar, pero te pudimos recuperar.
4: ¿Ella fue a la cárcel?
0: No, no levantamos cargos porque era muy pobre y además analfabeta.
4: Recuerdo cuando me escondí debajo de la mesa cuando tú y papá estaban teniendo una fiesta y bebí una botella de cerveza.
0: Sí, las personas pensaban que era muy gracioso cuando saliste de ahí borracho, pero a mí no me dio nada de gracia.
4: A mí tampoco. Me dolía mucho el estómago y la cabeza.
6: Mi infancia no fue del todo mala. Me encantaba jugar al fútbol y también me gustaba cantar. Tenía 12 años cuando encontré a mi padre en la calle con otra mujer y me golpeó con un periódico enrollado, dejándome humillado y dolorido. Él no volvió a casa por mucho tiempo. Él odiaba a mi hermana mayor, quien se casó a los 16 años, pero regresó a casa después de 6 meses.
5: ¿Qué está haciendo ella aquí?
0: El matrimonio no funcionó.
5: No quiero que ella viva aquí.
0: No tiene a dónde ir.
5: Eso a mí no me importa.
0: ¡Pero está embarazada!
5: Eso tampoco me importa. Es su problema.
0: ¿Cómo puede ser tan frío y tan indiferente?
5: Asegúrate que ella no esté aquí cuando yo vuelva.
6: Una vez, cuando él llegó a casa, mi hermana se escondió con su bebé. Cuando tenía 14 años, aprendí a tocar la guitarra y cantaba en las fiestas serenatas a las muchachas. Escribía canciones y formé una banda que tocaba en los bailes. Por alguna razón, me negué a usar drogas, pero nada llenaba el vacío en mi corazón. Una noche fui a una sala de cine. Me senté en la parte de atrás y grité con todo mi corazón, ¿dónde está Dios? Me di por vencido con él. Luego llegó la noticia inesperada.
0: Tu padre está muerto.
6: ¿Muerto?
8: ¿Y qué pasó?
0: Seguramente se emborrachó hasta morir. El niño me dijo que murió en un hospital en Lima.
8: ¿Y quién era el niño?
0: El hijo de tu padre.
6: ¿Su hijo?
0: No me sorprende. Siempre supe que tenía otra mujer. Cuando se fue de aquí hace 3 años, suponía que vivía con ella.
8: Quizás esté mal, pero a mí no me duele que se haya ido.
6: Yo no siento nada. Nada de nada. De hecho, él murió de cirrosis hepática. Su muerte fue un alivio. Y yo ni siquiera podía llorar por el dolor y la amargura en mi corazón. A los 17 años, empecé a estudiar en la universidad para ser un ingeniero agrónomo. Estudié mucho, pero me seguían llamando Loco Velázquez, tocando mi guitarra antes de la clase para llamar la atención. A través del trabajo duro y el sacrificio, mi madre compró una casa en un barrio nuevo. Un día, mientras caminaba por la calle, un hombre se presentó como un misionero que vivía en el barrio.
12: Soy cristiano, salvo por la gracia de Dios. Jesús es mi Señor y mi Salvador eterno.
6: Yo sé algo de Jesús.
12: ¿En serio?
6: Sí, siempre vamos a la iglesia e incluso fui a una escuela parroquial.
12: Mira, Jesús vive en mí. Me perdonó todos mis pecados. Así que cuando muera, voy a ir al cielo porque tengo vida eterna en Jesucristo. ¿Te gustaría escuchar en cuanto a eso?
6: Yo pensaba que era presuntuoso y fanfarrón. ¿Cómo puede alguien saber con seguridad que va al cielo? Miré mi vida y vi todas las buenas obras, todo el esfuerzo. Sin embargo, yo no tenía esa confianza. ¿Por qué no? Los sacerdotes me habían enseñado a ser bueno si yo quería ir al cielo. Pero yo me había dejado de preocupar acerca de Dios o del cielo. Tenía 22 años. Era un ateo sin deseo de Dios. Luego vinieron los capítulos más oscuros de mi vida. Algunos amigos y yo estábamos tratando de arreglar un auto antiguo con repuestos que le sacábamos a uno del barrio. Terminamos en la cárcel.
8: ¿Qué pasó, Julio?
6: Debo estar loco después de todo.
8: Dijeron que estaban robando repuestos de un auto.
6: ¿Eso es verdad? Queríamos arreglar el auto de José para salir a pasear.
8: La policía piensa que son una banda de robautos profesionales.
6: ¡Eso no es verdad!
8: ¿Y qué esperabas? Un ladrón es un ladrón.
6: Oh, no.
13: puedo creer que esto esté pasando.
8: Yo tampoco. Mi hermano. Un ladrón.
13: No le cuentes a mamá.
8: Ella ha estado preguntando dónde estabas.
13: ¿Y qué le dijiste?
8: Y que te fuiste a otra ciudad a visitar amigos de la universidad. Para tu suerte, son las vacaciones de primavera.
13: ¿Vacaciones de primavera? Y yo estoy acá, en la cárcel. La comida es horrible, las camas están ocupadas y esta gente es muy mala.
8: Te va a venir bien, Julio. No seas como ellos.
6: Pasé una semana en la cárcel. Una semana terrible, codeándome con criminales terribles. Pero aprendí mi lección. Nunca más volvería a pasar tiempo con delincuentes. Era libre. Cuando llegué a casa, me fui al patio trasero y lloré de alegría diciendo: ¡yo soy libre! ¡Soy libre! Pero yo no era libre. Esa semana me encontré con el misionero nuevamente.
12: ¡Hola, Julio!
13: ¡Qué lindo verte, Wayne!
12: Mi familia y yo estuvimos orando por ti.
13: Bueno, gracias.
12: ¿Por qué no vienes a la iglesia con nosotros algún día?
13: Estoy bastante ocupado con las clases.
12: Las clases no te van a salvar, Julio. Necesitas arrepentirte y dar tu vida a Cristo.
13: Pero estoy contento. Estoy libre.
12: Realmente no eres libre. Solo Jesús puede liberarte. Vas a ser libre cuando vengas a Jesús con un arrepentimiento sincero. Ven, déjame mostrarte algo. Jesús dijo: y conoceréis la verdad, y la verdad os hará verdaderamente libres. ¡Libres! ¡Libres! ¡Libres!
6: ¿Cómo esas cosas hablaron a mi corazón dolorido? Sin embargo, él no sabía que había estado en la cárcel. Después de eso, me interesé en la Biblia. Teníamos una gran Biblia en casa para demostrar que éramos una familia cristiana. Pero nunca la había leído. Estaba demasiado ocupado con mi carrera profesional. De vez en cuando, iba a la iglesia de Wayne.
12: En Juan capítulo 12, versículos 46 y 47, Jesús dijo: yo, la luz, he venido al mundo, para que todo aquel que cree en mí no permanezca en tinieblas. Al que oye mis palabras y no las guarda, yo no le juzgo, porque no he venido a juzgar al mundo, sino a salvar al mundo. Si no conoces al Señor Jesucristo como tu Salvador, entonces estás viviendo en la oscuridad, separado de Dios, porque la Biblia dice: Dios es luz y en Él no hay tinieblas. Si mueres en esa condición, en tu pecado, entonces te enfrentas al juicio y al infierno, la separación eterna de Dios, porque la paga del pecado es muerte, mas la dádiva de Dios es vida eterna en Cristo Jesús, Señor nuestro. ¿Cómo es eso posible? Debido a que Jesús murió en tu lugar en la cruz por tus pecados. Él pagó el precio del pecado con su sangre. Es solo Cristo quien te salva. No es lo que haces o no haces. Solo Cristo hizo lo suficiente para llevarte al cielo. Cristo y nadie más. Jesús dijo: yo soy el camino, la verdad y la vida. Nadie viene al Padre sino por mí.
6: Oí cosas que nunca había escuchado antes. Y cuando fui a su casa, ¡qué contraste con mi hogar destruido! Sin embargo, me había centrado en mi tesis en la universidad, pensando que una carrera llenaría mi vida vacía. Me gradué a los 24 años y tuvimos una gran fiesta para celebrar. Me emborraché y me desperté a las 3 de la mañana sin mis anteojos, sin camisa, y comencé a caminar a casa. Pasaron 6 kilómetros y tenía una fiebre muy alta y me caí.
3: Escucharemos más en cuanto a esto en un momento. Que todo lo que respira alabe a Jehová. De eso se trata la acción de gracias. Y estamos agradecidos a Dios por su provisión para las personas sin hogar y por dejarnos llegar al mundo a través de este programa. Gracias, Dios, por nuestra espaciosa casa nueva con una clínica médica y dental más grande, que nos permite tratar a más pacientes. 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Gracias por los traductores y cada oyente. Estamos muy agradecidos, Señor, por cada vida transformada por tu verdad. La comida que compartimos cada día no sería nada sin el pan de vida que viene de ti, Señor. En verdad, Nuestro Dios es la llama que alumbra en el viejo faro. 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Alabamos a Dios por sus bendiciones para con nosotros.
6: Mamá llamó al médico que me diagnosticó una fuerte neumonía. Si él no hubiera llegado cuando lo hizo, yo podría haber muerto, dijo. Durante el mes de recuperación, me acordé de la predicación de los misioneros.
14: El que no naciere de nuevo, no puede ver el reino de Dios. El que no naciere de agua y del Espíritu, no puede entrar en el reino de Dios. Arrepiéntete y ven a Cristo.
6: Tan pronto como me recuperé, me olvidé de la iglesia y del misionero. Fui aceptado para hacer un trabajo de posgrado en la Universidad Agraria de Lima. Estudié durante un año, pero durante el verano volví a casa y fui a la iglesia del misionero. A veces iba a ver a una chica, a veces iba solo o a hacer preguntas para confundirlo. Ese verano tenían un evangelista.
15: Queridos amigos, Dios no está interesado en tu posición social. Él no está interesado en tus riquezas o en tu carrera profesional. Tú puedes ser un médico, o un abogado, o un ingeniero, o cualquier otra cosa, no importa. Dios está interesado en tu vida, en tu alma. Recuerda,

0: más buenas obras que me dejaron vacío por dentro. Pero esa noche comprendí que estaba perdido, por primera vez. Tuve que arrepentirme antes de que fuera demasiado tarde, así que le di mi corazón y mi vida a Jesús, recibiéndole como mi Salvador. ¡Qué paz sentí por primera vez! Al día siguiente, le conté a mi familia.
1: ¿Qué dices?
0: ¡Soy libre, mamá! ¡Libre! Me tomó 3 años entender que Jesús murió por mis pecados. Pero ahora lo sé. ¡Soy libre!
2: ¡Loco Velázquez! ¿Cómo un ingeniero agrónomo va a ir a una iglesia como esa?
1: ¡Ay! ¿Te volviste loco en serio, Julio?
0: ¡No! ¡Soy salvo! ¡Jesús me salvó!
1: ¡Ay! ¡Estás engañado! ¡Vuelve a la iglesia y confiesa tus pecados! ¡Esa familia americana te engañó!
2: ¡Sí! ¡Son extraños! ¡Ignorantes! ¡Tienes que ser más inteligente, Julio!
0: Me enfrenté a la misma burla en el trabajo y con mis amigos. Me llamaban Loco Velázquez, un perdedor loco que nunca haría nada bien en su profesión actual. Mis maestros me dijeron que era una vergüenza para la universidad, una pérdida de tiempo. Mi jefe me dijo que iba a ser un pastor de perros, un mendigo profesional. Un día, mientras estaba leyendo la Biblia en mi habitación, toda mi familia, incluyendo mi cuñado, vinieron y se pararon a mi alrededor para burlarse.
1: Ay, ¿pero
2: es un tonto,
1: ser?
2: estúpido.
1: Está loco.
2: Sí, ¿Cómo alguien
1: como él va a hacer caso?
2: Solo quieren tu dinero, Julio.
1: Usan una Biblia diferente. Despierta, hijo, te están engañando.
2: Loco Velázquez, deja de ser un necio.
0: Lo único que les puedo decir es que soy la persona más feliz del mundo. Jesús es mi Señor y Salvador. No pueden cambiar lo que Él hizo en mi vida. ¡Soy libre! ¡Jesús me ha libertado! Los ataques empeoraron cada día. Muchas veces leía la Biblia en secreto e iba a la iglesia sin que ninguno de ellos supiese a dónde iba. Mi hermano estaba molesto porque ya no iba a los bares con él. Una noche a las 2 de la madrugada llegó a casa borracho.
2: ¡Despierta! ¡Tú! ¡Eres demasiado bueno para salir conmigo, eh! ¡Eso es lo que pienso de todos tus libros! ¡Basura! ¡Bueno para nada! ¡Tendría que patear tu trasero de esta manera! ¡A ver si reaccionas a patadas! ¡Rompiste el corazón de mamá con esa porquería de religión! ¡Esta Biblia no es una Biblia de verdad! ¡Tonto! ¡Son mentiras! ¡Mentiras retorcidas! ¡Espero que recibas lo que mereces!
0: ¡Dios! ¡Por favor! ¡Ayúdame a calmarme! ¡Ayúdame a perdonarlo! ¡Gracias, Jesús! ¡Sálvalo! Salva a mi hermano, a mis hermanas y a mi madre. Gracias por haberme salvado a mí. El Señor me calmó y dormí bien esa noche. Por la mañana fui a ver a mi hermano, lo desperté y le conté lo que había hecho. Le dije que lo perdonaba porque él no sabía lo que estaba haciendo. Aún así, él me rechazó. Otro día fui a buscarlo y lo encontré en un bar.
3: ¿Qué estás haciendo aquí? ¿Te diste cuenta de la realidad?
0: No. Te vine a contar de alguien que te ama. El Señor Jesús dio su vida para salvarte.
4: No eres mi hermano. Será mejor que te vayas ahora mismo. Porque si me sigues hablando de Jesús y tu nueva vida en Él, voy a romper esta botella de cerveza en tu cara.
0: Salí del bar con un corazón roto. Todo el mundo estaba en mi contra. ¿Por qué? ¿Solo porque me arrepentí y le entregué mi vida a Jesús? ¿Porque yo lo recibí como mi salvador personal? El cumpleaños de mi madre vino y le compré una Biblia. Con entusiasmo se la di, pero ella la rechazó y me dio una mirada amarga.
1: ¡Eres un traidor, Julio! ¡Pero qué vergüenza! Te di la oportunidad de estudiar, te di la mejor religión, la mejor educación y tú me decepcionas. ¡Me avergüenzas!
0: Pero mamá, te amo. ¡Y Jesús te ama!
1: ¡Sal de mi casa! ¡Ya no eres mi hijo!

0: ¡Ey, Julio! ¡Entra!
1: Mi madre me echó de mi casa. Me tiró sus sandalias a la cara y me dijo que ya no era más su hijo.
0: Oh, lo siento mucho, Julio. No es tu madre la que hace eso. Es el enemigo de nuestras almas, tratando de desanimarte de la fe.
1: No entiendo. ¿Cómo pueden rechazar a alguien como Jesús?
0: Lo persiguieron a él, así que nos van a perseguir a nosotros también. Jesús dijo, bienaventurados seréis cuando os injurien y os persigan, y digan toda clase de mal contra vosotros por mi causa. Alégrate, porque nuestro galardón es grande en los cielos.
1: Es difícil regocijarse cuando en casa hay tanta confusión.
0: Tenemos un cuarto. Te puedes quedar con nosotros.
1: Mi madre está muy enojada. No me va a dejar volver a casa. Unos días después me bauticé y comencé a asumir responsabilidades en la iglesia. Tenía una novia con quien había estado saliendo durante 3 años, pero a ella le faltaba interés en las cosas de Dios, a pesar de que estaba de acuerdo en ir a la iglesia conmigo.
0: ¿Malena va a venir a la iglesia contigo hoy?
1: No, ella puso algunas excusas de nuevo.
2: Algunas personas son ciegas para ver la verdad espiritual.
1: Me quería casar con ella, pero no lo haré si no sigue a Jesús.
0: Bien, la Biblia nos advierte a no estar en yugo desigual.
2: Y tú me lo has enseñado bien, papá. No os unáis en yugo desigual con los incrédulos. Porque ¿qué compañerismo tiene la justicia con la injusticia? ¿Y qué comunión la luz con las tinieblas?
1: Tienes razón, Andrea. Me parece que es tiempo que termine con ella. Y solo ore por su salvación.
0: Dale una Biblia, Julio. Quizás la lea.
1: Le di a mi novia mi primera Biblia, pero nunca más oí hablar de ella. No volví a la universidad. En lugar de ello, elegí el programa agrícola de Dios, sembrar su palabra en los corazones de los hombres. Cuando tenía 27 años, entregué mi vida para servir al Señor como misionero, y Él me bendijo con Andrea, la hija de Wayne. Nos casamos en febrero de 1978, en la misma iglesia en la que fui salvo. 2 semanas más tarde, volamos a Estados Unidos para que yo pudiera ir a la Universidad Bíblica en Chattanooga.
2: Conseguí un trabajo como secretaria en la sede de la misión.
1: Qué bueno que uno de nosotros puede trabajar.
2: No te desanimes, Julio. Dios tiene algo para ti también.
1: Si alguna vez puedo aprender el idioma. Todos hablan muy rápido. ¿Cómo voy a entender a los profesores en las clases?
2: Toma un grabador y yo te voy a ayudar cuando vengas a casa.
1: Dios realmente sabe cómo elegir a una esposa para un hombre.
2: Él siempre da lo mejor para los que dejan que Él decida.
1: Con el tiempo, tuve 2 trabajos. La reconstrucción de casas antiguas y luego en una fábrica textil a 1 cuadra de distancia. Así que podía ir caminando al trabajo. Allí fui testimonio a mis compañeros de trabajo. Yo y un compañero de trabajo teníamos un devocional 1 vez por semana, una buena manera para practicar mi inglés. Cada semana le escribía a mi familia en Perú, compartiendo el Evangelio.
2: ¡Echa tu pan sobre las aguas! ¡Mira esta carta de mamá! Dice que tu madre la fue a visitar.
1: ¿Mi madre?
2: Sí, dice que quería esa paz que tú tienes.
1: Alabado sea el Señor. Todas las cartas que le escribí finalmente dieron su fruto.
2: Mi madre la guió al Señor, Julio. Léelo tú mismo.
1: Dile a mi hijo Julio que ahora soy salva. Me doy cuenta de que estaba equivocada. Yo no lo traté muy bien. Dile la buena noticia de mi salvación y mi nueva vida en Cristo.
2: ¿No es maravilloso? Dios respondió a nuestras oraciones.
1: Espera a que oiga que el Señor nos llamó para servirle en España. 2 años más tarde, mi madre se fue al hogar celestial con el Señor. Para entonces, mi esposa y yo fuimos aceptados por el Consejo de la Misión y estábamos tratando de conseguir sustento. En 1981, llegamos a una ciudad cercana a Madrid, donde vivimos y trabajamos durante 14 años. Nos unimos a la familia de Andrea en la obra que habían comenzado allí. Después de España, servimos en Venezuela durante 11 años y regresamos a España. Dios nos dio 2 hijas y 1 hijo. Nuestra hija mayor y su esposo también están sirviendo en España como misioneros. Y nuestro hijo, que se casó con una muchacha peruana, se está preparando para unirse a nosotros. Nuestra hija menor está buscando conocer la voluntad de Dios para el servicio. Mi hermano profesó su fe en Cristo hace 1 año. Todos los días doy gracias al Señor por salvarme y ponerme en el ministerio para que otros puedan conocer la verdad que da libertad.
3: La verdad es esta, querido amigo. Dios te ama y ha provisto una manera para que tú le conozcas a través de su Hijo Jesucristo, quien murió por tus pecados. La Biblia dice, y este es el testimonio, que Dios nos ha dado vida eterna y esta vida está en su Hijo. El que tiene al Hijo, tiene la vida. El que no tiene al Hijo de Dios, no tiene la vida. Enfréntate a ti mismo y piensa, ¿admites que eres un pecador? ¿Conoces a Jesucristo como Salvador? Puedes hacerlo en cualquier momento y en cualquier lugar porque Dios mira el corazón. Si necesitas ayuda para tomar esta decisión que cambiará tu vida, ponte en contacto con nosotros. Si estás fuera de los Estados Unidos, puedes escribirnos a Desencadenados, Florida 716, 3 H, Código Postal 1005, Buenos Aires, Argentina, o también a desencadenados@yahoo.com.ar. 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Este ha sido el programa número 3019. 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
4: Son las 3 en punto.
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Ha llegado el momento de presentar el programa de esta tarde. Por supuesto, es tarde juvenil a través de Radio Chimche 97.5 FM, la radio de nuestra gente. Escuchábamos Esperanza de Vida con el tema Roca Eterna, martes 19 de mayo del año 2026. Hoy te presentamos nuevamente Momento de Adoración. Y gracias por estar en sintonía de Radio Ishimche 97.5 FM, la radio de nuestra gente.

Escuchamos a Ingrid Rosario, el tema Eres mi respirar, 3 de la tarde con 13 minutos. Momento de adoración en tarde juvenil. Bueno, desde ya la cordial invitación a que puedan ser parte siempre de los programas que transmitimos en Radio Ichimche 97.5 FM. Hoy estamos en este espacio de momento de adoración. 7839-7104-3242-6779 está disponible para que también puedas ser parte de este espacio. Y continuamos aprendiendo de la Biblia, especialmente de la Biblia, y hemos hablado nuevamente el repaso de el origen singular de la Biblia, escrita por muchas y diversas personas. Eso ya lo habíamos mencionado. También escrita en diferentes estilos y géneros. Programas anteriores aprendíamos de la división de la Biblia, especialmente lo que es el Antiguo y Nuevo Testamento, como también aprendíamos sobre la división tanto del Antiguo y Nuevo Testamento. O sea, la Biblia está compuesta y está dividida en dos. Sí, está dividida y se divide en Antiguo y Nuevo Testamento, pero también los testamentos tienen su división. Y cada división, pues habíamos aprendido de las divisiones. Y sin duda has aprendido sobre estos programas que hemos mencionado de el origen de la Biblia. Hoy vamos a seguir aprendiendo, pero vamos a pasar al siguiente punto, y es que también la Biblia fue escrita en varias lenguas. Así que esta misma variedad de estilos y géneros literarios y formas de expresión se van acrecentando por el hecho de que la Biblia, a diferencia de otros, porque sí, podemos mencionar que hay varios libros que solo fueron escritos o son escritos en una sola lengua, pero a diferencia de muchos libros, la Biblia no fue escrita en una sola lengua, sino que fueron escritas. Te dejo la incógnita para que tú sigas en sintonía de Tarde Juvenil a través de Radio Ichimche 97.5 FM. Pero yo regreso con más de este momento de adoración.

Jaime Murel con el tema Te pido la paz, 3 de la tarde con 22 minutos. Nuevamente estamos invitando a todos los que quieran ser parte el programa de este momento de adoración en tarde juvenil. 7839-7104 y el 3242-6779 disponibles. Bueno, hablando también de invitaciones, aparte de que estamos aprendiendo el origen de la Biblia, pues también hacemos la cordial invitación a todos nuestros hermanos integrantes de varios ministerios musicales. Y cuando me refiero a eso es porque hay solistas, dúos, tríos, cuartetos, quintetos. En cierta ocasión también escuché que hay sextetos, no muy frecuente, pero sí, no me recuerdo en dónde, pero sí, también aún invitamos a las rondallas. Saludos para todos los que integran una rondalla. También los coros, también coros, están sociedad femenil. Entonces, todos están cordialmente invitados a ser parte del preaniversario de Radio Ishimche, que estará dando inicio lo que es el 22 de junio al 27 y 28 de junio, que es domingo, pues se celebrará a lo grande también los 27 años de Radio Ishimche. Así que desde ya también todos nuestros oyentes, agendar ese día, ¿sí? Agendar ese día, porque el 28 de junio se celebrarán los 27 años de Radio Ishimche, la radio de nuestra gente. Así que hay dos invitaciones muy importantes, tanto para nuestros hermanos que son parte de la música y también a todos nuestros oyentes de Radio Ishimche. Hay más información, esperen más información, porque vamos a tener más información sobre lo que es el aniversario y el preaniversario de Radio Ishimche 97.5 FM.

0: Escuchamos a Jesús Adrián Romero con el tema Es por tu gracia. Continuamos en la programación de Tarde Juvenil a través de Radio Ishimche 97.5 FM. Muy bien, continuamos aprendiendo algo más de el origen de la Biblia, las Sagradas Escrituras. Y nuevamente hacemos mención de las palabras del personaje que habíamos mencionado, la poetisa chilena, en donde mencionaba: no veo cómo alguien puede vivir sin ella, refiriéndose a la Biblia. Y estamos en que también la Biblia fue escrita en varias lenguas. Y habíamos mencionado que, a diferencia de otros libros, fue escrita, y te dejé en la incógnita, es que fue escrita en tres idiomas. Y te las menciono, que son el hebreo, arameo y el griego. Los idiomas que predominaron es el hebreo y el griego, caracterizándose como el primero por su enorme riqueza y expresiva. Pero también podemos hablar del último, que también incluye su elegancia y precisión. Increíble de que la Biblia fue escrita en hebreo, arameo y el griego.
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0: De esta manera estamos aprendiendo del origen de la Biblia. También podemos mencionar que es la palabra de Dios. La Biblia también fue escrita durante más de 1000 años. Y podemos mencionar también que la reproducción de un libro puede tardar desde unos cuantos meses hasta a lo más algunos años. Sí, esto podríamos mencionarlo en un libro secular, podemos decirlo, pero la Biblia, las Sagradas Escrituras, se menciona que tiene una obra extraordinaria cuya formación tardó 16 siglos. Esto es otro punto muy importante también de la Sagrada Escritura, de que fue escrita más de 1000 años. Hablando de lo que fueron algunos que tardó 16 siglos.

escuchamos la voz de Marvin Kwa y su banda con el tema Solo de Jesús la Sangre. 3:35 PM. Seguimos en el avance de aprender algo del origen de la Biblia. Y habíamos mencionado que la escritura durante 16 siglos, habiendo más comentarios de esto, se comenzó en el año 1500 antes de Cristo, aproximadamente cuando Moisés escribió el Pentateuco. Pero no se terminó, sino que hasta finales del siglo I de nuestra era, en el que el apóstol Juan escribió el Apocalipsis. Increíble. Este largo periodo cubrió varias edades de la historia, con todos los grandes cambios de que en ella fue testigo. Y estos cambios dejaron su importancia en la variedad de formas de expresión del pensamiento que hallamos en las páginas del libro. Interesante cómo es que es el proceso de la escritura de la Biblia, la palabra del Señor. Ya aprendimos de que fue escrita en varias lenguas, escrita también durante más de 1000 años, pero también en el próximo programa vamos a aprender que fue escrita en distintos lugares. Pero si quieres seguir conociendo, aprendiendo, escuchando sobre algunos puntos importantes del origen de la Biblia, pero también en nuestro tema de lo mínimo que debe aprender un cristiano de la Biblia, no cambies de sintonía y no te pierdas los programas de Tarde Juvenil que transmitimos a través de Radio Ishimche 97.5 FM, la radio de nuestra gente.

Y recordamos la música de nuestro querido hermano Julio Melgar, quien falleció el 19 de abril del año 2019. Pero seguimos recordando a nuestro hermano, como también la música, que por supuesto exalta y alaba el santo nombre de nuestro Dios. Gracias por estar en sintonía de Radio Ishimche 97.5 FM, la radio de nuestra gente. Por acá tenemos algunos saludos. Saludamos a Lesbia Mush en San Juan Comalapa, como también el saludo para nuestros oyentes en Tecpan, Chimaltenango, especialmente en La Giralda. La familia Tucubal Chaper nos sintonizan en este momento. Gracias por sintonizar Radio Ishimche 97.5 FM, radio de nuestra gente. Saludos también para Lisel, Johan, hermano Benjamín, y a su esposa, hermana Johanna, que siempre están en la sintonía de Radio Ishimche. Hermano Agustín, que nos está escuchando sin duda con su familia en el Tejar, Chimaltenango. Saludos para hermano Agustín, que Dios bendiga su vida y siempre ánimo en el Señor.

Estamos por despedir el programa de Tarde Juvenil en el momento de adoración. Gracias por siempre estar en la sintonía. Tenemos un aviso importante también. ¿Tienes problemas de la vista? Aprovecha a examinar su vista este jueves 21 de mayo en el Salón Municipal de Chimaltenango, totalmente gratis. Y si necesita lentes, tendremos muchas variedades en estilo a un buen precio económico. Recuerde, este jueves 21, en el Salón Municipal, de 9 a 3 de la tarde. Este es el aviso que tenemos para todos nuestros oyentes. Así que hay que aprovechar los exámenes.

exámenes de la vista este jueves 21 de mayo en el Salón Municipal de Chimaltenango. A partir del jueves 21 en el Salón Municipal de 9 a 3 de la tarde. Así que todos tienen esta información. Y muchas gracias por ser parte del programa de este momento de adoración en tarde juvenil. Será hasta el día de mañana. Una buena tarde y con permiso.

0: Viste delante de Dios, le pediste que viniera a tu vida. Sí. ¿Qué más le dijiste a Dios en oración en ese momento, Joselo?
1: Sí, yo lo que le decía, pastor, le digo, Dios mío, le digo, tú eres mi Dios que siempre, a pesar que soy pecador, siempre sé que hay un Dios vivo. Y yo le decía, Diosito, este es el regalo más lindo que tú me has dado, mis hijos, mi familia. Y no quisiera perderlo, le decía eso en esos momentos a Dios. Desde ahí, pastor, mi vida ha cambiado. Ya hoy no siento temor de nada, pastor, de paz y que me digan de... Ha cambiado mi vida total, pastor, totalmente, pastor, hoy.
0: ¿Y qué pasó de la coca?
1: Lo boté la coca, pastor. Ya desde ese rato boté la coca, todo, y dejado la coca, pastor, porque quiero obedecer a Dios, pastor, porque yo era un viciante exagerado.
0: ¿Cuánto tiempo ha pasado, Joselo, desde esa experiencia de que tu esposa se ha ido?
1: Son 6 meses, pero de eso que había pasado, pastor, que he tenido un encuentro con Dios hace un aproximado de 3 meses.
0: ¿Y qué te motivó, Joselo, de compartir tu historia con nosotros aquí en Encuentro?
1: Siempre yo escucho, pastor, escucho su programa en Luz y Vida y me encanta. Digo, yo no puedo dejar encerrado en mi corazón lo que Dios ha hecho con mi vida.
0: ¿Qué tú le dirías a tu esposa y a tu familia?
1: Yo le diría a mi esposa que regrese, que me perdone y regrese, porque quisiera vivir una vida con Dios, porque sin Dios no hay nada, pastor. Comprendo que una vida mundana no lleva nada bueno, pastor. Yo quisiera que regrese, porque yo no hemos sido casados, y que regrese y casarse y donde seguir a Dios con todo nuestro corazón, porque Dios viene pronto, que sepa perdonar, porque Dios es un Dios perdonador, que nos quiere a todos. Yo nunca pensaba que Dios me va a perdonar, pero Dios es un Dios perdonador.
0: Para ir rememorando la historia que nos está contando, estabas sin Cristo, perdiste a tu esposa por maltrato, por vicio, perdiste a tu familia. Luego tuviste esa gana o el deseo de morir, de quitarte la vida, pero se te presentó Dios por el camino y tuviste un encuentro personal con Dios. Ahora eres una persona cambiada, una persona transformada. Y me dijiste que dejaste la coca, ya no pensás tampoco en esa muerte que pensaba antes, Joselo.
1: Ya no, pastor. Ahora lo que pienso es seguir a Dios nada más, pastor. Si es que mi esposa me perdona y regresa, fuera lo más precioso, pastor, y si no, yo estoy, voy a seguir a Dios, aunque solo, y quisiera que mis hijas me entiendan, que quisiera que se arrepientan, pastor, que empiecen a seguir a Dios, porque Dios es maravilloso, pastor, Dios es muy maravilloso. Yo nunca pensé dejar la coca, pero por obediencia quiero obedecer a Dios, pastor, porque sin Dios no hay nada, pastor. Dios es un Dios vivo que tiene misericordia para con sus hijos.
0: Joselo, ¿qué mensaje tú enviarías a los oyentes de Encuentro que nos están escuchando en ese momento? Un mensaje de esperanza para ellos de tu parte.
1: Que Dios nos quiere, pastor, al mundo entero. El problema es que de nosotros, que entreguemos nuestro corazón, pastor, que Dios nos quiere a todos. Yo nunca pensaba que me iba a perdonar Dios, pero Dios es un Dios perdonador. Que sepan que Dios existe, que nuestro Dios es un Dios vivo, que es un Dios perdonador, y que se arrepientan porque Dios viene pronto.
0: Joselo, ¿tú le dirías a los oyentes que a pesar de los vicios, de la mala vida que uno tiene, hay esperanza en Dios, en Jesucristo, que las personas puedan ser libres y puedan tener esa esperanza?
1: Sí, pastor, porque yo nunca pensé, pastor, dejar el vicio, pero Dios nos cambia nuestra vida por completo, pastor, y la vida es distinta, con Dios todo se puede.
0: Joselo, agradecemos por tu tiempo, por compartir con nosotros tu historia aquí en Encuentro. Muchas gracias, Joselo.
1: Ya, gracias, pastor, también muchas gracias. Quisiera que se difunda, pastor, mi testimonio, porque muchos me conocen de repente, y de repente por ahí van a llegar a Dios, que Dios nos quiere a todos. Dios es

0: montañas. Gracias por haber estado en la sintonía de este tu programa Encuentro, y te voy a agradecer que me visites en el www.encuentro.ca, o también puedes dejarme una nota de voz en el WhatsApp 1-204-202-1525. La otra opción es info@encuentro.ca. Gracias por sintonizarnos a través de esta radioemisora. Yo soy tu amigo Ernesto Pinto, y al despedirme quiero recordarte que Dios te ama.
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4: Hola, ¿cómo están ustedes?
5: Esperamos que estén bien y listos para escuchar la historia de hoy.
4: Es un placer saludarlos. Algunos de ustedes están en casa, otros en sus automóviles y muchos en la escuela. Bueno, hoy la tía Elena tiene el capítulo final de la que me parece que es una de sus mejores historias.
5: Gracias, tío Daniel. He gozado mucho contando la historia de la vida de un famoso predicador, mejor conocido como Dwight Moody, hombre de Dios. Dwight L. Moody nació en Northfield, Massachusetts, en 1837, y vivió con su madre viuda y otros 8 hermanos en la granja hasta que cumplió 17 años. Después de dedicar 2 años como dependiente en la zapatería de su tío en Boston, fue a Chicago, donde continuó en el negocio de la venta de zapatos. Demostró ser un hombre de negocios de éxito, pero en 1860 renunció a su empleo de $5,000 anuales para trabajar para Dios con los pobres de Chicago. Fomentó las escuelas dominicales y después empezó a predicar a grandes auditorios. Se casó en 1862 y en 1868, Dwight y Emma Moody tenían una hijita. En aquel tiempo, vivían en el Farwell Hall, un salón de reuniones que él había edificado. Entonces, una fría noche de enero...
6: ¡Mira! ¡El Farwell Hall está en llamas!
7: ¡A sonar la sirena de alarma! ¡Apresúrate! ¡No hay tiempo que perder!
6: ¿Han salido los Moody?
7: Yo no lo sé. Allí están ahora, bajando las escaleras traseras.
6: ¡Oh, sí! Parece que están trayendo a su hijita. Voy a ir para ver si necesitan ayuda.
5: El Farwell Hall se quemó hasta los cimientos y los Moody perdieron todas sus posesiones. Con todo, a la mañana siguiente, después del incendio...
8: ¿Qué vamos a hacer ahora, señor Moody?
7: Tenemos que volver a edificar un salón más grande y mejor que el otro.
8: ¿Pero cómo vamos a juntar otra vez todo el dinero que necesitamos?
7: Ya te diré cómo, Pearson. Vamos a dar un banquete.
8: ¿Un banquete?
7: Un banquete. Un banquete para los ciudadanos más prominentes de Chicago. Después de que los saciemos con buenos alimentos, les pasaremos una nota de suscripción y los invitaremos a todos para que pongan por escrito la cantidad que se comprometen a dar para el nuevo edificio. Vas a ver, el dinero vendrá.
5: Moody tenía razón, y pronto estaba fluyendo el dinero. Y dentro de un año, multitudes más grandes que nunca llenaban el nuevo Farwell Hall. Muy pronto había una asistencia de 400 hombres a las reuniones de oración del mediodía. Cada noche se atestaba el salón. Moody nunca celebraba una reunión sin invitar a todos a entregar sus vidas a Jesús. Y nunca terminaba una reunión sin invitar a que se quedaran todos los que querían hablar con él. Siempre se quedaban algunos. Pero había un aspecto de sus reuniones que lo preocupaba.
7: Pearson, ¿cuándo voy a encontrar alguna vez un buen cantante que entregue su talento para la obra de Dios? Si solamente yo fuera músico... Pero como usted sabe, no lo soy.
8: Me temo que tengo que creer que es así, señor.
7: Parece que cualquiera que sea el que dirige el canto, o da el tono demasiado alto, o demasiado bajo, o el himno elegido es uno que nadie conoce. No, y no solo eso. Algunos de los himnos tienen 7 u 8 estrofas, lo que prácticamente hace que se duerman todos.
8: Sí, verdaderamente es un problema. Solo quisiera poder sugerirle a alguien, pero no puedo.
5: Pero Dios conocía el problema y estaba preparando al ayudante que Moody necesitaba. En 1870, el señor Moody fue como delegado a una convención internacional en Indianápolis. Otro de los delegados era un caballero cristiano llamado Ira Sankey.
4: ¡Oh, es maravilloso! Por fin voy a poder oír al famoso predicador Dwight Moody. Aquí dice que hablará a las 6:00 en la reunión de oración de la Iglesia Bautista. He estado esperando años para escucharlo.
5: Temprano a la mañana siguiente, Sankey estaba en camino. Entrando en la iglesia, se sentó cerca de la parte de atrás, al lado de un clérigo amigo que se inclinó hacia él y le dijo al oído:
0: Sankey, las oraciones han sido tan largas que la gente está impaciente y el canto ha sido detestable. ¿Por qué no empiezas a cantar un lindo himno para nosotros, por favor?
4: De veras que me gustaría hacerlo.
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5: Moody, sentado en su silla en la plataforma, de repente prestó atención. ¿De dónde venía aquella voz? Era tan clara y tan afinada que inspiraba en la congregación una forma de cantar que él nunca antes había escuchado. Buscó con la mirada hasta que creyó que había identificado la voz con la de un forastero que estaba sentado casi en el fondo. Debía saludar a aquel hombre. Cuando se terminó la reunión, Sankey y su amigo se dirigieron al frente de la iglesia para saludar al señor Moody. Moody estaba esperando y se lanzó sobre Sankey con preguntas.
7: Amigo, ¿de dónde es usted?
4: Vivo en Pensilvania.
7: ¿Está usted casado?
4: Sí, y tengo dos hijos.
7: ¿En qué trabaja?
4: Soy empleado del gobierno de los Estados Unidos.
7: Bueno, pues usted tendrá que renunciar a eso.
4: ¿Por qué renunciar? ¿Por qué debo renunciar a mi empleo?
7: Porque lo necesito, hermano. Usted debe venir a Chicago y ayudarme en la obra de Dios.
4: Pero, señor Moody, yo no puedo hacer eso. ¿Cómo puedo abandonar mi empleo?
7: Usted debe dejarlo. Lo he estado buscando por 8 años.
4: Lo siento, señor Moody, pero necesitaré tiempo para pensar acerca de su propuesta. Además de eso, tendré que hablar con mi esposa.
7: Por supuesto, por supuesto. Siéntese. Siéntese y le explicaré por qué lo necesito tanto a usted.
5: En pocos minutos, Moody le contó a Sankey todo acerca de la dificultad de conseguir buenos directores de canto. Le rogó a Sankey que orara mucho acerca de este asunto antes de hacer la decisión final. Y confesó que solo podría pagarle un salario anual de $1,200. Pasaron unas pocas semanas. Después, una mañana...
7: Emma, el cartero me acaba de entregar una carta de Sankey.
10: ¡Oh, maravilloso! Esperemos que traiga buenas noticias. Léemela, ¿quieres?
7: Sí, como... Querido señor Moody, he meditado cuidadosamente en su invitación y he buscado el consejo de muchos para hacer mi decisión. Se me han hecho muchas preguntas, tales como: ¿cómo podrá usted mantener a su familia? ¿Qué hará usted cuando se jubile sin tener pensión del gobierno? Por supuesto, me he hecho las mismas preguntas y muchas otras. Solo un hombre, mi pastor, me aconsejó que avanzara por fe y que aceptara su pedido. En mi corazón sé que esta es la decisión que Dios quiere que haga. Por lo tanto, estaré llegando a Chicago el día 18. Mi familia vendrá tan pronto como encuentre una vivienda adecuada. Con aprecio, Ira D. Sankey.
10: Oh, Dwight, nuestras oraciones han sido contestadas.
7: Sí, Emma. Dios me ha enviado a este hombre.
10: Voy a preparar el cuarto para las visitas. El señor Sankey vivirá con nosotros hasta que encuentre casa.
5: El verano de 1871 fue muy seco. Día tras día el sol quemaba en un cielo sin nubes. Todos los que podían salían de la ciudad para encontrar lugares más fríos, pues la temperatura diaria subía sobre los 38 grados centígrados. Llegó el otoño, pero aún no había llovido. Las praderas estaban secas como la yesca. Había temor en todos los lugares. Las reuniones de Moody continuaron por 5 semanas en el Faraway Hall, a las que Sankey ayudaba en forma maravillosa. El domingo 8 de octubre por la noche, Moody estaba predicando a una de las congregaciones más numerosas a las que alguna vez se hubiera dirigido.
7: De nuevo les hago la vieja pregunta. ¿Qué harán con Jesús, el que se llama el Cristo? Esta es la pregunta más importante de la vida. ¿Le entregarán su vida? ¿Sus talentos? ¿Escogerán ustedes a Cristo?
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0: ¡Fuego!
10: ¡Fuego! ¡Fuego! ¡Fuego! ¡Fuego!
11: ¡Fuego! ¡Fuego!
5: Moody y Sankey siguieron a la gente afuera del hall. Después permanecieron sobre las escaleras de entrada, mirando atentamente al cielo. Cada minuto se ponía más brillante. El gran incendio de Chicago había comenzado.
7: ¡Qué cuadro tan terrible! Aquellas lenguas de fuego que se elevan hacia el cielo como si fuera el mismo día del juicio.
4: Usted sabe que ese incendio no puede estar más que a unos 800 metros de distancia. Creo que voy a ir hacia donde está el incendio para ver si puedo ser de ayuda. Oh, estoy agradecido que mi familia aún esté en Pensilvania.
7: Sí, es bueno que estén allí. Y yo debo apresurarme a ir a casa para ver a mi familia enseguida. Tenga cuidado, Sankey.
4: El fuego se está acercando. Solo estamos a unos 400 metros de distancia. Será mejor que tome a su familia y que huya.
12: Estoy seguro que lo extinguirán antes de que pase mucho tiempo. No llegará hasta aquí. Estamos a salvo.
4: Con este viento no hay manera de que puedan detener este incendio. Le insto a que saque su familia mientras hay tiempo.
12: No se preocupe, señor. Estaremos perfectamente bien.
4: No puedo creerlo. Todas las personas que encontré y les hablé se sienten como aquel hombre. La gente no cree que esta es una situación grave. Creo que no hay nada que pueda hacer aquí. Y no quiero quedar atrapado por este incendio. Será mejor que vaya a Farwell Hall y que recoja mis cosas.
5: Sankey llenó dos maletas. Después se dirigió hacia las orillas del lago Michigan, pensando que ese sería el lugar más seguro. Con todo, el incendio avanzaba más y más.
4: Finalmente llegué. Oh, toda esta cantidad de agua y nada para beber. El agua cerca de la orilla está muy grasienta y muy sucia. Esa debe haber sido la fábrica de gas. Toda la ciudad quedará a oscuras. No me gusta la dirección en que va el viento. Estaría más seguro allí en el lago. Le voy a preguntar a uno de aquellos hombres que están allí si me pueden prestar un bote de los que están amarrados al muelle.
13: ¡Ey, señor! ¡Dígame! ¿Le molesta a ustedes si tomo prestado uno de esos botes?
14: De ningún modo, tome el que quiera, señor. Esta noche los dueños tienen cosas más importantes en que pensar y no les importan los botes.
5: Sankey saltó a un buen bote y remó hasta aguas profundas. El fuerte viento había ocasionado grandes olas y Sankey tuvo que tener mucho cuidado para no volcar el bote. Moody había regresado al atrayente hogar que le habían comprado y amueblado sus buenos amigos de Chicago. Ni él ni Emma durmieron aquella noche.
10: ¿Eh? ¡Dwight! ¿Qué fueron esas explosiones?
7: Me parece que el general Sherman y sus soldados están volando edificios que se encuentran en la trayectoria del incendio, esperando contener la propagación del fuego.
10: ¿Y crees que servirá?
7: Por ahora no. El viento sopla con mucha fuerza y todo está tan seco que las chispas y las cenizas calientes siguen hacia adelante.
10: ¿Y crees que el incendio llegará hasta aquí?
7: Para que suceda eso, el viento tendría que cambiar de dirección. Esperemos que no cambie. Por ahora tendremos que esperar y ver. Emma, Emma, me temo que nos ha llegado el turno. Ha cambiado el viento. Las llamas hasta han saltado sobre el río. Debemos salir de aquí rápidamente.
10: Hay tiempo para conseguir un caballo y un carro para llevar nuestras pertenencias.
4: Hola, amiguitos. Muchos de ustedes han oído hablar acerca de nuestro club Centinelas de América y otros ya son miembros. Pero para los que no son miembros o no han escrito todavía, queremos invitarlos a que lo hagan. Solo envíen dos fotografías tamaño carnet, su nombre, edad y dirección a tu historia preferida, apartado 260, San José, 2120, Costa Rica, Centroamérica. Y para nuestros amiguitos en Sudamérica pueden escribirnos a tu historia preferida, Casilla 1423, Cochabamba, Bolivia. Y ahora, volvamos a la tía Elena y a su historia para hoy titulada Dwight Moody, hombre de Dios.
7: Emma, Emma, me temo que nos ha llegado el turno. Ha cambiado el viento. Las llamas hasta han saltado sobre el río. Debemos salir inmediatamente.
10: Hay tiempo para conseguir un caballo y un carro para llevar nuestras pertenencias.
7: No, Emma, no, no hay tiempo. Podríamos poner alguna de nuestra vajilla de plata y algunas de nuestras mejores piezas de porcelana en el cochecito del bebé. Y no te olvides de mi Biblia. Yo prepararé a los niños.
5: De alguna manera se las arreglaron para poner a su bebé Guillermito también en el cochecito. Llevando a Emita de la mano, la familia abandonó su hogar.
7: Muy bien, Emma. Marchemos. Nos queda un largo camino. Tendremos que dar una gran vuelta alrededor del área del incendio.
10: ¿A dónde estamos yendo, Dwight?
7: A casa de nuestros amigos, los Spaffords, que viven en los suburbios. Estoy seguro que nos darán una buena acogida.
5: Cuando por fin se apagó el incendio, la gente comenzó a darse cuenta qué terrible calamidad había sido. No solo se quemó el Farwell Hall, sino también la iglesia de la calle Illinois y, por supuesto, la casa de los Moody. Se quemó más de la mitad de la ciudad. 150.000 personas quedaron sin hogar y habían perecido 250 personas. Moody volvió atrás para contemplar las ruinas de su casa. El único objeto que encontró entero fue la cocina de juguete de Emita. Mientras permanecía entre las ruinas de su casa, se le acercó un amigo.
0: He oído decir que ustedes han perdido todo. Lo siento mucho.
7: Bueno, gracias, pero usted oyó mal.
0: ¿Cuánto les ha quedado?
7: No puedo decírselo, pero tenemos mucho más de lo que hemos perdido.
0: ¿Y usted no puede decirme cuánto tiene?
7: No, en realidad no.
0: Pues no sabía que ustedes eran tan ricos.
7: Me imagino que usted no lo sabía.
0: ¿Qué quiere usted decir?
7: Bueno, amigo, mi Biblia dice que el que venciere poseerá todas las cosas.
5: Y ahora Moody llegó a estar más ocupado que nunca. Recolectó dinero con el cual edificar un nuevo salón para sus reuniones. Cuando estaba listo, lo hizo el centro para la distribución de ropa y alimentos. También formó un hábil equipo de evangelistas porque sentía que el Señor deseaba que llevara el mensaje a Inglaterra. Mientras tanto, su equipo de evangelismo continuaría con la tarea que él había comenzado en Chicago.
7: Emma, el próximo lunes vamos a salir de Chicago para Nueva York. Y, por supuesto, la familia Sankey irá con nosotros.
10: ¿Has comprado ya los billetes del tren?
7: No, Emma, no los compré. No tengo suficiente dinero.
10: Oh, ¿qué vamos a hacer, Dwight?
7: Vamos a orar, Emma. Orar para que el Señor nos guíe. Si Él quiere que vayamos a Inglaterra, Él proveerá los medios.
4: Dwight, nuestro tren sale mañana para Nueva York y aún no ha llegado el dinero. ¿Debemos cancelar el viaje?
7: No, Sankey, no. Si el Señor desea que trabajemos en Inglaterra, Él nos enviará el dinero. Esperemos y oremos.
4: Muy bien.
5: Unas pocas horas antes de la partida del tren, el viejo amigo de Moody, el señor Farwell, vino para despedirse de él.
15: Bueno, Dwight, que el Señor bendiga tu trabajo en Inglaterra. Y no te olvides de nosotros aquí en Chicago. Queremos que vuelvan.
7: Querido amigo, no me voy a olvidar de ti. Y que Dios también te bendiga a ti.
15: Ahora, quiero que lleves esto. Lo necesitarás para hacer frente a los gastos que tengas cuando llegues a Inglaterra. Adiós y buen viaje.
7: $500. Oh, lo necesitaré mucho antes de eso, mi amigo.
5: El 7 de junio de 1873, la familia Moody y la familia Sankey se embarcaron en el buque Ciudad de París. Al décimo día, el buque ancló en el puerto de Queenston, en Irlanda. Después de una corta parada, el buque zarcó para Liverpool. El señor Moody le había puesto un cable al señor Bennett de York, comunicándole su llegada. El señor Bennett había invitado a Moody a hablar en la Asociación Cristiana de Jóvenes de York.
6: Tengo un telegrama para usted, señor.
7: Muchas gracias. Debe ser de Bennett confirmando nuestra visita a la ciudad de York.
4: Excelente. Espero que haya preparado todo para nuestra visita.
7: Me temo que no. Oye esto. Todo está tan frío y muerto en la ciudad que por lo menos necesitaremos un mes de preparativos. Será mejor que no venga a York. El señor Bennett recibirá otro telegrama mío que va a decir: estaré en York esta noche.
16: Señor Moody, yo no creía que usted vendría. ¿No recibió mi telegrama?
7: Sí, señor Bennett, lo recibí. Pero de alguna manera tengo la impresión que el señor tiene un trabajo para que yo haga en York.
16: Oh, por supuesto, señor Moody. Pero ahora no es el momento más oportuno para hacerlo. Esta es una temporada muy pobre en el año para comenzar reuniones de evangelización. Todos se han ido a las playas para las vacaciones del verano.
7: ¿Todos? ¿Cómo puede ser eso en una ciudad que tiene miles de habitantes?
16: Bueno, entonces, no justamente todos, pero la gente de la clase alta se ha ido. Solo quedan los trabajadores de las fábricas, los mineros y los pescadores.
7: ¿No tienen ellos almas que salvar?
16: Bueno, sí, señor Moody, por supuesto que sí. Pero usted ve, la mayoría de ellos nunca van a la iglesia.
7: Bueno, búsqueme un salón y veremos si vienen a oír a un predicador americano.
5: Así que el señor Bennett colocó avisos que decían: el señor Dwight Moody de Chicago va a predicar, y el señor Sankey cantará mañana jueves por la noche a las 7 en punto y durante todas las noches por una semana en la Capilla Independiente. Todos son bienvenidos, no se recogerá ofrenda. En la primera reunión había menos de 50 personas, pero el interés fue creciendo y pronto el salón estaba abarrotado de gente. Se corrió la voz que Moody era un hombre con un mensaje. Una tarde, se hicieron los arreglos necesarios para que hablara en el salón de la bolsa de cereales y el salón estaba de bote en bote con más de 1,000 personas que fueron a escucharlo. Aunque la gente en Inglaterra no estaba familiarizada con los himnos evangélicos, aprendieron a amarlos. De York fue a Sunderland, en Inglaterra, para tener más reuniones. Después, recibió una invitación para tener reuniones en Edimburgo y en Glasgow, en Escocia, donde pasó 4 meses. Dios bendijo su obra y miles fueron convertidos. Cuando regresó a América en 1875, Moody encontró que era famoso. Sus propios paisanos afluyeron en grandes multitudes a escucharlo. Entonces, un día...
7: Sankey, vamos a tener reuniones en Northfield, Massachusetts, mi ciudad natal.
4: Me parece una buena idea. Seguramente que tu familia y tus amigos te darán la bienvenida.
7: Sí, estoy seguro que sí. Pero hay una persona por la que tengo una preocupación especial.
4: Oh, ¿y quién es esa persona?
7: Mi madre. Por años ha pertenecido a una iglesia que no cree en Jesucristo. Y por años he estado rogando por ella. Ahora volveré a Northfield. Así que ora conmigo, para que de alguna manera pueda mi madre recibir a Cristo.
5: Las reuniones en Northfield continuaron por un mes. ¿Vendría su madre? No. Sus hermanos y hermanas asistieron, pero su madre no. Pero Moody continuó orando por ella. Entonces, en el último domingo de reuniones...
17: Cornelia, hija mía, ¿crees que hay un lugar para mí en el carruaje esta mañana?
18: Sí, por supuesto, mamá. Estaremos muy contentos de que vengas con nosotros.
5: Moody quedó conmovido cuando vio que su madre entraba en el salón. Fue inspirado a predicar el evangelio como rara vez lo había apreciado antes. Al terminar el sermón, invitó a aquellos que querían aceptar a Jesús a que se pusieran en pie para tener una oración. Betsy Moody, su madre, se puso en pie. Su hijo apenas percibió a los otros 24 que se levantaron con ella. Abrumado, se sentó y cubrió su rostro con sus manos, llorando. se dio vuelta hacia el hombre que lo estaba ayudando en las reuniones y le dijo:
7: Ore, hermano. Yo no puedo.
5: Aquel día hubo una gran alegría en el hogar de los Moody. Durante muchos años, Moody viajó por todos los Estados Unidos, predicando y teniendo reuniones de reavivamiento en las grandes ciudades del país. Esparció las buenas nuevas de la salvación en Nueva York, Filadelfia, Washington, Chicago, San Luis, Nueva Orleans, San Francisco y en muchos otros lugares. También ayudó a establecer escuelas para los chicos y chicas de Northfield. Fundó el famoso Instituto Bíblico Moody en Chicago, donde se adiestran predicadores. Después, en 1892, Moody comenzó a sufrir de un mal de garganta que no se curaba. Como entonces estaba en Inglaterra, buscó al doctor Andrés Clark, un famoso especialista británico. El doctor lo examinó y después sorprendió a Moody, declarando que también tenía alguna cosa que andaba mal en su corazón.
8: ¿Cuántas veces predica usted?
7: Generalmente predico 3 veces por día. Pero los domingos predico 4 o 5 veces.
8: ¿Cuántos días por semana?
7: 6 días por semana, y el invierno pasado 7.
8: Usted es un necio, señor. Usted es un necio. Usted se está matando.
7: Hay tanto que hacer, doctor Clark. Hay tanto que hacer.
5: Y Dwight Moody continuó su gran tarea 7 años más. Y cierto día, cuando estaba predicando en una reunión en la ciudad de Kansas en 1899, cayó muy enfermo y no pudo terminar su sermón. Las lágrimas llenaron los ojos de muchos en la congregación que vieron a su querido predicador desvalido en la plataforma. Lo llevaron a su hogar en Northfield y allí se empeoró en forma gradual. El 22 de diciembre de 1899, Dwight L. Moody bajó al descanso a la edad de 62 años. No era un hombre anciano, pero se había gastado para Dios. 5 años antes de su muerte, Moody le había dicho a algunos de sus amigos que no deseaba ninguna hermosa lápida que dijera lindas cosas acerca de él.
7: Si ustedes creen que es verdad, entonces escriban solo estas palabras: Moody hizo lo que podía.
5: Y los ojos del Señor aún recorren toda la tierra, buscando obreros que hagan grandes cosas para Él. Él te está llamando, joven y señorita. ¿Cuál será tu respuesta?
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5: ¡Que el Señor les bendiga!

0: Son las 5 en punto.
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he descubierto, Dios mío, la obra de tus manos, pues tú formaste mis entrañas, tú me hiciste en el vientre de mi madre. Te alabaré, porque formidables, maravillosas son tus obras. Estoy muy maravillado, y mi alma lo sabe muy bien. No fue encubierto de ti mi cuerpo, y es que en oculto fui formado, y entretejido en lo más profundo de la tierra. Mi embrión vieron tus ojos, y en tu libro estaban escritas todas aquellas cosas que fueron luego formadas, sin faltar una de ellas. ¡Cuán preciosos me son, oh Dios, tus pensamientos! ¡Cuán grande es la suma de ellos! Si los enumero, se multiplicarán más que la arena. Despierto y aún estoy contigo. Amado Padre, en tu palabra nos enseñaste a honrar a nuestras madres. En este día especial, te damos gracias y oramos por todas las madres. Acompáñalas en todo momento. Pon en cada madre el amor y conocimiento tuyo para que nos enseñen y nos disciplinen en tu temor, pues no hay mejor herencia para un hijo que la de la fe y esperanza en tu Hijo Jesucristo.

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Les deseamos una bendecida tarde a cada uno de nuestros oyentes en los diferentes lugares en donde usted se encuentre escuchando la programación de Radio Chimché en este hermoso día martes 19 de mayo del año 2026. Pues ya estamos acá acompañándoles en este espacio, en este programa de alabanzas al Rey.

escuchamos dos hermosos cantos al inicio de este espacio. Escuchamos tu palabra, Santa Llama, y Alegría en el Señor. Y aún tenemos más cantos por incluir en este espacio de alabanzas al Rey, esperando que usted pueda gozarse y pueda cantarle al Señor con todo su corazón. Y pues donde usted nos esté escuchando, si usted se encuentra en la casita, en el trabajo, en el negocio, quizás todavía en el campo, se dirige hacia su hogar, pues le enviamos un cordial saludo agradeciéndole su fiel sintonía. Usted que desde muy tempranas horas ha estado escuchando la variada programación hasta cuando va a descansar, va a dormir, o algunos pues ahí nos comentan que dejan su radio encendido y amanecen con la emisora. Así que pues gracias a cada uno de ustedes, hermanos, por su fiel sintonía. Y pues como usted ya ha estado escuchando en el transcurso de estos días, pues se ha estado anunciando ya acerca del preaniversario de Radio Ishimche. Así que si usted, hermano o hermana, integra algún grupo en su iglesia, quizás algún dúo, algún trío, cuarteto, algún coro, pues le hacemos la cordial invitación. Si usted tiene el deseo en su corazón de poder participar en nuestro preaniversario, que estará dando inicio el lunes 22 de junio al día sábado 27 de junio. Si usted tiene en su corazón poder participar, si usted es solista, pues también le hacemos la cordial invitación para que pueda inscribirse y pueda participar en nuestro preaniversario.

Y pues desde ya le estamos haciendo la cordial invitación para que usted pues se pueda apartar desde ya una fecha, un día para poder estar acá y poder juntos darle gracias al Señor por un año más de la emisora 97.5 FM. Así que a usted, hermano, hermana, si usted desea participar en este tiempo de preaniversario, pues usted puede comunicarse al 7839-7104 para poder brindarnos sus datos y también poder brindarles información correspondiente. Así que, pues vamos a seguir cantándole al Señor con todo nuestro corazón. Vamos a escuchar, por acá tenemos este canto con Jorge Sánchez, Mi Pastor es Jesús, y también No Te Dé Temor con Rey Robles. Así que usted súbale volumen a su radio y disfrute estas hermosas alabanzas.

Decía este hermoso canto, no te dé temor. Y sabemos que cuando tenemos a Jesús en nuestro corazón, pues no debemos de tener miedo, porque el Señor ha prometido estar con nosotros todos los días y en todo momento y en cualquier circunstancia y adversidad que nosotros atravesemos, pues debemos de estar confiados y no tenemos que tener temor. Porque tenemos a un Dios poderoso de nuestro lado, que Él siempre va a obrar a nuestro favor.

Así que si usted nos acaba de sintonizar, pues le enviamos un cordial saludo y agradeciéndole su fiel sintonía. Esperamos que usted pueda gozarse en estos minutos, poder escuchar estas hermosas alabanzas, estos hermosos himnos, cantos que siempre llevan un mensaje muy especial y que sobre todo glorifican el nombre de nuestro Dios. Vamos a escuchar otro canto. Este canto lo canta el grupo Mi Generación y se titula Te Alabamos Señor. Así que vamos a escuchar este hermoso canto y después estaremos compartiéndoles el texto de esta tarde. Así que escuchemos este hermoso canto.

Y queremos compartirles el texto de este día y de esta hora de la tarde. Son las 5:25 y lo encontramos en el libro de Apocalipsis, capítulo 19, del versículo 7 al versículo 9. Y cada texto, pues sabemos que siempre tiene un mensaje, algo para nuestra vida y para nuestro corazón. Y pues que cada día también necesitamos poder aprender de su palabra, poder pues saber y escuchar lo que encontramos en las Escrituras. Y en este caso, queremos compartirles este texto de Apocalipsis 19, capítulos 7 y 9, que nos dice: gocémonos, alegrémonos y démosle gloria, porque han llegado las bodas del Cordero y su novia se ha preparado, y a ella se le ha concedido que se vista de lino fino, resplandeciente y limpio, porque el lino fino es los actos justos de los santos. El ángel me dijo: escribe, bienaventurados los que han sido llamados a la cena de las bodas del Cordero. ¿Y qué nos dice al inicio? Gocémonos, alegrémonos y sobre todo démosle gloria. ¿A quién debemos de darle gloria? A nuestro Dios. Y nos dice: porque han llegado las bodas del Cordero y su novia se ha preparado, y a ella se le ha concedido que se vista de lino fino, resplandeciente y limpio, porque el lino fino es los actos justos de los santos. ¿Qué nos quiere decir este texto? Bueno, acá nos está diciendo que debemos de prepararnos para las bodas del Cordero, ¿sí? Preparándonos para las bodas del Cordero. Y sabemos, somos conscientes como hijos de Dios que somos, pues sabemos que nuestro tiempo sobre acá en la tierra, pues es corto. Y muchas veces lo vemos que parece ser un tiempo largo. Y pues como cada año cumplimos año, ¿verdad? Y tras otro, y tras otro, y tras otro. Y los días pasan, nosotros nos hacemos grandes, crecemos, quizás ya no en estatura, pero sí en edad. Y pues pasan los días, pasan los años, nos hacemos grandes. Y muchas veces llegamos a vivir como si esto fuera todo lo que hay acá en este mundo. Pero sin embargo, la Biblia deja claro que frente a la eternidad, nuestra vida sobre la tierra es corta. ¿Y cómo es nuestra vida? Es como un soplo o la neblina del amanecer. En el libro de Santiago 4:14 nos dice: y eso que ni siquiera saben qué sucederá mañana. ¿Qué es su vida? Ustedes son como la niebla que aparece por un momento y luego se desvanece. Y también encontramos otro texto que lo encontramos en el libro de Salmos, capítulo 39, versículos 5 y 7, que nos dice: refleja una profunda reflexión sobre la brevedad de la vida y la esperanza que tenemos puesta únicamente en nuestro Dios. Y nos dice: he aquí diste a mis días término corto, y mi edad es como nada delante de ti. Ciertamente es completa vanidad todo hombre que vive. Ciertamente el hombre anda como una sombra. Ciertamente en vano se afana, amontona riquezas y no sabe quién las recogerá. Y ahora, Señor, ¿qué esperaré? Mi esperanza está en ti. Así que esto refleja una profunda reflexión sobre la brevedad de nuestra vida y que nuestra esperanza tiene que estar puesta únicamente en nuestro Dios. Y Dios conoce el tiempo en la cual nosotros vamos a estar acá en la tierra. Quizás usted puede decir: ah, yo quiero vivir 80 años, 90 años, 95 años.
Y pues donde uno máximo puede llegar, como dicen las escrituras, lo más robusto a la edad que uno puede llegar es a 70, 75 años. Y pues muchos queremos vivir más años, pero solamente Dios conoce nuestro tiempo acá sobre la tierra. Y pues nosotros tenemos que ser conscientes y si ya sabemos que nuestra vida acá en la tierra es corta, pues tenemos que prepararnos para la eternidad. Sabemos que Él nos creó, Él nos eligió, Él escogió que nosotros fuéramos parte de la historia de esta humanidad y sobre todo pues Él desea que nosotros pasemos la eternidad con Él. Y para que así sea, nosotros debemos de aceptar a Jesús como nuestro Señor y Salvador de verdad y preparar nuestra alma para la eternidad. Si yo le pregunto, ¿usted quiere irse al cielo con Dios? Usted me va a decir que sí. Así que cada día nosotros tenemos que preparar nuestra vida, nuestra alma para irnos a la eternidad. Si a mí me está costando un poquito ser de agrado al Señor o con ciertas cosas me está costando, pues pidámosle ayuda al Señor. Él está dispuesto a poder ayudarnos y sobre todo, Él desea que nosotros pasemos la eternidad con Él. Así que prepararnos para las bodas del Cordero no es algo que nosotros podamos postergar día tras día, sino que no sabemos cuándo nos va a tocar presentarnos ante nuestro Dios, ¿sí? Como le mencionaba, nosotros quizás queremos vivir un cierto número de años. Pero el único que sabe cuántos años vamos a estar acá en la tierra es nuestro Dios. Así que nosotros tenemos que prepararnos, tenemos que estar a cuentas con Él si nosotros queremos ir a las bodas del Cordero. Así que, pues debemos prepararnos ya. Debemos de preparar nuestra vida, tenemos que rendir nuestra vida a Dios, tenemos que tener una fe viva que se exprese en obediencia, en amor y en perseverancia. Y cada decisión, cada acto de justicia, cada momento en el que escojamos nosotros honrar a Cristo, pues es un pedazo de lino con el que nosotros vamos a presentarnos ante nuestro Dios y vamos a vivir como Cristo y para Él debe ser nuestra meta diaria, poder ser de agrado a nuestro Dios. Y sabemos también que nuestro Dios vendrá a buscar a su iglesia, que es su novia amada. Y ese encuentro va a marcar el inicio de una eternidad gloriosa juntamente con Él. Y qué privilegio saber que nosotros vamos a estar invitados a esa gran celebración y también qué responsabilidad tan hermosa la de prepararnos desde ahora. Así que nuestro corazón tiene que estar despierto, tiene que estar nuestras lámparas encendidas, nuestra fe tiene que estar firme, tenemos que esperar con gozo al esposo que viene. Así que hoy es el tiempo de arreglar nuestra vestidura, de caminar en santidad y de vivir con la esperanza viva de que pronto nosotros estaremos con Él celebrando las bodas del Cordero por toda la eternidad. Y qué bonito este texto y poder pues estudiarlo, poder aprender y poder saber qué es lo que nos quiere decir cada versículo, cada texto que encontramos en su palabra. Así que cada día preparémonos para que nosotros podamos estar e ir con nuestro Dios a las bodas del Cordero. Sí, pues dice este texto que debemos de gozarnos, tenemos que alegrarnos y sobre todo tenemos que darle gloria a nuestro Dios.

Y ahora bien, usted se preguntará qué son las bodas del Cordero. Quizás usted ha leído sobre esto, pero pues a veces no logramos entender al 100% qué nos quiere decir lo que la Biblia pues ha dejado, ¿verdad? El Señor ha dejado en su palabra. Y pues las bodas del Cordero son el símbolo bíblico de la unión definitiva entre Jesucristo, que es el Cordero, y su iglesia, que es la esposa. Sí. Y pues a lo largo de toda la Biblia, pues Dios ha usado la figura del matrimonio para describir su relación con su pueblo. Y también en el Antiguo Testamento, Israel es presentado como la esposa del Señor, y en el Nuevo Testamento, la iglesia es la novia de Cristo. Vean qué interesante esto. Por si usted no sabía qué son las bodas del Cordero, pues ya usted ya sabe, ya les comentamos que las bodas del Cordero son el símbolo bíblico de la unión definitiva entre Jesucristo y su iglesia. Jesucristo es el Cordero y su iglesia es la esposa. Y pues sabemos que Cristo ya pagó la dote con su sangre en la cruz, desposó legalmente a su iglesia y ahora, tras el tiempo de espera y separación, pues ha llegado el momento del gozo eterno y la iglesia estará unida a Cristo por toda la eternidad. Y aquí, pues podemos ver podemos agregar un ejemplo. Cuando una persona, bueno, dos personas, un hombre y una mujer, pues están conociendo, se están hablando y pues la persona, el hombre, pues tiene la intención de poder contraer matrimonio con la señorita, pues él hace todo lo posible para que eso se lleve a cabo, ¿verdad? Entonces ellos se conocen, platican, conversan y llega el momento en la cual pues el novio, por así decirlo, ¿verdad? Para que podamos entender, el novio toma la decisión de poder pues pedir la mano de la señorita. Entonces, ¿qué tiene que hacer? Ese es un proceso. Y pues los que ya pasaron por ello, pues se recordarán y dirán, ay, sí, hermana Gris, yo me recuerdo cuando fui a pedir a mi esposa. O yo me recuerdo cuando mi esposo vino a pedir mi mano, vino a hablar con mis papás, y eso es lo que normalmente se hace, ¿verdad? Cuando quieren pues unir sus vidas y ser solo uno, porque la Biblia menciona que cuando ya dos personas se casan, pues ya son una sola carne. Entonces, en este caso, pues el joven va a la casa de la señorita a pedir permiso, a pedir la mano, hacen pedida, se lleva a cabo la boda y pues ya ahí ellos forman un matrimonio, ya son una sola carne. Y lo mismo pasa con Cristo y la iglesia. Él pues está esperando a que nosotros como iglesia podamos ir juntamente con él. Él ya pagó el dote con su sangre en la cruz, él ya desposó legalmente a su iglesia y tras el tiempo de espera y separación, pues llega el momento del gozo eterno en donde la iglesia estará unida a Cristo por toda la eternidad. Así como usted con su esposo están unidos por toda la eternidad, de igual manera la iglesia va a estar unida a Cristo por toda la eternidad.

Y ahora bien, ¿quiénes participarán en las bodas del Cordero? Bueno, la escritura nos enseña que la esposa del Cordero, pues ya sabemos que es la iglesia. Entonces, esta está compuesta por todos los verdaderos creyentes redimidos por la sangre de Cristo desde la creación de la humanidad. Aquellos que han sido llamados por gracia, han creído en el Evangelio y han perseverado en la fe, ellos van a ser los que van a participar de este glorioso acontecimiento. Así que, si usted ha sido llamado por gracia, ha creído en el Evangelio y ha perseverado en la fe, pues usted va a participar en las bodas del Cordero. Pero, pues eso sí, tiene que estar firme, tiene que estar perseverante en la palabra de nuestro Dios. Y sí, pues muchas veces, como les comentábamos el día de ayer, muchas veces nos alejamos de Dios, nos alejamos por cierta situación o circunstancia que pasamos en nuestra vida, pero el Señor siempre está con sus brazos abiertos, esperándonos a que nosotros podamos regresar a Él. ¿Por qué? Porque somos parte de la novia, que es la iglesia, y Él desea y quiere que usted y yo nos vayamos con Él por toda la eternidad a poder estar en las bodas del Cordero. Así que cada día nosotros pidámosle al Señor que nos ayude, que nosotros podamos estar preparados, podamos estar listos para darle toda la gloria a Él en las bodas del Cordero. Si usted quiere irse, que estoy segura que sí, pues cada día estemos a cuentas con nuestro Dios, arreglemos nuestra vida y pidámosle perdón al Señor, porque sabemos que no somos perfectos, pero Él está dispuesto a poder restaurar nuestra vida, restaurar nuestro corazón, para que nosotros podamos irnos por toda la eternidad con Él y poder gozar de lo que allá vamos a ver en el cielo. Así que esperamos que usted haya pues guardado algo en su corazón, porque como le mencionaba, pues cada día nosotros aprendemos algo nuevo y es más bonito y especial cuando aprendemos de la palabra de nuestro Dios. Si usted no sabía acerca de las bodas del Cordero, si usted no sabía que la iglesia es la novia, pues ahora ya lo sabe. Y si quiere seguir pues estudiando o le interesa saber más acerca de este hermoso acontecimiento, usted puede buscarlo en su Biblia, en el libro de Apocalipsis, capítulo 19 en adelante. Usted puede leerlo y juntos poder seguir aprendiendo de nuestro Dios y de ver lo que el Señor ha dejado en las Escrituras. Vamos a seguir cantando, vamos a seguir alabando y glorificando el nombre de nuestro Dios con estos hermosos cantos, himnos en esta hora de la tarde.

Y vamos llegando a la parte final de este espacio, agradeciéndoles a cada uno de ustedes su fiel sintonía. Les enviamos un cordial saludo y les deseamos muchas bendiciones. Que el resto de la semana siga siendo de mucha bendición. Agradecemos a cada uno de ustedes que han estado escuchando la variada programación, y les seguimos haciendo la cordial invitación para que usted no pueda cambiar, pueda seguir gozándose con la variedad de programas que acá se transmite las 24 horas del día. Así que ha sido una bendición y un gusto haberlos acompañado. Les enviamos cordiales saludos y, si Dios nos lo permite, estaremos por acá en una próxima oportunidad. Así que les deseamos muchas bendiciones. Gloria.